contento, ya, bueno, ya murió, llévense el cuerpo. Y el miedo lo hace a un lado, lo pide y hace el trabajo y hace el privilegio de lavar su cuerpo, de limpiarlo, y lo llevan al sepulcro. Lo llenan de aromas, de esencias aromatizadas, y lo sepultan y le ponen una piedra encima. Imagínense qué cosa maravillosa, qué propósito de Dios en la vida de José de Arimatea. Lo mismo de José de Egipto, ¿verdad? Que fue usado para que el pueblo de Israel fuera preservado. Y de José, el esposo de María, que no la abandonó, no la dejó, soportó, aguantó, esperó, se casó con ella, la recogió para que toda la gente viera que era casado con ella y que Jesús nació en un hogar hecho. Entonces, el tema es un propósito de Dios para cada uno de nosotros. Ellos tuvieron esos privilegios de los cuales le he compartido en este momento. Privilegios grandiosos, maravillosos. Pero Dios, para usted que me está escuchando, también tiene un plan, tiene un propósito para su vida. Tal vez usted no lo ha valorizado, no lo ha logrado ver. El plan y el propósito que Dios tiene para su vida. Hay personas que han tenido muchas veces intentos de suicidio, porque ya no aguantan la vida, no aguantan la situación, todavía andan cargando con su pasado, se han tirado a un barranco, a un lugar, y no mueren, les han disparado y no les han caído las balas, porque Dios tiene un plan, porque Dios tiene un propósito para su vida, o llegó una enfermedad crónica, una enfermedad que no tiene salida y se piensa que todo se terminó allí, pero Dios le ha conservado la vida, lo ha sacado de esa situación, le ha dado la victoria, porque Dios tiene un propósito para su vida. Entonces es necesario reflexionar, recapacitar. Y a veces uno dice, yo ya me quiero ir con Dios. Y Dios dice, no, porque hay un plan, todavía te falta, todavía tienes que hacer algo aquí en esta tierra, por mí, por mi obra. Sigue adelante, sigue caminando, sigue confiando y mirarás el propósito por el cual todavía estás en esta tierra, que todavía Dios se muestra a nuestras vidas, nos tiende su mano y Dios se manifiesta gloriosamente, porque hay un plan y hay un propósito de Dios, porque no ha llegado todavía el tiempo, porque el tiempo está en las manos del Señor. Y Dios cumplirá su propósito en la vida suya, como también en la vida mía. Hay un propósito de Dios en mi vida. Hoy amanecimos con vida, respirando, porque no se ha terminado el plan de Dios, o por lo cual Él todavía nos tiene sobre esta tierra. Entonces es importante que nosotros levantemos nuestra cabeza, nos pongamos firmes. Podamos levantar nuestro corazón, nuestro ser, nuestras manos hacia el cielo, hacia Dios, y ser agradecidos con el Señor,
y decirle, pues yo no entiendo, Señor, por qué todavía me tienes aquí, pero hay un plan, hay un propósito. A veces uno para en la cárcel y dice, ¿cómo es que yo, así como José va, José de Egipto, en la cárcel, pero qué sucedió después de la cárcel? Tal vez un alma necesitaba, ¿verdad? Y como si no evangelizamos en las cárceles, a veces ahí nos permite Dios y hay un alma necesitada allí. Muchas cosas, ¿verdad? Los hospitales se van solo para predicar el evangelio o para reflexionar. Pero hay, yo quiero que usted vea el propósito que Dios tiene para su vida. Usted no está en vano en esta tierra. Usted no está de más. Usted tiene un plan de Dios que cumplir aquí en esta tierra. Póngase firme. Levante su cabeza. Alabe al Señor. Dígale, Señor, cumple tu propósito en mi vida. Yo le voy a testificar algo, pues es algo personal, íntimo. Por eso le estoy hablando de esta manera, porque yo lo he vivido. Hubo un tiempo que, pues yo pasé una situación muy difícil y le dije, Señor, y me entró en mi corazón y le decía a cada momento, día y noche, Señor, ¿qué hago en esta tierra? Llévame contigo, Señor, porque estar contigo es lo mejor que puede sucederme a mí. Llévame. Y me entró esa palabra insistente o necia. Y le decía, llévame, y le decía a mis hermanos, yo le estoy diciendo al Señor que me lleve con él. Ellos solo se me quedan mirando y no me decían nada. Y yo les decía y les decía, hasta que un día sobrenaturalmente yo me levanté, puse mis pies sobre el suelo, sobre el piso, y oí la voz del Señor que me dio dos frases de un versículo. Aquello que dice, permaneceré y quedaré. Permaneceré y aún quedaré. Solo esas dos palabras me dio. Y yo dije inmediatamente, esto lo dijo el apóstol Pablo. Y busqué el versículo y cuando lo leí, Dios me habló plenamente porque Pablo venía del paraíso, ¿verdad? Cuando Pablo fue arrebatado al paraíso y fue devuelto aquí nuevamente. Y Pablo le habló, ¿verdad?, a los discípulos. Yo no quería venir, dijo, que viene del paraíso. Pero yo quedaré y permaneceré por causa de vosotros, porque les iba a seguir predicando, ¿verdad? Iba a seguir predicando la palabra del Señor. Pero yo no entendía, yo no lo quería recibir, yo ya lo había oído, porque yo escuché al Señor por el Espíritu que me dijo esa palabra, y cuando leí el versículo era exacto. Y yo seguía con lo mismo, la misma insistencia. Tres veces sobrenaturalmente me habló Dios las mismas palabras. Entonces a mí ya me dio pena estar discutiendo con Dios. Porque con Dios, ¿cómo vamos a discutir si nosotros somos el barro, ¿verdad? Y Él es el hacedor. Y levanté mis manos hacia el cielo, hacia el Señor. Y le dije, Señor, acepto tu propósito en mi vida. Y Señor, cumple tu propósito en mi vida por el cual tú quieres que todavía yo esté sobre esta tierra, Señor. Porque veo que el propósito tuyo no se ha cumplido todavía en mi vida.
Señor, cumple tu propósito en mi vida.

0: gran privilegio de José de Arimatea, levantar el cuerpo de Jesús clavado en la cruz, bajarlo, quitarle los clavos, quitarle esa corona de espinas, limpiarlo. Eso quiere decir que nosotros podemos ayudar al cuerpo de Cristo, porque ahora el cuerpo de Cristo ya está glorificado, pero nosotros somos el cuerpo de Cristo, a los hijos de Dios somos el cuerpo de Cristo. ¿Qué estamos haciendo con el cuerpo de Cristo? ¿Lastimándolo o limpiándolo o perfumándolo, bendiciéndole, bendiciéndolos con una palabra positiva, que el que está desvalido, desmayado, el cuerpo de Cristo, nosotros tengamos una palabra de aliento, de consolación, de que se fortalezca el cuerpo de Cristo, no herirlo, no lastimarlo, sino que como hizo José de Arimatea, mire ese gran privilegio, pero ese gran privilegio lo tenemos nosotros, los del cuerpo de Cristo también, los unos a los otros, amarnos, ayudarnos, no meternos el puñal entre nosotros mismos, el cuerpo de Cristo. Si aquel anda como anda, ay, ojalá podamos doblar un poquito nuestras rodillas e interceder por esa otra parte del cuerpo de Cristo, donde quiera que se encuentre. Estemos dispuestos a cumplir el plan y el propósito de Dios por el cual estamos en esta tierra. No es solamente que trabajemos, comamos y volvamos a trabajar para ganar dinero, para comer, y comemos para tener fuerzas para volver a ir a trabajar. No, eso no es todo el plan. El plan de Dios es que nosotros arrullemos el cuerpo de Cristo, nosotros cumplamos el propósito del Señor. Amén. Si hay alguna persona que está escuchándonos, ha oído la palabra de Dios y no ha entregado su corazón al Señor, el Señor lo ama, el Señor lo quiere bendecir, quiere que también usted sea un propósito de Él en sus manos preciosas del Señor. Él quiere entrar a su corazón, lo quiere salvar, lo quiere bendecir, lo quiere usar. Amén.
1: Bueno, ¿hay algo más? Puede llamarnos en este momento, los que nos están sintonizando por Radio Fe 96.9 ahí en Tijuana, llámenos al 664-332-8400. De la oportunidad, hermano y hermana, para que reconcilies con el Señor o aceptes a Cristo, o estás enfermo o enferma, vamos, marca, la hermana quiere orar por ti. Así de que marca 664-332-8400. Qué tremendo, hermana Blanca, entender que los soldados pensaron que todavía estaba vivo el Señor, pero más sin embargo, Él ya había entregado su espíritu al Padre. Y que, bueno, los otros ladrones, pues, ni modo, tenían que pagar lo que hicieron, ¿verdad? Y uno de ellos tuvo el privilegio de que el Señor se lo llevara al reino de los cielos. Este hombre ni siquiera hizo nada para la obra del Señor, ni siquiera se bautizó, ni siquiera hizo nada, pero de ser ladrón, entró al paraíso. Qué grande misericordia de Dios, hermana, que tiene misericordia del ser humano, porque Dios no queriendo que nadie se pierda, sino que haya un arrepentimiento. Pero la carne que está impuesta a vivir las cosas del mundo, bueno, pues le es imposible sobre doblar.

0: revelarse, en decir, sí, yo necesito de Cristo, yo necesito salvación. Me llama la atención también cuando el Señor va llevando a la cruz y viene uno del campo y lo obligan a que le ayude a cargar la cruz. Lo obligaron, pero más sin embargo, miramos que los discípulos, había miedo en ellos, habían temor. Me imagino que ellos iban caminando de lejecito mirando al Señor cómo lo llevaban cargando aquella cruz. Pero cuán misericordia de Dios, hermana Blanca, Dios tuvo sobre nosotros, que no debiendo nada, no siendo pecador, Él fue a la cruz con ese gran propósito para que todo aquel hombre o toda aquella mujer que vive en pecado o que está enfermo o enferma, venga y reciba ese descanso de parte de Dios en aquellos corazones que de alguna manera han sido dolidos, heridos, gente con odio, con rencor, gente con depresión, gente abandonada por sus esposos, por sus esposas, pero creyendo que todo se acabó. Pero hay un camino, amado oyente, que el Señor te invita a que lo recibas como tu único y suficiente Salvador. La palabra de Dios dice, vení a mí los que están trabajados y cargados, que yo os haré descansar. Tú no vas a recibir el descanso sobre el gobierno, sobre las autoridades, o sobre tu esposo, sobre tu esposa. No, hay un descanso de parte de Dios y tú tomas la decisión en decir, sí, necesito ayuda. Por ello que te invitamos para que nos llames al 664-332-8400, 664-332-8400. No hay tiempo que perder. Cristo viene pronto. Y además que el Señor viene pronto, no sabes a qué día vas a partir de esta tierra. No sabes qué momento se te puede enfrentar la muerte y tú puedes decir, no, pues yo tengo muchos años de vida, pero para la muerte no hay edad. Por ello es de que necesitamos ser preparados en el nombre de Jesús. ¿Cuál es tu garantía? Tu garantía es de que aceptas a Cristo y el Señor prometió darte vida eterna. El Señor ha prometido apartar un lugar en el reino de los cielos. ¿Cuánta gente se ha perdido? Y no porque Dios haya querido que se haya perdido. ¿Cuánta gente está en el otro lado, en una condición terrible? En una condición que ya no hay perdón, que ya no hay esperanza, que ya no hay otra oportunidad. Pero tú que estás aquí en la tierra, hay una oportunidad para que hagas un cambio. ¿Cuánto vas a vivir en la tierra? No sabes. Puede ser 20 años, 30 años, 70 años, 15 años, porque está establecido por Dios, no por el hombre, que el hombre muere una vez y después se va a enfrentar al juicio. ¿Cuánta gente que murió ayer oyó la palabra, quizás oyó un mensaje, pero ignoraron la palabra del Señor? La ignoraron así como aquel rico que se vestía de lino fino. Ahí andaban los profetas predicando la palabra, dando la palabra. Pero el rico que se vestía de lino fino, ¿qué hacía? Fiestas. Fiestas tras fiestas con sus amigos, con sus amigas, bebiendo, gozando de este mundo, de este mundo pasajero. Y nunca se acordó a lo mejor que no iba a morir pronto. Y tú tal vez puedas ser de la misma manera, que en esta noche vas a ir a gozar o te vas a ir a divertir. Como mucha gente que vive aquí en Los Ángeles, agarra el freeway, el 5 se va para la frontera de Tijuana a emborracharse. Y las consecuencias se tienen que pagar. Cualquier pecado que es pecado se tiene que pagar. Y ¿cuánta gente no les quitan la licencia? Tienen un DUI, y o los meten a la cárcel y ahí empiezan los problemas. Allí tu familia se queda sin el sostén de dinero, del comer. Por ello, el inteligente hace una decisión sabia. El inteligente no es el que tiene mucho dinero, el que tiene mucha fama, el que tiene sabiduría, el que estudió, el que es un psicólogo, el que es una psicóloga. No, el inteligente es mirar a Jesús en la cruz del Calvario. El inteligente, tremendo, hermana Blanca, el inteligente que es inteligente, estudia para ser inteligente o para estar en la universidad y tener un papel, un título, pero se olvidan que cuando, es lo mismo cuando un artista no es artista, pero ya cuando es artista tiene fama, tiene lana y después ya no tiene aquella humildad. No, dicen muchos, no, pero yo no creo en Dios, yo soy ateo, yo soy atea. El conocimiento te llevó a que seas ateo, a que seas atea, porque crees tú que lo que tú tienes, que el conocimiento, que tú lo adquiriste porque tú estudiaste. Y el Señor dice, necio, hoy vas a morir y lo que has acumulado, ¿a quién se lo vas a dejar? La sabiduría que tú tienes, amigo y amiga, no te la vas a llevar al reino de los cielos. Al momento que tú mueres, allí en la tumba, o al momento que sales de tu cuerpo, se acabó tu sabiduría, tu entendimiento, y te vas a enfrentar a lo desconocido. ¿Por qué digo a lo desconocido? Porque no conoces las cosas espirituales. Pero si tú conoces a Jesús y te entregas al Señor y conoces los misterios que hay en la palabra del Señor, ¿por qué crees que le decían a los discípulos ignorantes? Ignorantes les decían, pero no, ellos no eran ignorantes, ellos habían creído, habían seguido a Jesús, andaban con Jesús, se permanecieron firmes para el Señor. No es lo que tengas, quizás tienes fama, tienes lana, tienes dinero, tienes carros, tienes lujos, pero no te vas a llevar nada. ¿No crees que vale la pena entregar tu vida a Jesús, reconciliarte en decir, basta ya que mi carne me esté llevando a lo que me va a condenar, a lo que no me va a beneficiar? Porque la gente piensa que después del otro lado va a recibir beneficios y no hay ningún beneficio si no tienes a Jesús como tu único y suficiente Salvador. ¿No es así, hermana Blanca?
1: Sí, hay que hacer nuestra decisión. Ya Cristo pagó el precio, ¿verdad? Explanamos la palabra. El Señor Jesús no lo mataron, ¿verdad? Porque cuando el soldado fue a meterle la lanza, lo que salió fue sangre y agua, ¿verdad? Ya vio que él ya había muerto. A él no lo mataron. Él dio su vida. Dio su vida para salvación del mundo, de las almas. Y si no aceptamos ese sacrificio, ese pago, nuestra salvación nosotros no la podemos pagar con absolutamente nada, ¿verdad? Hay tantas religiones, tanta manera de pensar fuera de la palabra de Dios, porque muchos creen que la Biblia es un libro más, un libro negro, dicen, ¿verdad? No. El libro negro, le dicen, ¿verdad? Muchos burlistas, el libro negro, pero no saben lo que el contenido, ¿verdad? Pero ahí está el Señor en su palabra. Él ya hizo el sacrificio en la cruz del Calvario. Él ya pagó. Que no le cobren a usted nada, que tiene que hacer esto, que tiene que hacer lo otro. El precio ya está dado. Él dio su vida. Entonces, y es solamente es un acto de fe y que usted se suba a ese barco, ¿verdad? De la salvación. y usted entregue su corazón a Cristo, y en ese mismo momento su nombre es escrito en el libro de la vida. Cuando estemos del otro lado, ese libro se va a abrir y nos van a llamar por nuestros nombres, ¿verdad? Aunque no este nombre de la tierra, pero porque ya se nos va a dar un nombre nuevo. Y si no aparecemos, no estamos, no somos de allá. Es importante hacer nuestra decisión aquí en la tierra. El mensaje de Dios se predica de día y de noche por diferentes maneras, por televisión, por radios, las iglesias, en las calles, en los eventos que se hacen, llevando el mensaje de la palabra de Dios. Pero si usted cierra su corazón hoy, mañana puede ser demasiado tarde, porque Dios vino a darnos la oportunidad a todos, ¿verdad? Él no murió solo por uno. Dios el Padre mandó a Jesucristo a morir aquí en la tierra. Cristo vino para salvación de la humanidad, porque la salvación de la humanidad está en Cristo, sin acepción de personas. No hay distingo de razas, no hay distingo de rico, de pobre, de sabio, de ignorante terrenalmente. Si usted no sabe ni leer, eso no está mirando Dios para salvarlo. Si usted es un gran inteligente universitario que ha alcanzado mucho conocimiento de lo de esta tierra, lo de este mundo, también para usted es la salvación de su alma. Porque a través de todo ese su conocimiento y ese poder que tiene aquí en este mundo, en esta tierra, porque tiene mucho dinero, eso no lo sabe, eso no lo salva. Mucha gente dice, bueno, Dios sabe dónde me va a poner, por ahí por un rinconcito me va a poner, allá no hay rincones, y así dice la gente de burla. Dios sabe dónde me pondrá, dice. Allá en un rinconcito que me va a poner, me va a tener porque Él es bueno, dice. Dios no es malo. Me lo están presentando que Él es malo, que el juicio me va a caer, que me va a llevar, me voy a ir al infierno. Así dice mucha gente, ¿va? Me están diciendo que me va a echar al infierno. No, Dios es bueno, dice. ¿Cómo va a creer usted que a mí me va a echar al infierno? No, si Dios no es malo. Usted me lo está presentando como malo y que me va a echar al infierno y que después me voy a ir al lago de fuego. No, ese no es Dios. Si Dios es bueno, dice, claro, Dios es bueno. Por eso le está llevando el mensaje para que usted se salve a través de Jesucristo. Le está llevando la palabra. Allá no, en el cielo no hay rinconcitos para ninguno. Allá no se va a ir a arrinconar nada, a nadie, a arrimarse ahí. No, y porque Dios es bueno, usted se va a salvar. No, usted se va a salvar si usted reconoce que es pecador y entrega su corazón al Señor Jesucristo. Ahí es como viene la salvación, reconocer que somos pecadores y que nosotros necesitamos a Jesucristo, porque Él ya dio su vida por nosotros. Él murió en la cruz del Calvario derramando su sangre bendita. Para esa sangre nos limpia a nosotros de todo pecado y de toda maldad. La sangre de Cristo es suficiente, que alcanza a limpiar cualquier maldad que hayamos cometido nosotros mientras estábamos en este mundo, en esta tierra, porque muchos también evaden y dicen, no, yo he hecho mucho, mucho mal, yo he matado, yo he hecho tanta maldad como los que están allá en el Secot, que dicen El Salvador, mataron 200 personas, pues ahí están refundidos con cientos de años que le dio al presidente Bukele, ¿va? Pero ahí como están, que hayan matado 200, 300 personas, También la salvación es para ellos si en un momento se arrepienten de todo ese pecado, Dios los salva, porque no hay acepción de personas. Dios no está midiendo la cantidad de su pecado, si es poco o es mucho para salvarlo. Solamente necesita, porque le entregó tanto su mente al enemigo que cometió todos esos hechos, se dejó usar como un instrumento del diablo para cometer tanta atrocidad, tanta maldad. Pero si en un momento se arrepiente, así como el ladrón en la cruz, ¿verdad? El otro no quiso. Y lo mismo dijo uno, va, nosotros sí merecemos, dijeron, la muerte. Merecemos porque nosotros hemos cometido muchos males, dice uno de ellos, ¿verdad? Y el otro, ah, vos callate, ¿verdad? Pues cállate, y no recibió el perdón de sus pecados. En cambio, el otro creyó en un momento ahí clavado, creyó y su salvación, porque el mismo Señor Jesús le dice que hoy estarás conmigo, ¿verdad? En el paraíso. Entonces, ¿qué hicieron estos ladrones que estaban a la par de Jesús en la cruz? ¿Qué hicieron, verdad? Porque reclamaban en las cruces solamente a los que hacían tanta maldad, no porque se robaron un banano, no porque se robaron un gatito, no, para llegar a la cruz era una delincuencia terrible la que ellos cometían para ir a la cruz. Eran condenados, eran declarados malditos, porque la Biblia dice que la cruz, ¿verdad? Jesús en la cruz se hizo maldición para que, porque el que moría colgado en una cruz era maldición. Cristo se hizo maldición para que nosotros fuésemos benditos a través de él. Entonces, no ponga excusa que es mucho lo que usted ha hecho y que usted no alcanza perdón, como aquellos otros que dicen, no, si Dios es bueno, él no me va a tirar al infierno, no, tampoco. Aquel que no se arrepienta en esta tierra, porque en otro lado no hay salvación. Allá en intermedio no hay, ya no hay salvación. Aquí en la tierra, si aún está agonizando y todavía tiene un momento de conciencia, puede arrepentirse y puede recibir a Jesucristo como su único y suficiente Salvador. Si está en una cárcel, condenado, penando saber cuántos años de cárcel, pero si en un momento abre su corazón, la salvación le llega en ese momento, sea quien sea usted. Cristo tiene su mano extendida para levantarlo, para salvarlo y para llenarlo de su amor y de su misericordia. Amén.
0: Qué tremendo, hermana, mirar, por ejemplo, al ladrón, los dos ladrones, uno a la derecha, otro a la izquierda. Y así está el mundo. Pudiendo ser salvos, no lo hacen. Solamente el que pidió misericordia fue salvo, fue llevado al reino de los cielos, al paraíso. La gente se está perdiendo porque quiere, porque la oportunidad la tuvo también el otro ladrón. De la misma manera que el otro pidió misericordia, hubiera pedido misericordia, el Señor lo hubiera salvado. Pero él quería bajarse de la cruz. ¿Para qué? Quizás para irse a robar otra vez, a hacer cosas indebidas en la tierra otra vez. La salvación, amado oyente, es muy gloriosa y entenderla. ¿Cuánto tiempo estuvo Noé diciéndoles que se arrepintieran, que iba a haber un diluvio, que Dios iba a traer agua a la tierra? Y la gente ignoró ese mensaje. Y Dios, hablando de diferentes formas, de diferentes maneras, Dios ha querido que el hombre tenga un encuentro con Dios. Dios quiere que tú, amigo y amiga, entiendas y comprendas que esta vida va a pasar. Todo se va a acabar. Todo. Y lo más tremendo es que cuando tú mueres, tú vas a morir. Quizás vas a morir antes que tu hijo, que tu hija, que tu esposa, que tu esposo. Vas a morir. Y al morir, tú entras al nivel que no conoces. Al morir, te darás cuenta que mucha gente que ha muerto, tanto como ricos, o aquel rico que está pidiendo misericordia, que le vengan a predicar a sus familiares. Y es muy tarde. Entonces, la gente ignora el mensaje, hermana Blanca, lo ignora. Y es triste decirlo, pero es preocupante que el mensaje que Noé dio, solamente 8 personas se salvaron. 8 personas. 8 personas y los animales. Quizás había animales que habían en el campo y oyeron aquella vocecita. O oyeron el zumbido del aire, casi como que ya había, va a venir agua. Y se subieron aquella barca, aquella arca que Noé estuvo construyendo, creo que por 150 años, por ahí más o menos. ¿Te imagina la voz de Dios? Póngale que sean 150 o 100 años. Y juzgando al hombre de Dios. Pero más sin embargo, este hombre le creyó a Dios. Empezó a labrar, a construir. Imagínese que no había las cosas que había hoy en día. Pero más sin embargo, le creyó a Dios. Y la gente que no creyó, creyó cuando ya miró el azote. Cuando miró que el diluvio llegó, el viento empezó a soplar, pero ya Dios ya había cerrado las puertas, Dios ya había metido los animales que se deberían haber entrado al arca. ¿Por qué no entraron todos los animales? Porque no eran todos. Dios hubiera podido hacer algo, no hubiera podido retener, hermana Blanca, aquel diluvio. En decir, bueno, sí se arrepintió la gente se arrepintió, así como aquella ciudad que el Señor iba a destruir, que Jonás, lo mandaron a predicar la palabra, y se arrepintieron, y se pusieron en ayunas, y hasta los animales no comían. ¿Te das cuenta cuando hay hermanos? Hermanas, te fuiste de los caminos, va a ser tremendo, te vas a enfrentar Dios y te va a preguntar qué haces en la tierra. Y tú vas a decir, Señor, no tengo tiempo, porque no tengo tiempo, no tengo tiempo, no. Vamos a dar cuenta individualmente. Tú eres culpable. Así como el ladrón de la cruz, él fue culpable, quiso morirse condenado, él murió condenado. Quiso morirse en pecado, murió en pecado. El otro quiso confesar su pecado, pedir misericordia, y el Señor lo llevó al reino de los cielos, al paraíso. Hermanos, hermanas, fíjense lo malo que es el mundo está entrando. Ya se dio cuenta. Ya se dio cuenta las leyes erróneas que están cambiando los presidentes. Ya se dio cuenta la opresión que tiene mucha gente. Ya se dio cuenta las persecuciones que hay en unos lugares. El ser cristiano en unos lugares están pagando precios. Amado oyente, esto va mal en peor, mal en peor. Aparte, la tierra dice que va a entrar como un borracho. Usted no ha mirado eso, pero va a empezar esos fenómenos a la tierra. Y usted no quiere nada con. Y usted no se quiere arrepentir. Y usted quiere andar con un pie adentro y otro afuera. No se le puedes servir a dos señores. O eres de Cristo o eres del diablo. Para ir al reino de los cielos, aquí será. A ir a la condenación, como quieras, pero te vas a enfrentar al juicio de Dios. Así que queremos que tú, que nos están escuchando, recibas la gracia, recibes el perdón, recibas la salvación. Llámanos al 664. Marca al 664-332-8406. 664-332-8406. Queremos orar por ti, ahí donde te encuentres. No te vas a llevar nada. Puede ser que tengas salud, puede ser que no tengas salud, que estés en un hospital. Estás a punto de morirte. Y el diablo riéndose de ti, porque cree que ya tiene la vida. Levántate en el nombre de Jesús. La hermana va a orar. Despierta. O si no, vas a despertar en otro lugar, donde no habrá misericordia, donde no habrá perdón. Este es el día, esta es la tarde, ahí donde está. 664-332-400. 664-332-400. No pierdas el tiempo, no pierdas la oportunidad, madre. Hermana, qué tremendo. Bíblicamente, miramos que hubo muchos hombres y mujeres que pudieron ser salvos, pero por tener la mirada las cosas de la tierra, ahora quisieran estar aquí en la tierra para arrepentirse, hermano.
1: Sí, ya es demasiado tarde, ¿eh? Porque el que se fue, se fue. Y como se fue, quedó, ¿eh? Sí. No conoció a Jesús, pues se perdió. Es duro decir estas palabras, pero es la realidad. Porque nadie se salva fuera de Cristo Jesús. Así como Noé, lo trataron, yo digo que hasta los mismos hijos, que no creían mucho, porque la Biblia habla que era el justo Noé, y él con su justicia cubrió a los hijos, a su hogar. Yo creo que ni los hijos creían, lo trataron de loco a Noé, construyendo un arca. ¿Cómo se va a levantar esto? Si nunca ha llovido, y va a deconstruir, y loco. Pero al final resultó que los locos se salvaron y los cuerdos se perdieron. Así está el mundo hoy. Nos llaman locos. Nos llaman tantas cosas negativas, pero resulta que los locos se salvan, los locos en Cristo, los locos por Cristo, se salvaron, ¿verdad? Cuando trataron a Noé de loco, pero resulta que los locos se salvaron y los cuerdos que se creían mucho, ellos se perdieron. Así que no se sigan burlando del Evangelio, de la palabra del Señor, no la sigan cuestionando. Que no es así. Y tal. Hay gente que refuta cuando uno les predica. Yo le hablé a un hombre, mire, ¿y usted por qué me contradice? Le voy a hacer una pregunta. Usted me contradice el mensaje que le estoy entregando, que la salvación es a través de Jesucristo. ¿Usted ha leído la Biblia alguna vez? No, me dijo, agachó la cabeza y me dijo, no, nunca la he leído. ¿Y por qué usted me refuta que yo sí la he leído, la leo, y usted nunca la ha leído? Y entonces, ¿con qué argumento refuta? Así que arrepiéntanse, ¿verdad? Se arrepientan y entreguen sus corazones a Cristo y dejen de estar cuestionando el mensaje y diciendo que quieren vivir su propia vida, la vida del mundo, ¿verdad? Tomar licor, andar de parranda, andar de novio en novio, de marido en marido, y esa es la vida, y drogándose. Eso no lo quieren dejar, en una de esas se mueren, ¿y a dónde se van a ir? Sin Cristo no hay salvación. Sin Cristo no hay salvación. y no sabemos el día ni el momento. Así que listos, prestos, arrepiéntanse, reciban a Jesús como su único y suficiente Salvador, y Él les va a perdonar todos sus pecados. Amén.
0: Bueno, Ernesto, son los que están muy bien. Vamos a tener al pastor la tarde. Está ahí, mientras la hermana está aquí con nosotros. ¿Qué nos marca al 664? 664-352-4400. Tristemente, hermana, pues es triste decirlo, pero a cada día, en la noche, en la madrugada, miramos unos cuando no mueren de muerte natural, otros mueren de muerte que los mataron, otros en accidentes, otros que llegó un ladrón y les quitó la vida. Eso se está mirando y esas son las malas noticias que se está oyendo cada momento, en cada ciudad, en cada estado. El diablo, como dice la palabra del Señor, anda como león rugiente mirando a quien devora. Y lo estamos mirando. Y por ello es de que son estas radios, y siempre hay una línea disponible para que usted llame, para que usted entienda y comprenda que hay una solución, que usted se va a morir. Usted no sabe ni el día ni la hora. Ahora, si está en Cristo, dice la palabra del Señor, ayer hablaba la hermana y su hermano de un ángel que se parece a usted, se parece a mí, y que un ángel tiene un legado de parte de Dios para guardarnos, para cuidarnos. A mí me ha pasado muchas veces que si me paso la luz me hubiera llevado un carro, ya no estuviera vivo, pero miramos la misericordia de Dios, miramos la bondad del Señor. Usted no puede caminar en este mundo solo o sola sin que haya una cobertura, que usted no esté cubierto con la sangre de Cristo, que usted no tenga los ángeles que bajan y suben. Usted no puede andar así, porque si usted no anda de la manera de Dios o de la mano de Dios, le voy a decir una cosa. ¿Sabe quién anda con usted? Andan demonios detrás de usted. Ay, evangelista, ¿por qué? ¿Por qué dice eso? ¿Por qué mete miedo? ¿No? ¿Es la realidad? El enemigo quiere matarte, quiere destruirte. El enemigo ya sabe que él no tiene perdón. El enemigo se rebeló contra Dios y se trajo la tercera parte de ángeles y ellos ya no tienen salvación, ya no tienen perdón. Entonces, todo ese montón de ángeles que se rebelaron contra Satanás, el falso profeta, la muerte, y se van a ser lanzados al lugar de tormento, al lago de fuego, ahí van a ser lanzados. Y lo más tremendo, el que no fue hallado escrito en el libro de la vida, será lanzado al lago de fuego. Cuando usted llegue ante el trono blanco, le van a revisar, van a mirar si su nombre está escrito. Si usted no hizo nada en la tierra, si usted no cambió, si usted vivió de religioso, de religiosa, y si usted se apartó, hermano y hermana, de los caminos del Señor, usted perdió su salvación. Usted ya no es salvo. Porque la Biblia lo dice, no lo dice el evangelista. La Biblia dice que el que permaneciera hasta el fin, ese será salvo. Entonces, si usted se quedó a medio camino, ahí se quedó. ¿Por qué cree que decimos, llámanos para que se reconcilie? Porque usted ya perdió la salvación. Ya no va a volver a Jesús a morir por usted. Usted tiene que reconciliarse. Usted tiene que volver en sí. Usted tiene que pedir perdón por sus faltas, por sus pecados. Porque la Biblia dice que sin santidad nadie verá al Señor. Todavía nos restan unos minutos para que usted llame o mande un mensaje de texto al 664-332-8400, 664-332-8400, 664-332-8400. No hay espera, amado oyente. Usted puede decir, No, pero estoy joven, voy a esperar más. Como dijo aquel cantante que le predicaron y le dijeron a aquel que se cayó en el avión, dijo que todavía era joven y quería pecar. ¿Quería pecar más? Oiga, no alcanzó ni siquiera ni a pecar y ni siquiera aceptar a Cristo porque cayó en el avionazo y allí quedó su fama, allí quedó su lana, ahí se quedó su orgullo, su vanidad, sirviéndole al diablo. Te hago la pregunta, amado oyente, ¿cómo quieres morir? ¿Quieres morir en Cristo? ¿Quieres morir en victoria? ¿Quieres morir como un soldado, una soldada? ¿O quieres morir derrotado? Derrotado aquí y condenado al otro lado. ¿Cómo quieres despertar? Porque vas a dejar tu cuerpo. ¿No crees que te moriste y te echaron allí en un cajón y luego te abrieron la tumba y te vas a quedar allí? No, al momento que mueres, sale tu alma, tu espíritu. ¿Pero dónde va a ir? Asegúrate, amado oyente, que tu nombre esté escrito en el libro de la vida. Asegúrate que tu alma, tu espíritu, que cuando estés saliendo de tu cuerpo, mire los ángeles que te lleven al lugar de espera. Amado oyente, esto no es un juego, esto es una realidad. Como decía, muchos agarran la Biblia, ah, la Biblia, dicen, escrito por los hombres, no, la Biblia fue escrita por inspiración del Espíritu Santo de Dios. Y cuando tú tienes un encuentro con Cristo, cuando tú tienes un encuentro con el Espíritu Santo, déjame decirte que hay un cambio. Mira las cosas diferente, piensas diferente, actúas diferente. Miras la tierra diferente, mira los árboles diferentes, mira los animales diferentes, miras a los humanos con misericordia. Porque es preocupante, hermana Blanca, que la gente se muera sabiendo que tienen una salvación eterna, hermano.
1: Sí, es triste, pues, ¿verdad? Que habiéndoles entregado el mensaje, a veces la misma familia, ¿verdad? Y no quisieron, se fueron sin Cristo. Y como uno es conocedor de la palabra de Dios, ¿verdad? Sabemos a dónde van los que rechazan a Jesucristo aquí en esta tierra. Y es triste, lamentable, pero está a tiempo usted que nos está escuchando hoy. Hoy usted puede recibir al Señor Jesús como su Salvador y el Señor va a cambiar su vida y usted va a pasar a la eternidad con Dios. Amén.
0: ¿Por qué no hacemos una oración ya para finalizar y que los que hayan escuchado el mensaje pues se pongan a pensar, ¿a dónde voy a ir si muero sin Cristo?
1: Y como uno es conocedor de la palabra. Amén. Vamos a hacer la oración. Por fe creemos que más de algún corazón ha dispuesto su corazón en este momento para recibir a Jesús como su Salvador. Padre, en el nombre de tu Hijo amado Jesucristo, te damos gracias. Tu mensaje de tu palabra ha sido entregado en este momento. Y a todo aquel que ha escuchado y que ha prestado atención, Señor, y que le ha llegado más de alguna palabra, te rogamos, oh Dios Todopoderoso, aquel que está haciendo su decisión en este momento de entregar su corazón a ti, reconociendo que es pecador y que solamente en ti está la salvación. Y todo aquel que está reconciliándose también, que se alejó por un tiempo de tu camino, pero está reflexionando en este momento, Señor. Te pedimos que tú lo recibas, que tú lo perdones y que lo laves con la sangre preciosa de Cristo. Amén, Señor, y amén.
0: Bueno, agradecemos a la hermana Blanca directamente desde Guatemala. Esperamos que usted haya recibido esa palabra. Así que Dios me lo bendiga, hermana Blanca. Bendiciones.
1: Amén, Dios le bendiga.
0: Estará hasta la próxima. Bueno. Amado oyente, ahí está la palabra. 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California, y también de Radio Chequina 95.1 allá en Ciudad Juárez, El Paso, Texas, y también por la radio la 105.5 allá en Guatemala, cruzando frontera con Chiapas, y también de Radio Viva allá en Jalocitlán, Jalisco, y agradeciendo a todas las radios que están enlazados, que están conectados. Gracias, hermanos, por no conectarles, y agradecemos como siempre por su fina sintonía. Y como siempre digo, hermano, hay que apreciar lo que tenemos o lo que escuchamos, la palabra de Dios, porque vendrán tiempos que habrá escasez de la palabra. No habrá radios, no habrá radios cristianas que usted deseará escuchar un mensaje, no lo habrá. ¿Y sabe por qué? Porque la iglesia de Cristo se fue de la tierra. Así de que sube el volumen allí. Saludamos a los que nos escuchan por los celulares, por el internet, los que nos escuchan por YouTube, por todas las plataformas, los saludamos, los bendecimos. Ahí donde está. Si usted está enfermo, enferma, reciba. Reciba aliento de vida por estas ondas radiales. En el nombre de Jesús, decretamos la sangre de Cristo. Cualquier circunstancia, cualquier problema que usted tenga o enfermedad, se va en el nombre de Jesús. Y bueno, pues ya tenemos al pastor Mandiel en línea, que nos da mucho gusto que comparta la palabra para todos los que están en sintonía, y que esperamos que usted le escuche la palabra, amado oyente. Así que, pastor Mandiel, está en el aire. Dios le bendiga. Bendiciones.
2: Mi hermano Carlos, muy buenas tardes. Gracias por darme la oportunidad de compartir la palabra en esta tarde, mi hermano, en esta preciosa audiencia. Hay una reflexión profunda, amado, para compartir este momento. Creo que es el momento oportuno para hacerlo, porque estamos en una gran celebración en este momento, ¿verdad? Y nos han pedido una organización tan linda, preciosa, que siempre va a evangelizar en los grandes eventos, mi hermano. Así que les pedimos apoyo a todas aquellas personas que saben orar, porque hay hermanos ya listos en México, aquí en Estados Unidos, en Canadá, para ir y predicar el evangelio. En medio de todo ese tumulto de gente, van a estar predicando el evangelio, y nos han pedido que los apoyemos en oración para que ellos puedan hablar continuando la palabra en medio de esa circunstancia. Mi hermano Carlos, y es una bendición poder ser participantes de ello, aunque personalmente no estemos en los estadios, pero los que van a estar allí predicando el evangelio, que seamos parte, cubriéndolos con la sangre de Cristo y pidiendo al Señor que toque los corazones, porque vinieron gente de muchas partes, y que cuando menos en este tiempo, aunque están en celebración de ese tipo, pero la palabra sea sembrada en sus corazones. Así que, amado, qué bendición esta tarde, amado hermano Carlos. ¿Cómo ve esta invitación que tenemos?
0: Hermano Mandiel, la hierba del fútbol, la gente, es una locura lo que la gente está haciendo. Una locura, ¿por qué? Porque muchos han vendido sus propiedades, sus casas. Los boletos les han costado hasta $8,000, $6,000 para ir a un partido de fútbol. Pero cuando se habla de unión, de oración, de convocar a una oración, la gente no se hace presente, y menos cuando se les dice: hermanos, tenemos este proyecto para que apoyen y que puedan participar de hacer algo para el Señor. Esta gente, ajá, muchos están perdiendo sus casas y no les interesa por un enyervamiento de la Copa del Mundo, se puede decir. Ahora eso es lo que está pasando, y que mucha gente va a tener consecuencias, porque van a estar llorando porque gastaron tanto dinero en esta enyerbadera que está pasando, hermano Mandiel.
2: Definitivamente, mi hermano, y fíjese que sobre mi corazón todo esto, y esta mañana al estar pidiendo al Señor direcciones sobre muchos detalles, me encontré en la inspiración de la primera carta de Juan, el capítulo 2. Ay, hermano, esa tremenda revelación que tiene ahí Juan, exactamente en este punto donde estamos. Ahí sí que nos cae el 40, no el 20, sino el 40, amado. Ojalá que la gente y todos nosotros podamos entender el mensaje urgente que se escribió hace como 2000 años, pero hoy estamos en el punto exacto donde ese mensaje está perfectamente, amado, dado para los creyentes, principalmente para los creyentes. Tremendo, hermano. El mejor
0: Bueno,
2: hermano 2, 15, 17.
0: voy a dejar al hermano Mandiel, para que usted, hermano, que está en sintonía, suba el volumen. Lo voy a dejar ahí para que nos comparta la palabra del Señor. Él va a finalizar a las 7. Así de que lo dejo con él. Y bueno, como siempre decimos, pastor, suba el volumen ahí donde se está. Así de que, ¿cuál es el tema que nos trae en esta hermosa noche, pastor?
2: Ah, tomando de primero de Juan 2, donde claramente dice esa escritura: no amen al mundo ni las cosas que les ofrece. Ese es el tema. Es en
0: Bueno,
2: primero
0: adelante,
2: de Juan
0: hermano.
2: 2:15.
0: Yo me voy
2: Primero de
0: a
2: Juan
0: retirar.
2: 2.
0: Ahí
2: Ese es
0: lo
2: el tema:
0: dejamos
2: no
0: ahí,
2: amen este
0: hermano.
2: mundo ni las cosas del que les ofrece.
0: Amén. Así de que, hermano, pues lo dejo. Yo me voy a
2: Sí.
0: retirar. Ahí estamos, escuchando de todas maneras. Dios me le bendiga, hermano, y adelante.
2: Perfecto, Aaron. Amén. Así que, preciosa audiencia, muy buenas tardes o muy buenas noches. No sé dónde nos escuche, pero que el nombre del Señor sea glorificado. Y este momento me gustaría
3: Dice esa escritura, no amen al mundo
2: tocar
3: ni las cosas que les ofrece.
2: un poquito
3: Es el primero de Juan 2:15.
2: acerca del shofar. Es un llamado que espero en el Señor lo podamos nosotros. ¿Lo puedo escuchar ahí?
0: Adelante, hermano, lo escuchamos.
2: ¿Se está sonando el shofar?
0: Sí, ahí está sonando.
2: ¿Mande?
0: Sí, está sonando.
2: Sí.

Les anunciamos, amados, en esta tarde el propósito del Señor, que el Señor está tocando la trompeta por todas partes, que Él viene pronto por su iglesia. Y el que no está percibido, amados, se quedará. Por eso el contraste primordial de esta tarde, amado, es entender en el punto donde hoy estamos viviendo, que podamos examinar nuestros corazones y nuestra mente, si realmente estamos confiando en el Dios de nuestra salvación, o si estamos en el aspecto como el apóstol Juan nos da un mensaje profundo. Y en este momento, amados, quiero invitarles a que reflexionemos. Ay, Padre amado, que hoy, al momento de que vi la inauguración del Mundial, ahí dice claramente, Copa Mundial. Al ver ese título me vino al corazón primera de Juan. Mundial es mundo, ¿verdad? Y aquí dice Juan, no amen a este mundo. Mundial. La nueva traducción viviente dice, no amen al mundo, ni las cosas que les ofrece. Amados, es algo tremendo este mensaje. Y no estoy diciendo que el fútbol sea malo, no en absoluto. El fútbol es un juego, pero ahora como ya las altas élites globalistas están dedicando cada cosa a su amo, a Satanás. Vi el video cuando estaba en la inauguración. ¿Cómo es que en México salen los chamanes y las brujas y las personas vestidas de blanco entregando esos juegos y todas las almas que se conectan a Satanás? Usted dirá, eso no es cierto. Pero está completamente claro delante de nuestros ojos que todas las almas que están ligadas a ese lugar, que están ligadas al mundial, y que vemos lo que ellos están haciendo, amado, sus comerciales, sus anuncios que traen, amado, cosas subliminales, pero están entregando almas literalmente al enemigo. Y muchísimos cristianos, amado, no se quieren dar cuenta o no han conocido la escritura o sencillamente, amado, están amando a este mundo. Mire, amado, amado, el propósito de esta reflexión es ver que todas las cosas que son mundiales son ofrecidas a Satanás. Usted vio las Olimpiadas aquí en Europa y todas las inauguraciones y los finales. Todo era burla para Jesucristo. Y me acuerdo, amado, cuando miraba algunos partidos de fútbol y que algún jugador, que no recuerdo ahorita, varios de ellos fueron multados, levantaban la playera y decían solo Jesucristo, los multaban. Y dejaron y pusieron reglas que no tendrían que exhibirse allí en esos juegos ningún letrero que diga Jesucristo, letrero religioso. Pero lo interesante de todo, amado, es que sí pueden compartir las figuras satánicas. Es horrible. ¿Cómo no? Nos hemos dado cuenta, tal vez ustedes ya se dieron cuenta, que todas esas cosas están siendo entregadas a Satanás y la gente lo acepta y aplaude con gusto. Pero cuando se trata de proclamar a Jesús bajo esos principios, los anulan, les quitan la palabra. ¿Cuál es el propósito y por qué lo hacen? Sencillamente porque eso está, amado,
dedicado a su padre Satanás. Eso es algo que debemos de despertar, amado, y conocer prácticamente, como dice el apóstol Juan en su primera carta, en ese capítulo 2. Y fíjese que el primer versículo del capítulo 2 de primera de Juan, de la Reina Valera, dice: hijitos míos, estas cosas os escribo para que no pequéis. Mire, ahora la Nueva Traducción Viviente lo dice: mis queridos hijos, les escribo estas cosas para que no pequen. Pero si alguno peca, tenemos abogado que defiende nuestro caso ante el Padre. Es Jesucristo. Él es verdaderamente justo. Él mismo es el sacrificio que pagó por nuestros pecados, y no solo por los nuestros, sino también los de todo el mundo. Versículo 3 dice: podemos estar seguros de que conocemos a Dios si obedecemos sus mandamientos. Si alguno afirma: yo conozco a Dios, pero no obedece los mandamientos de Dios, es un mentiroso y no vive en la verdad. Pero los que ofrecen y obedecen la palabra de Dios demuestran verdaderamente cuánto lo aman. Así es que, como sabemos que vivimos en Él, los que dicen que viven en Dios deben vivir como Jesús vivió. Ahora, el versículo 7 tiene un subtítulo arriba y dice: un mandamiento nuevo. La Nueva Traducción Viviente dice: queridos amigos, no les escribo un mandamiento nuevo, sino más bien un antiguo que han tenido desde el principio. Este mandamiento antiguo, que es: ámese unos a otros, es el mismo mensaje que oyeron antes. Sin embargo, también es un mandamiento nuevo. Jesús vivió la verdad de este mandamiento, y ustedes también tienen que vivir, pues la oscuridad está desapareciendo y ya brilla la luz verdadera. Versículo 9. Si alguien afirma: vivo en la luz,

2, porque sus pecados han sido perdonados por medio de Jesús. Les escribo a ustedes, los que son maduros en la fe, porque conocen a Cristo, quien existe desde el principio. Les escribo a ustedes, esos jóvenes que tienen fe, porque han ganado la batalla contra el maligno. Les escribo a ustedes que realmente son hijos de Dios, porque conocen al Padre. Les escribo a ustedes, los que son maduros en la fe, porque conocen a Cristo, quien existe desde el principio. Les escribo a ustedes, los que son jóvenes en la fe, porque son fuertes. La palabra de Dios vive en sus corazones y han ganado la batalla contra el maligno. Amados, esta carta tiene un toque especial para estos precisos momentos. Cuando suceden estas cosas, nos damos cuenta realmente dónde está nuestro corazón, si amamos a Dios o no lo amamos. Porque el consejo del apóstol Juan, dirigido por el Espíritu Santo y sabiendo las cosas que vendrían, Dios permite que se escribiera para que nosotros pusiéramos atención. Así que, amado, si nunca lo has leído, o lo has leído pero lo has pasado por alto, ya que me dirijo a todas las personas que ya acabamos de leer, a los maduros en la fe, a los jóvenes en la fe, a los que son hijos del Dios Padre, a los que quieren madurar en el Señor, a los que viven tratando de agradar a Dios, nos dirigimos a todos ellos que de alguna manera ya tienen un conocimiento de la palabra. Porque aquellos que no tienen conocimiento de la palabra están amando al mundo porque ese es su mundo, ese es su hábitat. Pero el hábitat del cristiano no debe ser las cosas del mundo. Deben ser las cosas espirituales. Así que, amados, fíjese, en esta porción de la Escritura, el significado de mundo, en el contexto que estamos hablando, no se refiere al planeta Tierra ni a la humanidad, sino que se refiere, escúcheme bien, por favor, se refiere al sistema de valores corruptos, a la filosofía de la vida materialista. Se refiere a las actitudes sociales que operan de espaldas a Dios. Sí, claramente. Ahora, ¿cuáles son los deseos de la carne? Bien, los deseos de la carne se refiere a la búsqueda descontrolada de placeres físicos o placeres sensoriales. Que todo eso va en contra de los principios espirituales. Definitivamente, amado. Hoy luego dice la Escritura también, los deseos de los ojos. ¿Cuáles son los deseos de los ojos? Representa el materialismo, la codicia y la ambición por poseer todo lo que se ve, llevando a la insatisfacción constante. Y sigue todavía el apóstol Juan diciéndonos que más hay, dice, la vanagloria de la vida. ¿Vanagloria de la vida? Claro, aquí alude al orgullo, la arrogancia, el egocentrismo y la búsqueda de reconocimiento, de estatus, de riquezas para jactarse ante los demás. Así que, amado, lo que estamos viendo en este momento, amado, el corazón de muchos, amado, como hace un momento mencionaba mi hermano Carlos, muchos cristianos y invirtieron bastante para ir a ver

en un viaje, sin saber que están metiéndose en una trampa donde sus almas están siendo pactadas a través de estas instituciones con Satanás. Ya les expliqué al principio a quienes fueron entregados todas las almas que estarían en contacto con este mundial. Pero alguien diría, esto es sumamente exagerado. ¿Cómo puede ser posible que nos diga eso? Amado, abramos nuestros ojos. No es la primera vez que sucede esto. Ya les mencioné otras cosas que suceden en todas partes del mundo y lo que estamos batallando. Aquí vemos la lucha que está completamente bien trabada de la luz con las tinieblas. Así que, amado, el contraste espiritual de este pasaje claramente nos dice el Señor ahí en su palabra que los deseos estos son pasajeros, mientras que la relación con Dios ofrece una trascendencia eterna. Y esta reflexión de la palabra nos invita a todos nosotros, los que creemos en Jesús, a mantenernos enfocados en una vida basada en la fe en Jesús, en la no participación de las cosas del mundo. Por lo tanto, no nos debemos dejar de arrastrar, no nos debemos dejarnos llevar por las corrientes consumistas o egoístas de la sociedad. Escuchaba yo los millones de dólares que hacen estas grandes organizaciones. ¿Y dónde lo agarran? De la gente de media sociedad y de sociedad baja, quitándole su dinero. ¿Cómo es posible, amado, que muchos cristianos corran al desenfreno a comprar todo el ropaje que se vende, amado? Y algunos ropajes, amado, tan carísimos que los venden. Y la gente participa de ello sin saber que cada playera, que cada gorra, que cada cosa que compra ya ha sido dedicado a Satanás para que su alma quede cautiva y usted se enfríe espiritualmente en el Señor y usted deje de buscar presencia de Dios. Por eso, amado, veamos lo que dice una vez más el apóstol Juan. Lo que nos habla el Señor por medio de ello. Voy a repetir el versículo 15. Dios mío, eso está tremendo en este momento, amado. No amen a este mundo. Y lo que estamos viendo hoy es un mundial. La gente, todo el mundo está enfocado en el mundial, amado. Y cada circunstancia, amado, Dios mío, cada logo, cada cosa que está escondido ahí, amado, es algo para traer la mente de la gente y las almas sean capturadas. Y venga luego un enfriamiento espiritual, amado, de tal forma que la gente ni se da cuenta que ya está perdiendo o ya perdió su estatus espiritual, porque piensa más en las cosas del mundo que en las cosas espirituales de Dios. Así que el apóstol dice, no amen lo que este mundo les ofrece. Porque cuando aman al mundo, no tienen amor al Padre. Estoy leyendo 1 Juan 2:15 de la Nueva Traducción Viviente, amados. Verso 16 dice, pues el mundo solo ofrece un intenso deseo por el placer físico. ¡Ay, Señor! Sigue diciendo, es un deseo insaciable por todo lo que vemos. Y el orgullo de nuestros logros y posesiones. Nada de eso proviene del Padre, sino del mundo. Si profundizamos en estas palabras, nos damos cuenta de qué es lo que sucede. Como pastor que tengo como más de 43 años pastoreando, hemos visto tantas cosas, amado. ¿Cómo los cristianos aman más al fútbol que servir al Señor? Porque cuando hay fútbol,
Y que empieza el fútbol, la gente no va a la iglesia, se queda para mirar el fútbol. Cuando empiezan las finales, por más que el servidor vaya a servir, no va a la iglesia o lo deja grabando si tiene la forma como hacerlo. Ama el mundo, placeres del mundo. Y como dije hace un momento, el fútbol no es malo, en lo absoluto. Es un juego. Pero cuando ya todo está dedicado, amado, de una forma como lo estamos viendo hoy, y como su alma es cautiva, amado, usted pierde la esencia de su relación con el Señor. Por eso, amado, tocamos los shofares en este momento, para toda persona, para que se autoanalice, se escanee cómo está su relación con Dios tocante al mundo, las cosas del mundo. Dios mío, hay mucha gente cristiana, no digo del mundo en general, sino de gente cristiana, ¿no?, que no le pesa pagar $150 por una playera de los Dodgers, $180 por un casco firmado o $300 firmado por algún jugador. Y le pesa, amado, cuando se quiere comprar una bocina en la iglesia, le pesa dar $50 a quien estamos amando, amados hermanos. E inclusive cuando pedimos alguna cooperación para la radio. Dios mío, no hay cooperación. Hay burlas y hay críticas. Pero amado, estos patrocinadores o estos organizadores de los fútbol agarran millones de dólares. Los jugadores, si ganan un montón de dinero, el mundo es lo que está haciendo. Y si nosotros como cristianos, amado, participamos de ello, participamos para enriquecer a estas organizaciones y para que tu alma quede esclavizada a un sistema mundial, a un sistema del mundo, estamos mal. Dios mío, qué tremendo, amado. Es algo que nos deja a nosotros atónito cómo la gente ahora más está reaccionando y ciertamente los boletos aquí en Estados Unidos son súper carísimos. Y no sé cómo la gente llega, los estadios se llenan. Dios mío, ¿qué es esto? Sencillamente, es el enemigo tejiendo sus redes y cautivar más almas para su reino. Bendito Dios. Y aquí vamos a entrar en otra cosa. El versículo 20, el apóstol Juan dice, a quienes él se dirigía, a los hermanos en general, de la iglesia en general, pero vosotros, dice, tenéis la unción del santo y conoce las cosas. Eso es lo que el apóstol dice de los creyentes, tenemos la unción del santo, conocemos las cosas. Pero cuando yo analizo estas cosas, amado, y analizo este versículo, la vida espiritual de la gente de los tiempos de Juan, él los conocía, conocía la iglesia, a las iglesias que él se dirigía. Pero si se dirigiera hoy el apóstol Juan a las iglesias de hoy, creo yo que él se abstendría de decir que nosotros tenemos la unción del santo. Porque prácticamente, amado, sí, la verdadera iglesia del Señor, las personas verdaderas que buscan al Señor, sí tienen la unción del santo. Pero aquellos que están, como normalmente se dice y se oye, un pie en el mundo y un pie con Cristo, no tienen la unción del santo, amado. No lo tienen. Y no conocen todas las cosas. Pero a ellos me refiero en este momento, amado. Sí. Hay pastores de que en su iglesia dicen, vamos al fútbol, compremos la playera, vengamos mañana con las playeras del fútbol, de tu partido, y compra la mejor playera. Y hasta compran playeras por mayoría y los venden en las iglesias, amado. Sin saber que esas iglesias, esas playeras ya están consagradas para
para cazar almas y enfriarlos espiritualmente. El verso 21 dice el apóstol Juan: no os escribo como si ignorasen la verdad. Y aquí es donde está el verso 22, donde el apóstol dice: aleluya. ¿Y quién es el mentiroso? Sino el que niega que Jesús es el Cristo. Ese es el mentiroso. Ese es lo que hacen, amado, esas grandes organizaciones. Rechazan a Jesús. Y por eso decimos que son agentes de Satanás. Son parte de la agenda del anticristo. Mentirosos. Porque no permiten en sus actividades que se mencione el nombre de Jesús o que alguien de sus participantes mencionen a Jesús. Y dice Juan: este es el anticristo, fíjense bien. Así que, amado pueblo cristiano, fíjate, estos movimientos son anticristos, anticristianos. Una vez más repito, el fútbol no es malo, es un juego natural y normal, pero cuando ya está entregado al maligno y lo dicen claramente y lo exhiben públicamente, ¿qué vas a hacer, amado? Deja de amar esas cosas que te esclavizan. Sí, amado, es un toque de alarma para que puedas partir con Jesús cuando Él venga. Alista tu corazón a Jesús. Deja de gastar dinero y entregárselo para la agenda del anticristo. Mejor coopera en tu iglesia para predicar el evangelio de verdad. Sí, amado, eso es algo interesante. Como dijo Jesús, que des, que coseches a donde el ladrón no entra, sino que tu tesoro está en el cielo. Y te repito el verso 22 nuevamente. ¿Quién es el mentiroso? Sino el que diga que Jesús es el Cristo. ¿Qué hicieron en las Olimpiadas? Negando a Jesús. ¿Qué hacen en otros eventos de esta índole? Negando a Jesús. ¿Qué hicieron al inaugurar este mundial? No le dieron la gloria a Jesús, ni siquiera la mencionaron. ¿Pero viste a los chamanes? Entregando toda esa gente, entregando todo lo que se iba a hacer. Ahora, espero en el Señor que no exista ningún ataque terrorista en estos días, en estos tiempos. Y como al principio mencioné, que somos invitados por esa organización tan linda, tan preciosa, que ya preparó personas para ir y orar en esos campos y predicar el evangelio en medio de esa celebración, como le llaman. Oremos por ellos, que el Señor los use grandemente. Ya hay gente en México en este momento. Ya hay gente aquí en Estados Unidos, en las canchas y lugares donde van a ser los partidos. Ya hay también en Canadá lo que tenemos la información. Pero, amado hermano, tú que estás en ese tiempo, amado, analízalo, amado. No te estoy diciendo que dejes de jugar fútbol en absoluto. Te estoy diciendo que veas cómo todo eso está entregado al maligno, al anticristo. Porque con esas cosas que hacen, cuando no permiten que ningún jugador que es cristiano levante la camisa y diga que esto es por Jesús, y lo niegan ellos mentalmente. Esos son los mentirosos, los que niegan a Jesús. El que niega al Padre y al Hijo. Están negando. Porque el verso 23 dice el apóstol Juan: todo aquel que niega al Hijo
también niega al Padre. Lógicamente que también está negando al Espíritu Santo. Porque el que confiesa al Hijo, también confiesa al Padre y confiesa al Espíritu Santo. Entonces luego el apóstol Juan hace una invitación bien tajante a todo creyente, amado, a toda persona, que es una persona que examine las cosas. Y el verso 24, el apóstol Juan dice: por lo tanto, ustedes tienen que seguir fieles a la doctrina de Jesucristo, a lo que se les ha enseñado desde el principio. Si lo hacen, permanecerán en comunión con el Hijo y con el Padre. El verso 25 lo recalca y dice: y en esta comunión disfrutamos de la vida eterna que Él nos prometió. El propósito, amado, de esta meditación de hoy es que Dios te ama y quiere que estés con Él para siempre. Que esa participación del mundial examina tu corazón, que no te lleve a la perdición, sino reacciona, analiza la vida eterna en Cristo Jesús. Ese es el propósito de esta reflexión, amado. Y que el Señor ponga en tu corazón ese profundo deseo de buscar al Señor en lugar de vivir alternando tu vida espiritual con la vida del mundo. Definitivamente, amado. Pero que el gozo del Señor sea tu grande fortaleza, amado. Y que el Señor sea aquel que te guíe, que te fortalezca, que te guarde, que te sostenga. Ese es el propósito más grande, amado. Buscar presencia de Dios. Que Él te dé la fuerza. Que Él te dé el discernimiento que necesitas. Que Él te dé, aleluya, las fuerzas para seguir hacia adelante, amado. En el nombre precioso de Jesús. Que Él sea que te esté guiando todo el tiempo, amado, de tu vida. En el precioso nombre de Jesús de Nazaret. Que Él sea la honra y Él sea la gloria. Bendito el nombre de Jesús. Grandes y maravillosas son tus obras, Padre. Digno eres de toda honra y de toda gloria, mi Jesús. Gracias, Padre amado. Cristo de la gloria, te amamos, te exaltamos, te glorificamos este momento. Tuya es la honra y la gloria, Padre Santo. Bendito seas por los siglos y los siglos, Padre. En ti confiamos plenamente, Señor Jesús. Que tu pueblo, Señor, no divague, sino que camine fielmente, Padre, en el precioso nombre de Jesús de Nazaret, Padre bendito. Y que todas estas preciosas radioescuchas, Padre, puedan entender esta dimensión tan preciosa, tan grande, que tienes para con nosotros en estos tiempos, Padre. Te bendigo, Señor, y te glorifico por lo que estás haciendo en esta tarde, Padre bendito. Padre amado, seguimos con tu preciosa palabra, Dios mío, que nos dice tu palabra. Describo estas cosas para advertirles. Dios mío, acerca de los que quieren apartarnos del camino. Sí, aleluya. Les escribo estas cosas para advertirles acerca de los que quieren apartarlos del camino. Ustedes han recibido el Espíritu Santo y Él vive dentro de cada uno de ustedes. Así que no necesitan que nadie les enseñe lo que es la verdad. Dejen que el Espíritu Santo los guíe toda verdad, amados. Y dejen que el gozo del Señor sea su grande fortaleza. Bendito por los siglos de los siglos. Padre, te glorifico, Dios mío, porque tu palabra, Señor, llega a estos corazones.
Y que cada corazón pueda afirmarse, Padre bendito, en su fe y en ti, Padre bendito, y que puedan analizar sus vidas ante las cosas del mundo, ante las cosas que nos ofrecen el mundo, porque realmente tu venida está cerca. Tú vienes pronto por tu iglesia, Padre. Permite que a todos nos podamos reavivar en ti, Señor Jesús. Permite que todos podamos entender que cuando creímos en ti, Señor, hemos recibido tu Espíritu Santo. Permite, Padre mío, que tu amor hacia nosotros fluya libremente. Sí, Padre, porque a ti te ha agradado, Señor mío, hablarnos a nosotros en este tiempo para que reaccionemos y vivamos, Señor, estos tiempos tan gloriosos y maravillosos con que nos estás hablando, Padre. En el precioso nombre de Jesús, a ti te daremos toda honra y a ti te daremos toda la gloria, porque nos estás hablando, Señor mío. Nos estás hablando y nos estás trayendo, Padre mío, un consejo profundo, guiado por tu Espíritu Santo, por tu apóstol Juan, Señor, y oye nuestros corazones, Señor. Que entendamos, Padre mío, que este mundo está preparando la llegada de su amo de las tinieblas. Que este mundo está preparando, Señor, el camino para el anticristo, para que aparezca. Pero tú estás preparando, Dios mío, tu iglesia para que partamos contigo. Por eso la urgencia, amada audiencia, es: prepara tu corazón para Jesús. Prepara tu corazón para Jesús. Y nuevamente, amado, no decimos que el fútbol es malo, no, no, sino lo malo es a cómo está entregado, a quienes están, Dios amado, cautivando miles y millones de almas a través de todas estas participaciones. Sí, amado. Recordándoles una vez más que la Escritura dice: ustedes han recibido el Espíritu Santo. Y Él vive dentro de cada uno de ustedes. Así que no necesitan que nadie les enseñe lo que es verdad, pues el Espíritu les enseña todo lo que necesitan. Y lo que Él enseña es verdad, no es mentira. O sea, lo que el Espíritu Santo habla, amado, es la verdad. Es una verdad que debemos nosotros guardar y vivirla. Así que como Él nos enseña, permanezcamos en comunión con Cristo. Sí, amado. Eso es lo más glorioso que nosotros podemos tener en este momento, amado. Dios amado. Recordarte una vez más que el mundo solo ofrece un intenso deseo por el placer físico. Un deseo insaciable por todo lo que vemos. Sí, amado. Sencillamente las posesiones. Y claramente la Escritura dice que nada de eso proviene del Padre, sino del mundo. Y este mundo, dice la Escritura, una vez más te lo repito, amado, este mundo se acaba junto con todo lo que la gente tanto desea. Pero el que hace la voluntad de Dios vivirá para siempre, eternamente para con Cristo. Ese es el propósito primordial, amado. Yo te animo en el nombre de Jesús, amado. Gózate de la vida en Jesús. Disfruta de la vida en Jesús. Disfruta lo que el Señor te ha dado, pero no te dejes cautivar por las cuestiones del mundo. No te dejes arrastrar por lo que la gente es lo que más ama, las cosas del mundo. Pero claramente, amado, quiero declararte lo que la Escritura dice, que la preparación para el anticristo ya está listo y lo vemos cada día, cada mañana. Por eso el apóstol Juan dice: queridos hijos,
Llegó la última hora. Mira lo que escribe Juan, amado. Justamente en este tiempo es lo que estamos proclamando, que es una verdad. La última hora, el último tiempo, son nuestros tiempos que estamos viviendo. Queridos hijos, llegó la última hora. Primera de Juan 2:18. Ustedes han oído que el anticristo viene. Y ya han surgido muchos anticristos. Por eso sabemos que la última hora ha llegado. Y nosotros sabemos por las profecías que ya se cumplieron y otras que se están cumpliendo ahora mismo delante de nuestros ojos. Eso es verdad. La última hora son estos días. La última hora, amado. Tienes que cuidarte. Si quieres salvación, conságrate a Jesús. Pídele perdón a Jesús. Y si nunca has aceptado a Jesús como Señor y Salvador personal, en esta tarde te invito, amado, ven a Jesús. Deja de amar al mundo. Ama a Jesús para que seas salvo. Ama a Jesús para que tengas libertad y caminar con Él. Así que, preciosa audiencia, reflexiona en esta tarde y poder decirte, amado, no estamos condenando a nadie, sino hablando la verdad de las Escrituras, proclamando un mensaje de victoria, proclamando una reflexión para que aquel que es de Cristo, para aquel que quiere irse con el Señor, pueda alinear su vida delante de Jesús, pueda alinear sus propósitos para la salvación en Cristo Jesús. Y te repito lo que Juan dijo hace un momento, lo mencionaba, pero lo quiero mencionar una vez más. Esto es un recordatorio para los que ya conocemos la palabra. Es un refrescar de nuestra mente y de nuestro espíritu para que regresemos a nuestro primer amor de nuestra fe en Cristo Jesús. El apóstol dice: les escribo a ustedes, los que son maduros en la fe, no participen del mundo. Sí. Les escribo a ustedes, los que son jóvenes en la fe, no participen del mundo. Les escribo a ustedes que son hijos de Dios, no participen del mundo. Les escribo a ustedes, los que son maduros en la fe, no participen del mundo. Les escribo a ustedes, los que son jóvenes en la fe, no participen del mundo, sino que permitan que la palabra de Dios crezca más en sus corazones, se haga más fuerte en sus corazones y sigan ganando la batalla contra el maligno. Sí, y una vez más, a manera de repetición, para que quede grabado en tu corazón. Queridos hijos, la última hora ha llegado. Por lo tanto, vive fiel a lo que has aprendido, para que así puedas permanecer en comunión con el Hijo y con el Padre y con el Espíritu Santo. Si tenemos esta comunión con Él, vamos a disfrutar de la vida eterna con Él, porque Él lo ha prometido. Amados, ese es el propósito primordial: buscar presencia de Dios. Sí, ese es el propósito más grande. Buscar presencia de Dios. Y ojalá, amado, que esta preciosa audiencia esté escuchando. Y yo sé que hay muchas personas que están poniendo atención. Y quiero decirles, amados, busquen presencia de Dios. Es el último tiempo. Que el mundo no les gane sus deseos. Los deseos del mundo. No les ganen los deseos del mundo. Y quiero repetirle lo que es deseos del mundo. Los deseos del mundo, como ya les mencioné, no se refiere al planeta Tierra ni a la humanidad, sino se refiere al sistema de valores corruptos. Sí, a eso se refiere. Se refiere a la filosofía de vida materialista, a las actitudes sociales que operan a espaldas de Dios, como la FIFA.
como muchas organizaciones más. Los deseos de la carne, amado, se refiere a placeres físicos, a placeres sensoriales que van en contra de los principios espirituales, a los deseos de los ojos que representan el materialismo. Amado, por favor, cuida tu vida espiritual, porque si no puede venir mañana o pasado por ti, o viene por nosotros, que nos encuentre, amado, no con un corazón mundial, no con un corazón mundano, sino con un corazón arraigados y dirigidos por su Espíritu Santo. Qué preciosa promesa del Señor, que el que persevera hasta el final, este será salvo. Pero mientras perseveramos, hay muchas cosas que se interponen para separarnos, para que nuestros corazones se esclavicen con el mundo, amado, y así no participemos de la vida eterna con Cristo. Y qué tristeza en este momento, amado, que algunas radios ya me hayan desconectado en este momento. Algunas radios ya se desconectaron. No sé si no les gustó mi mensaje o no les gustó la reflexión, pero amado, que la mano de poder de mi Señor sea contigo eternamente y para siempre. Y no vivas en la vanagloria de la vida. La vanagloria de la vida es ser orgulloso, es ser arrogante, es ser egocentrista. No, amado, busca presencia de Dios. Y el pasaje bíblico que acabamos de analizar, amado, vuelve mucho más profundo. El deseo profundo del apóstol Juan y de Dios es que todos seamos salvos como el propósito de Jesús en su corazón. El mensaje de la salvación es que todos sean salvos. Así que, Dios mío, el mundo y sus deseos son pasajeros. Mientras que la relación con Dios, amados, ofrece una trascendencia eterna, nos invita a mantener un enfoque de vida basado en la generosidad, en la humildad, en la fe en Cristo Jesús, en lugar de dejarse arrastrar por las corrientes consumistas o esta corriente egoísta que no busca de Dios. Así que, amado, oro que el Señor bendiga tu vida. Oro que el Señor te dé más conocimiento en estas cosas y que tu vida espiritual sea transformada, sea avanzada a otro nivel. Que el Señor te ayude grandemente, amado, a ser una persona que busque presencia de Dios y que vaya menguando el mundo en ti y que el Espíritu del Señor vaya creciendo para que puedas ver la gloria de Dios. Así que el Señor te ayude, el Señor te bendiga, que el Señor te guarde. Y esta tarde fue una tarde muy maravillosa, amado, al estar en contacto con toda esta preciosa audiencia. Que Dios me los bendiga, Dios me los guarde, Dios me los cuide y que el gozo del Señor sea su grande fortaleza. Los cubro con la sangre de Cristo y que sean bendecidos en todo lo que hagan y que el gozo del Señor sea su grande fortaleza. Padre, en el nombre de Jesús, bendigo a toda esta preciosa audiencia que estuvo atento a tu palabra, al consejo de tu palabra. Y que en el nombre de Jesús, Padre, seamos vivificados todos, todos sean santificados. Padre, mi clamo que a donde ellos estén, tu sangre preciosa los cubra de todo temor, de toda cosa perversa. Y si hay algún enfermo, sea sano en tu nombre. Y si hay alguno preocupado por cosas de esta vida, clamo, Padre mío, que en este momento ponga su confianza en ti, Señor mío, que las finanzas llegarán. La salud llegará, porque en el nombre de Jesús clamamos, Padre mío, que así sea. Que venga salud para ellos, que venga gozo y entendimiento para ellos y que en el precioso nombre de Jesús, Padre, ellos sean levantados, ellos sean fortalecidos, pero sobre todas las cosas, envía ángeles acampando alrededor de cada uno de ellos, Padre mío, y que tu mano de poder, Señor, sea en gran manera sobre cada uno de ellos. En el precioso nombre de Jesús, tuya es la honra y tuya es la gloria. Padre, gracias. Bendice pues a cada
estación radial, Padre, que estuvo conectada en este momento. Bendigo cada precioso y preciosa radio escucha que estuvo atento. Y gracias, Padre, porque en el nombre de Jesús sabemos que tu palabra jamás regresará vacía. Así que, amada audiencia, Dios me los bendiga, Dios me los guarde y hasta pronto. Y regresamos los controles a las radios que están en conexión con nosotros. Amados hermanos, gracias por su sintonía. Les saludo al pastor MacDiel Sarmiento desde Los Ángeles, California. Bendiciones, buenas tardes. Que el Señor me los bendiga grandemente. Amén. Amén.

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0: honor.
1: Eso es así, y también te presentar algo nuevo. Vamos a presentar algo que nos llega desde Honduras. Vamos a presentar un material que está recién salido del horno. Estamos hablando nada más y nada menos un cantante que la está rompiendo en todas las redes sociales, en todas las plataformas digitales, en todos los que son frecuencias radiales. Y acá también estará rompiéndola porque vamos a estar presentando algo nuevo, algo que se viene desde Honduras. Estamos hablando nada más y nada menos tu hermano salmista, levita, adorador, Wilmer Medina.

nuestro hermano Wilmer Medina Flores. Ya ustedes pueden escuchar acá esos hermosos cánticos que ha sacado. Y ahorita lo vamos a presentar para que usted lo pueda escuchar. Para que usted, cada vez que estemos en programas acá en Radio Conquistadores para Cristo 100.9 FM Atlanta, usted puede decir: hermano Tony, ¿me puede poner el cántico, el tema tal de nuestro hermano Wilmer Medina Flores? Claro que sí, se lo vamos aquí ahora mismo a complacer. Y bueno, no hablando más, vamos a presentarlo. Esto que dice nuestro hermano Wilmer Medina Flores.

0: Eso es así. Bueno, después de estar presentando esos lindos temas de tu hermano Wilmer Medina Flores, usted lo puede nada más y nada menos buscar en todas las plataformas como Spotify, iTunes, Google Store. Lo puede también buscar en YouTube, en YouTube Music. Bueno, en todos los lados. Usted solamente busque Wilmer Medina Flores. Ahí lo puede buscar, Wilmer Medina Flores, para que usted pueda escuchar a todo volumen esos lindos cánticos. Y si usted nos manda un mensaje debajo de este enlace que usted está viendo ahora mismo, le tendremos una sorpresa para que usted pueda ser bendecido, prosperado y en victoria. No te lo vayas a perder. Ahora mismo, actívate, vaya, busque nuestro hermano Wilmer Medina Flores, o si no, mándanos un mensajito en el enlace que aparece abajo para que usted pueda recibir una bendición de parte de nuestro Señor Jesucristo. Recuerde siempre algo, que cuando las oraciones suben, las bendiciones bajan, y cuando tus rodillas tocan el suelo, usted solamente levante sus manos para tocar el cielo, porque esto es en fe, en fe. Gloria tras gloria, pero vamos camino hacia la victoria.
1: Vástago de El Salvador, invitándoles en esta ocasión a que no se pierdan ninguno de los programas de Radio Conquistadores para Cristo en Atlanta, Georgia, con nuestro hermano Tony Paz. Un saludo y un abrazo fraternal hasta la distancia, y pida nuestros temas del grupo Vástago y gózase juntamente con nosotros en sus hogares. Así que pendientes, mis hermanos, y pendientes de Radio Conquistadores para Cristo. Que el Señor les bendiga.
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0: 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Pues explícamelo. Mejor que Pati te lo diga.
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3: Yo no puedo callar, porque ahora Dios me ha dado un trabajo tal como yo le pedí a Dios.
4: Gloria a Dios.
3: Para poder buscar de Dios. Y realmente, hermano, pues yo también les felicito por ese programa que tienen y les insta, ¿verdad?, que siguen adelante, ¿verdad?, que es de mucha decisión.
5: Amén.
6: Se le bendiga, hermana, quisiera contar un testimonio.
4: Amén, hermana, adelante.
6: Nosotros con mi esposo la semana pasada no teníamos nada de... Mi esposo tenía 3 semanas sin trabajar y la semana pasada no teníamos ni un dinero para bajar ni siquiera a la iglesia para echarle gas al carro.
4: Amén.
6: Y mire que se fue mi esposo a buscar trabajo en la esquina. Ahí un amigo le dijo que quería bajar al consulado, que si lo llevaban. Y en eso le pagó el ride, con eso fuimos a la iglesia, nos gozamos. Y esa semana, a Dios gracias, para Él sea la gloria y la honra y la victoria que Dios nos dio. Que esa semana tenemos trabajo los dos.
4: ¡Aleluya! ¡Gloria a Dios! ¡Aleluya!
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7: Pues yo quiero escuchar de la palabra de Dios.
5: Amén.
7: Y quiero reconciliarme con Dios.
5: ¿Quiere reconciliarse con el Señor? Gloria a Dios. La palabra del Señor tocó su vida en esta mañana.
7: Sí.
5: Gloria a Dios, pues qué bendición, pues qué bueno que usted en esta mañana ha vuelto en sí, hermanas. Haga esta oración conmigo, hermanas. Diga conmigo: Señor Jesús.
7: Señor Jesús.
5: Te pido que me perdones.
7: Te pido que me perdones.
5: Sé que me había apartado de ti.
7: Sé que me había apartado de ti.
5: Pero ahora regreso a tus brazos.
7: Pero ahora regreso a tus brazos.
5: Perdóname, Señor.
7: Perdóname, Señor.
5: Sé que te he fallado.
7: Porque te he fallado.
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7: Pues mire que en esta tarde, hermano, necesitaba reconciliarme, hermano. Me he sentido poco acá debilitada.
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5: Vengo delante de ti.
7: Delante de ti.
5: Porque sé que me había apartado.
7: Yo sé que me había apartado.
5: Pero hoy vuelvo a ti, Señor.
4: Gracias.
7: Vuelvo a ti, Señor.
5: Arrepentida.
7: Arrepentida, mi Dios.
5: Por haberte fallado.
7: Por haberte fallado, Señor.
5: Pero te pido me perdones.
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0: Bendeciré a Jehová en todo tiempo. Su alabanza estará de continuo en mi boca. En Jehová se alegrará mi alma. Lo oirán los mansos y se alegrarán. Engrandeced a Jehová conmigo y exaltemos.
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0: 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Este era en el principio con Dios. 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
3: ¡Uy! ¡Esa canción!

0: dije, mi siervo eres tú. Te escogí y no te deseché. No temas porque yo estoy contigo. No desmayes porque yo soy tu Dios que te esfuerzo. Siempre te ayudaré, siempre te sustentaré con la diestra de mi justicia.
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0: tu vida. Cuando todo se pone en contra, cuando ves hacia cada lado y solo se muestra un desierto amplio, examinas tu vida y te das cuenta que te sientes vacío. Y es que todo lo que te ha sucedido a lo mejor ha cambiado tu perspectiva de la vida. De ser una persona entusiasta y motivada, espiritual y de fe, pasaste a ser una persona fría, que contempla con sus ojos cómo todas las cosas a su alrededor van cambiando. A veces llegamos a pensar que todo cambió, que todo a nuestro alrededor ya no es igual, que Dios ya no veló por nosotros como antes lo hacía, que algo está pasando. Pero, ¿será que Dios cambió? ¿Será que Él dejó de hacer lo que hacía en nuestra vida? ¿O será que nosotros cambiamos? A veces creemos que Dios cambió con nosotros, cuando en realidad los que hemos cambiado somos nosotros. Creemos que Dios dejó de la noche a la mañana de hacer las cosas que hacía en nuestra vida, pero la realidad es que nosotros provocamos cada cambio desde que decidimos alejarnos de Él, quizá reemplazándolo por otras cosas que, sin darnos cuenta, se convirtieron en prioridad en nuestra vida, quizá hasta antes que Dios. Antes de pensar en que Dios cambió contigo, ¿por qué no por un momento piensas en lo que tú has cambiado? ¿Qué dejaste de hacer que hacías antes? ¿Qué olvidaste que antes era tu prioridad? ¿Qué cosas reemplazaste en tu vida que te llevaron a sentirte vacío? Si realmente fuéramos sinceros con nosotros mismos, nos daríamos cuenta que a veces nos sentimos vacíos porque nosotros solos hemos provocado eso, tomando decisiones equivocadas, dejando que las personas afecten nuestra vida, descuidándonos de nuestra relación personal con Dios y poniéndole más atención a cosas vanas. Quizá hoy te sientas vacío. Quizá este día te sientas alejado de Dios. Quizá piensas...
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0: Sentir todo eso. Hoy quiero invitarte a intentarlo una vez más. Hoy quiero invitarte a volver al punto desde donde crees que te detuviste y comenzar a hacer las cosas correctamente como lo tendrías que haber hecho. Examina tu vida. Detecta qué son esas cosas que te están apartando de Dios. Detecta qué son las cosas que están obstaculizando la relación con Dios y ten el valor de hacerlas a un lado. ¿Quieres dejar de sentirte solo, vacío y sin un sentido de vida? Entonces, comienza por tomar decisiones valientes que como consecuencia te traerán el gozo del Señor a tu vida. Nada en la vida tiene más valor que estar bien con Dios. Nada en la vida tiene más importancia que sentirse bien delante del Señor. Y eso solo se logra a través de una comunión real y sincera con Dios. Hoy te invito a autoexaminar tu vida, detectar los errores, solucionarlos, aplicarte, pero sobre todo, tener la voluntad y determinación de salir de ese bache en el que a lo mejor te encuentras y comenzar a depender de Dios a través de una relación íntima con Él. Pues solo de la mano de Dios podemos salir de las situaciones más difíciles que podemos enfrentar. Apocalipsis capítulo 2, versículos 4 y 5 dice: Sin embargo, hay algo que no me gusta de ti, y es que ya no me amas tanto como me amabas cuando te hiciste cristiano. Por eso, acuérdate de cómo eras antes y vuelve a obedecer a Dios. Deja de hacer lo malo y compórtate como al principio. Si no lo haces, yo iré a castigarte y quitaré tu candelabro de su lugar. Dios está dispuesto a encontrarse y renovar su relación contigo.

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Dios habla a los que tienen tiempo para escuchar y escucha a los que tienen tiempo para orar. Abre tu corazón y dile a Dios, te necesito hoy, mañana y siempre. 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

0: Eso es así, que siga el gozo, que siga el gozo. En estamos ahora de la mañana, de la tarde, del atardecer, del anochecer, de la madrugués. En estamos ahora que estamos acá, nada más y nada menos, escuchando lo que dice.
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1: 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No importan los problemas, no importa el dolor.
0: Eso es así, y también te va a presentar algo nuevo. Vamos a presentar algo que nos llega desde Honduras. Vamos a presentar un material que está recién salido del horno. Estamos hablando nada más y nada menos un cantante que la está rompiendo en todas las redes sociales, en todas las plataformas digitales, en todo lo que son frecuencias radiales. Y acá también estará rompiéndola, porque vamos a estar presentando algo nuevo, algo que se viene desde Honduras. Estamos hablando nada más y nada menos tu hermano salmista, levita, adorador, Wilmer Medina.

0: nuestro hermano Wilmer Medina Flores. Ya ustedes pueden escuchar acá esos hermosos cánticos que ha sacado. Y ahorita lo vamos a presentar para que usted lo pueda escuchar. Para que usted, cada vez que estemos en programas acá en Radio Conquistadores para Cristo 100.9 FM, Atlanta, usted puede decir: hermano Tony, ¿me puede poner el cántico, el tema tal de nuestro hermano Wilmer Medina Flores? Claro que sí, se lo vamos aquí ahora mismo a complacer. Y bueno, no hablando más, vamos a presentarlo. Esto que dice nuestro hermano Wilmer Medina Flores.
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0: Eso es así. Bueno, después de estar presentando esos lindos temas de tu hermano Wilmer Medina Flores, usted lo puede nada más y nada menos buscar en todas las plataformas como Spotify, iTunes, Google Store. Lo puede también buscar en YouTube Music, bueno, en todos los lados. Usted solamente busque Wilmer Medina Flores. Ahí lo puede buscar, Wilmer Medina Flores, para que usted pueda escuchar a todo volumen esos lindos cánticos. Y si usted nos manda un mensaje debajo de este enlace que usted está viendo ahora mismo, le tendremos una sorpresa para que usted pueda ser bendecido, prosperado y en victoria. No te lo vayas a perder. Ahora mismo, actívate, vaya, busque nuestro hermano Wilmer Medina Flores, o si no, mándanos un mensajito en el enlace que aparece abajo para que usted pueda recibir una bendición de parte de nuestro Señor Jesucristo. Recuerde siempre algo, que cuando las oraciones suben, las bendiciones bajan, y cuando tus rodillas tocan el suelo, usted solamente levanta sus manos para tocar el cielo, porque esto es en fe, en fe. Gloria tras gloria, pero vamos camino hacia la victoria.
1: Eso es así. ¡Y que siga el gozo!
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2: Dígame la verdad, ¿qué tan grave estoy? ¿Me voy a morir?
3: Mire, Mari, pues los estudios revelan que tiene algo grave. Si usted ve aquí, tiene un tumor en la mama derecha y ya parece que se ha ido a otro órgano como el pulmón. Y eso quiere decir que es un estadio avanzado. Casi nadie se puede salvar de esto. Aquí, solo un milagro de Dios, porque humanamente los médicos no podemos hacer mucho por usted. Y la verdad, lo siento mucho, pero hay que confiar en Dios, porque Él tiene la última palabra. Recuerde que la voluntad de Él es buena, agradable y perfecta siempre.
2: No, doctor.

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¿Alguien está alegre? Esta noche queremos honrar a unos hombres de Dios que nos enseñaron a adorar. Cantaban canciones muy hermosas y las vamos a recordar.

se rinde.

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6: Yo no puedo callar, porque ahora Dios me ha dado un trabajo tal como yo le pedí a Dios.
7: Gloria a Dios.
6: Para poder buscar de Dios. Y realmente, hermano, pues yo también les felicito por esos programas que tienen y les insta, ¿verdad?, que siguen adelante, ¿verdad?, que es de mucha decisión.
8: Amén.
9: Que le bendiga, hermana, quisiera contar un testimonio.
10: Amén, hermana, adelante.
9: Nosotros con mi esposo la semana pasada no teníamos nada de... Mi esposo tenía 3 semanas sin trabajar y la semana pasada no teníamos ni un dinero para bajar ni siquiera a la iglesia para echarle gas al carro.
10: Amén.
9: Y mire que se fue mi esposo a buscar trabajo en la esquina. Ahí un amigo le dijo que quería bajar al consulado, que si lo llevaban. Y en eso le pagó el raite, con eso fuimos a la iglesia, nos gozamos. Y esa semana, a Dios gracias, para Él sea la gloria y la honra y la victoria que Dios nos dio, que esa semana tenemos trabajo los dos.
10: ¡Aleluya! ¡Gloria a Dios! ¡Gloria a Dios! ¡Aleluya!
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11: Pues yo quiero escuchar de la palabra de Dios.
8: Amén.
11: Y quiero reconciliarme con Dios.
8: ¿Quiere reconciliarse con el Señor? Gloria a Dios.
11: Así es.
8: La palabra del Señor tocó su vida en esta mañana.
11: Sí.
8: Gloria a Dios, pues qué bendición, pues qué bueno que usted en esta mañana ha vuelto en sí, hermanas. Haga esta oración conmigo, hermanas. Diga conmigo: Señor Jesús.
11: Señor Jesús.
8: Te pido que me perdones.
11: Te pido que me perdones.
8: Sé que me había apartado de ti.
11: Sé que me había apartado de ti.
8: Pero ahora regreso a tus brazos.
11: Pero ahora regreso a tus brazos.
8: Perdóname, Señor.
11: Perdóname, Señor.
8: Sé que te he fallado.
11: Porque te he fallado.
4: No hablamos solamente con palabras. Los hechos hablan por nosotros.
11: Pues mire que en esta tarde, hermano, necesitaba reconciliarme, hermano. Me he sentido poco acá debilitada.
10: Amén, aleluya.
8: Amén, ore conmigo entonces estas palabras. Sí. Señor Jesús.
11: Señor Jesús.
8: Vengo delante de ti.
11: Delante de ti.
8: Porque sé que me había apartado.
11: Yo sé que me había apartado.
8: Pero hoy vuelvo a ti, Señor.
10: Gracias.
11: Vuelvo a ti, Señor.
8: Arrepentida.
11: Arrepentida, mi Dios.
8: Por haberte fallado.
11: Por haberte fallado, Señor.
8: Pero te pido me perdones.
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3: Yo no puedo callar, porque ahora Dios me ha dado un trabajo tal como yo le pedí a Dios.
4: Gloria a Dios.
3: Para poder buscar de Dios. Y realmente, hermanos, pues yo también les felicito por ese programa que tienen y les insta, ¿verdad?, que siguen adelante, ¿verdad?, amén, que es de mucha decisión.
5: Amén.
6: Que le bendiga, hermana, quisiera contar un testimonio.
4: Amén, hermana, adelante.
6: Nosotros con mi esposo la semana pasada no teníamos nada de... Mi esposo tenía 3 semanas sin trabajar y la semana pasada no teníamos ni un dinero para bajar ni siquiera a la iglesia para echarle gas al carro.
4: Amén.
6: Y mire que se fue mi esposo a buscar trabajo en la esquina. Ahí un amigo le dijo que quería bajar al consulado, que si lo llevaban. Y en eso le pagó el ride. Con eso fuimos a la iglesia, nos gozamos. Y esa semana, a Dios gracias, para Él sea la gloria y la honra y la victoria que Dios nos dio. Que esa semana tenemos trabajo los dos.
4: ¡Aleluya! ¡Gloria a Dios! ¡Gloria a Dios! ¡Aleluya!
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7: Pues yo quiero escuchar de la palabra de Dios.
5: Amén.
7: Y quiero reconciliarme con Dios.
5: ¿Quiere reconciliarse con el Señor? Gloria a Dios. Tocó la palabra del Señor, tocó su vida en esta mañana.
7: Sí.
5: Gloria a Dios, pues qué bendición, pues qué bueno que usted en esta mañana ha vuelto en sí, hermanas. Haga esta oración conmigo, hermanas. Diga conmigo: Señor Jesús,
8: Señor Jesús,
5: Señor Jesús,
8: yo llego para
5: te pido que me perdones,
8: para bendecir.
7: Te pido que me perdones.
5: Sé que me había apartado de ti.
7: Sé que me había apartado de ti.
5: Pero ahora regreso a tus brazos.
7: Pero ahora regreso a tus brazos.
5: Perdóname, Señor.
7: Perdóname, Señor.
5: Sé que te he fallado.
7: Porque te he fallado.
1: No hablamos solamente con palabras. Los hechos hablan por nosotros.
7: Pues mire que en esta tarde, hermano, necesitaba reconciliarme, hermano. Me he sentido poco acá debilitada.
4: Amén, aleluya.
5: Amén. Ore conmigo entonces estas sí. palabras. Señor Jesús.
7: Señor Jesús.
5: Vengo delante de ti.
7: Delante de ti.
5: Porque sé que me había apartado.
7: Yo sé que me había apartado.
5: Pero hoy vuelvo a ti, Señor.
4: Gracias.
7: Vuelvo a ti, Señor.
5: Arrepentida.
7: Arrepentida, mi Dios.
5: Por haberte fallado.
7: Por haberte fallado, Señor.
5: Pero te pido me perdones.
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0: boca. En Jehová se alegrará mi alma, lo oirán los mansos y se alegrarán. Engrandeced a Jehová conmigo y exaltemos a una su nombre. 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

0: 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Las cosas viejas pasaron, he aquí, todas son hechas nuevas.
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0: porque te tomé de los confines de la tierra y de tierras lejanas te llamé y te dije, mi siervo eres tú, te escogí y no te deseché. No temas porque yo estoy contigo. No desmayes porque yo soy tu Dios que te esfuerzo. Siempre te ayudaré, siempre te sustentaré con la diestra de mi justicia.
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0: La mejor manera de tener un día bendecido es iniciar dando gracias a Dios. Agradece por todo su amor y misericordia. Deja todo en sus manos y verás cómo todo tiene sentido. No importa lo que pueda pasar, solo ten la certeza de que Dios obrará para bien. Ama, perdona y disfruta tu día al máximo, pero asegúrate que Dios esté allí.
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0: examina tu vida. Cuando todo se pone en contra, cuando ves hacia cada lado y solo se muestra un desierto amplio, examinas tu vida y te das cuenta que te sientes vacío. Y es que todo lo que te ha sucedido a lo mejor ha cambiado tu perspectiva de la vida.
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0: Una persona fría, que contempla con sus ojos cómo todas las cosas a su alrededor van cambiando. A veces llegamos a pensar que todo cambió, que todo a nuestro alrededor ya no es igual, que Dios ya no veló por nosotros como antes lo hacía, que algo está pasando. Pero, ¿será que Dios cambió? ¿Será que Él dejó de hacer lo que hacía en nuestra vida? ¿O será que nosotros cambiamos? A veces creemos que Dios cambió con nosotros, cuando en realidad los que hemos cambiado somos nosotros. Creemos que Dios dejó de la noche a la mañana de hacer las cosas que hacía en nuestra vida, pero la realidad es que nosotros provocamos cada cambio desde que decidimos alejarnos de Él, quizá reemplazándolo por otras cosas que, sin darnos cuenta, se convirtieron en prioridad en nuestra vida, quizá hasta antes que Dios. Antes de pensar en que Dios cambió contigo, ¿por qué no por un momento piensas en lo que tú has cambiado? ¿Qué dejaste de hacer que hacías antes? ¿Qué olvidaste que antes era tu prioridad? ¿Qué cosas reemplazaste en tu vida que te llevaron a sentirte vacío? Si realmente fuéramos sinceros con nosotros mismos, nos daríamos cuenta que a veces nos sentimos vacíos porque nosotros solos hemos provocado eso, tomando decisiones equivocadas, dejando que las personas afecten nuestra vida, descuidándonos de nuestra relación personal con Dios y poniéndole más atención a cosas vanas. Quizá hoy te sientas vacío. Quizá este día te sientas alejado de Dios. Quizá piensas que nada es igual y que nada volverá a ser igual. Pero antes de pensar o sentir todo eso, hoy quiero invitarte a intentarlo una vez más. Hoy quiero invitarte a volver al punto desde donde crees que te detuviste y comenzar a hacer las cosas correctamente como lo tendrías que haber hecho. Examina tu vida. Detecta qué son esas cosas que te están apartando de Dios. Detecta qué son las cosas que están obstaculizando la relación con Dios y ten el valor de hacerlas a un lado. ¿Quieres dejar de sentirte solo, vacío y sin un sentido de vida? Entonces, comienza por tomar decisiones valientes que como consecuencia te traerán el gozo del Señor a tu vida. Nada en la vida tiene más valor que estar bien con Dios. Nada en la vida tiene más importancia que sentirse bien delante del Señor. Y eso solo se logra a través de una comunión real y sincera con Dios. 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
0: Es la de salir de ese bache en el que a lo mejor te encuentras y comenzar a depender de Dios a través de una relación íntima con Él. Pues solo de la mano de Dios podemos salir de las situaciones más difíciles que podemos enfrentar. Apocalipsis capítulo 2, versículos 4 y 5 dice: sin embargo, hay algo que no me gusta de ti, y es que ya no me amas tanto como me amabas cuando te hiciste cristiano. Por eso, acuérdate de cómo eras antes y vuelve a obedecer a Dios. Deja de hacer lo malo y compórtate como al principio. Si no lo haces, yo iré a castigarte y quitaré tu candelabro de su lugar. Dios está dispuesto a encontrarse y renovar su relación contigo.

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El profeta Isaías escribió: los que esperan en Jehová tendrán nuevas fuerzas. Levantarán alas como las águilas.

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0: Y eso es así, que siga el gozo, que siga el gozo. En estamos ahora de la mañana, de la tarde, del atardecer, del anochecer, de la madrugués. En estamos ahora que estamos acá, nada más y nada menos, escuchando lo que dice.
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0: Y eso es así, y también te va a presentar algo nuevo. Vamos a presentar algo que nos llega desde Honduras. Vamos a presentar un material que está recién salido del horno. Estamos hablando nada más y nada menos un cantante que la está rompiendo en todas las redes sociales, en todas las...
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0: Algo que se viene desde Honduras. Estamos hablando nada más y nada menos tu hermano salmista, levita, adorador, Wilmer Medina.

nuestro hermano Wilmer Medina Flores. Ya ustedes pueden escuchar acá esos hermosos cánticos que ha sacado. Y ahorita lo vamos a presentar para que usted lo pueda escuchar. Para que usted, cada vez que estemos en programas acá en Radio Conquistadores para Cristo 100.9 FM, Atlanta, usted puede decir: hermano Tony, ¿me puede poner el cántico, el tema tal de nuestro hermano Wilmer Medina Flores? Claro que sí, se lo vamos aquí ahora mismo a complacer. Y bueno, no hablando más, vamos a presentarlo. Esto que dice nuestro hermano Wilmer Medina Flores.

0: Eso es así. Bueno, después de estar presentando esos lindos temas de tu hermano Wilmer Medina Flores, usted lo puede nada más y nada menos buscar en todas las plataformas como Spotify, iTunes, Google Store. Lo puede también buscar en YouTube Music.
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0: Wilmer Medina Flores, para que usted pueda escuchar a todo volumen esos lindos cánticos. Y si usted nos manda un mensaje debajo de este enlace que usted está viendo ahora mismo, le tendremos una sorpresa para que usted pueda ser bendecido, prosperado y en victoria. No te lo vayas a perder. Ahora mismo, actívate, vaya, busque nuestro hermano Wilmer Medina Flores, o si no, mándanos un mensajito en el enlace que aparece abajo para que usted pueda recibir una bendición de parte de nuestro Señor Jesucristo. Recuerde siempre algo, que cuando las oraciones suben, las bendiciones bajan, y cuando tus rodillas tocan el suelo, usted solamente levanta sus manos para tocar el cielo, porque esto es en fe, gloria tras gloria. Pero vamos camino a

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1: Preciosa hora, le damos gracias primeramente por la salvación de nuestras almas.
2: Amén.
1: Le damos gracias, Aleluya. Señor, porque usted ha sido bueno. Aleluya. Porque para siempre ha sido su misericordia, Señor, y Aleluya. No ha permitido, Aleluya. Padre amado, que hasta aquí claudiquemos. Podemos decir hasta el día de hoy, Ebenecer, Ebenecer, hasta aquí me ha ayudado el Señor.
2: Amén.
1: Le doy gracias, Señor, por la familia, por los hijos que usted nos ha dado. Amén. Por la esposa que nos permitió elegir para compartir toda la vida con ella. Señor, gracias. Amén. Por mi amada esposa, Señor. Bendice. Gracias, Señor, por los hijos, herencia de Jehová. Amén. La cual tengo Gloria que cuidar, Señor, educar, Padre. Y antes de ser el pastor en la congregación, me es menester ser el sacerdote, el pastor, el padre, el amigo, el hermano, el esposo que tú quieres que sea en mi casa, Señor. Esta es mi primera Jerusalén. Este es el primer lugar donde debo dar testimonio de ti, Señor. Permíteme dar un buen testimonio primeramente en mi casa, para después poder venir, Señor, y poder, Padre amado, servir a tu pueblo. Quiero Amén. Servirte, Gloria Señor, sí. con integridad. Quiero servirte con transparencia, Señor. No por ganancias deshonestas, Padre amado, sino simplemente por el agradecimiento que hay en mi corazón. Por cuántas maravillas usted ha hecho, Señor, en mi vida. Amén. Gracias le doy, Señor, por la abundancia y por la escasez, por la salud y la enfermedad. Gracias, Señor, porque cuando aún digo, mi Dios, ¿dónde estás tú, Señor, que no te veo? Cuando veo a mi esposa, Señor, sufriendo, Señor, esos dolores en su cuerpo, Padre bendito. Y cuando medito, Señor, algunas veces, Señor, si tú sanaste a mi hermano o a mi hermana de tal y cual cáncer, Señor, ¿por qué mi esposa sigue así?
2: Fortaleza.
1: Tu voz y tus manos, Señor, me acarician y me enseña, Señor, que yo debo depender de ti, Señor,
2: Amén.
1: Como un todo, y que todo obra para bien, Señor, a Amén. Mi alrededor, aunque a veces no lo entienda. Gracias, Señor. Amén. Gracias por tu amor y tu misericordia. Gracias porque ahora puedo entender, Señor, que cuando intentamos vivir una vida, Señor, conforme a tu anhelo y tu deseo, el cual está en tu palabra, Señor, el mundo nos va a rechazar, el sistema no nos va a aceptar, Señor, y el enemigo se levantará con ímpetu. Pero el salmo que leyó tu siervo, Señor, este salmo tan precioso, Señor, nos advierte, Señor, que tú estás en la angustia. Y cuando alguien invoca tu nombre en la angustia y clama al Dios Todopoderoso que hizo los cielos y la tierra, Amén. Tú escuchas desde tu santo templo. Amén. Y el clamor de cada uno de nosotros llega a tus oídos, Señor.
2: Amén.
1: Y entonces se conmueven los montes, se conmueve la tierra, los cimientos de los mismos montes se estremecen, Señor, porque Gracias. Tú te indignas contra aquellos que nos hacen, Señor, vituperio, contra aquellos, Señor, Padre amado, que se oponen a la predicación Amén. Del Evangelio. Padre, ten misericordia, Señor.
2: Amén.
1: Ten misericordia, Señor, sí, porque sí. tú eres... Oh Jehová, fortaleza mía, roca mía y mi castillo, tú eres mi libertador, Dios de mi fortaleza, en ti confiaré, Señor, mi escudo eres tú y la fuerza, Padre amado, de mi salvación está en ti. Tú eres mi refugio, Señor.
2: Gloria a Dios.
1: Te invocaré, Padre. Señor, cada mañana. Te invocaré, Señor, durante el día. Alabaré tu nombre, Señor, sí, al regresar sí. por las tardes a mi casa. Después de cada faena laboral, Señor, oh, bajo Señor, ese sol amado. Ardiente, Padre amado, tú mi sí, alma Padre te alabará. Santo. Mis labios contarán tus maravillas, Señor. Hombre. Y esperaré en ti, Padre, a ver, Señor, Hombre. Las almas sí, que van a venir, Señor. Padre amado, a la salvación. En Cristo Gracias, Jesús, Señor, por Gracias, causa de tu amor y tu misericordia. Gracias, Señor, por los que usted salvará este día. Gracias, Señor, por las almas que abrirán su entendimiento, Señor, para recibir el mensaje de salvación. Gracias por los que usted va a sanar. Gracias, Señor, por aquellos que tal vez van a pedir, Señor, que llevemos en cadena de oración sus necesidades, pero tal vez será necesario que pasen un tiempo más, Señor, bajo esa circunstancia. También le damos gracias, Señor, por esos aquellos, Señor, que ahora mismo se debaten entre la vida y la muerte y posiblemente sean llamados a su presencia. Le damos gracias, Señor, porque aún en ellos, Señor, se está cumpliendo su voluntad. Es su voluntad, Padre, que el hombre nazca, crezca, se reproduzca, Señor. Cumpla el propósito por el cual usted le envía. Amén. Y en su tiempo y en el tiempo suyo, Señor, aleluya, vuelva, Señor, aleluya, a su presencia. Aleluya. Pero sobre todas las cosas, Señor, le pido, guarde las almas de aquellos que han de dejar este plano físico este día. Sálvelo, Señor, de la condenación eterna. Y mientras estén, Señor, entre nosotros, puedan ellos pedir perdón a Jesús. Amén. Señor, perdón por sus pecados y puedan también reconciliarse con sus seres amados, con sus familiares. Señor, no permitas que ningún alma se pierda, Padre amado.
2: Amén.
1: Te pido también, Señor, que traigas consuelo a sus familiares, a sus amigos, a sus parientes, a sus hijos, sus padres o sus hermanos. Señor, en el nombre glorioso de Jesús, hágase tu santo propósito y voluntad en cada uno de nosotros, Señor. Padre, en esta mañana, Señor,
2: amén,
1: venimos en cadena de oración, Padre amado, con mi hermano Gonzalo, poniendo delante de ti, Señor, primeramente la vida de su tío. Vamos, hermano, clamando por su tío en esta
2: gloria
1: hora.
2: A Dios, Señor. Sí, Padre amado, yo, Señor, pongo en tus manos, Señor, la vida de mi tío Abel Azamar.
1: Sánalo, Señor.
2: Hágase, Señor, tu voluntad en él, en su vida. Que seas tú, Señor. Ellos no te conocen, Padre, aún. Pero yo sé, Señor, que te van a conocer. Yo no sé si es por mí, que sé que no es por mí, que es por tu santo y bendito nombre, Señor. Pero quizás a través de mí o a través del hermano, no sé, Señor, de qué medio, pero sálvanos. Tú lo vas a traer, Padre. Tú lo vas a traer, Señor. Pero primero, así como yo vine a tus caminos, Señor, como llegué hasta aquí, hasta esta radio, por ver el testimonio y la valentía y la fuerza del hermano aquí presente, que me dio esos ánimos. Así, Señor, tú vas a hacer con la vida, no solamente de mis tíos y mi familia, sino de muchos, Señor, a través de este medio, que vengan a tus pies a adorarte y a glorificarte, Señor. Te pedimos, Señor, por todos aquellos que están pidiendo alguna necesidad, están pasando por alguna necesidad, que seas tú, Señor, obrando, Señor.
1: Bendito
2: y contestes todas sus peticiones,
1: Señor. Así sea, Señor.
2: Todas sus peticiones, Señor. Aunque no nos guste la respuesta, Señor.
1: Así sea.
2: Pero sabemos, Señor, que tú nos vas a dar más temprano que tarde, Señor, la respuesta por qué fue así, Señor.
1: Así sea, Señor.
2: Gracias, Señor, por todos.

0: cuidados intensivos, salas de recuperación, salas, Padre amado, de operaciones y cirugías abiertas, Señor, salas de parto, salas de espera, Señor, ahí donde se encuentran sus parientes, anhelando conocer, Señor, cuál fue el resultado, Señor, de lo que hicieron los médicos en el cuerpo de ellos. Padre, en el nombre glorioso de Jesús, Señor, creemos firmemente en esta mañana, Dios. Señor, que sus ángeles que ejecutan su palabra, Señor, traen, Padre amado, la respuesta, traen la respuesta a este pueblo, Señor, a estos hombres y mujeres, Padre amado. Mira la vida de mi hermano Domingo, Señor, allá en Cobán, Guatemala, Padre bendito. Tú conoces la oración, tú conoces la necesidad de tu siervo, Señor. Sea usted obrando, sea usted ministrando, Padre amado, en cada uno de sus familiares, Señor, en su vida, Señor. Padre, prospérelo, así como prospere su alma, Señor. Mira la vida de Graciela Gómez, Padre amado. Obra en la vida de Graciela Gómez, Señor. Abre las ventanas de los cielos, Padre amado. Prospera tu sierva, Señor. Permítele tener un empleo, Señor, digno. Con un salario digno que le pueda permitir, Señor, saciar todas sus necesidades materiales, pero que también ese empleo le permita el tiempo necesario para buscar tu rostro, Señor, para compartir tiempo de calidad con su familia. En el nombre glorioso de Jesús, Señor, ayúdale a salir, Señor, de las situaciones monetarias, económicas, Señor, que están, Padre amado, trayendo aflicción a su alma. Mira la petición de María, Señor, en esta hora, Padre bendito. Sea usted obrando, bendiciendo, Señor, a esta persona, Padre amado, que toda bendición que nosotros recibamos a través de ella sea mayor para ella, Señor. Bendice, tu palabra dice, bendecirás a la que nos bendice, Señor. Amén. El nombre glorioso de Jesús, Padre amado, bendice a todos los que están compartiendo, a todos los que están, Señor, llevando esta programación más allá, amor, Señor, de estas cuatro paredes en cabina de radio. Bendice, amén, Padre amado, a cada mujer, cada varón, Señor, creyente y no creyente, que se unen esta mañana, Padre, que puedes sentir tu presencia descendiendo. Espíritu Santo, Espíritu Santo, tú estás aquí, estás ahí, Padre amado. Fluye en tu pueblo, fluye en cada hija, cada hijo tuyo, Señor, en esta mañana. Aumentale las fuerzas al que está debilitado, Señor. Levanta al desanimado, al caído, Señor, en el nombre glorioso de Jesús.
1: Amén, gloria a Dios.
0: Reciba en esta mañana fortaleza espiritual tu pueblo, Padre amado, por el poder de tu palabra, que dice: clama a mí y yo te responderé. Señor, en el nombre glorioso de Jesús, bendice a María. Señor, bendice, Padre amado, en esta preciosa mañana, Jesús, a cada uno de mis hermanos. Mira la vida de Etelvina Ramírez, Señor, bendice, Padre amado, a esta mujer que ahora mismo está orando con nosotros. Se está uniendo. Mira la vida, Señor, de Romario Molina. Señor, bendícelo más de ti, más de tu presencia para él, Señor, en el nombre glorioso de Jesús. Mira la vida de Lema, Padre amado. Obra en la vida de Capellán Orlando Palacios, Señor, en esta preciosa hora. La vida de Oscar Costa, Padre bendito, está en tus manos, Señor. Aleluya.
1: Amén.
0: Oh, bendito Dios, sea usted obrando.
1: Sí, Señor, bendice la vida de Lilian Torres, Padre.
0: Bendice la vida de Lilian, Señor. Amado.
1: Dice: bendiciones, hermano, oración. Muy cierto, tenemos que ser ejemplo para nuestra familia y nuestras casas. El prójimo, el que está sentado al lado de nosotros.
0: Amén, hermano.
1: Amén.
0: Oremos por Lilian, Padre, en el nombre glorioso de Jesús. Mira esta sierva tuya, Padre amado. Señor, que todo lo que nosotros podamos decir, Señor, a través de estos micrófonos, sea de bendición, Padre, y se haya encontrado una palabra en esta mañana, Señor, que le alumbre, que le guíe a dar testimonio de ti, Señor. Yo te suplico, Padre amado, que así como hiciste con los discípulos allá, Señor, en el capítulo 1 de libro de los Hechos y verso 8 en adelante, cuando tu palabra, Señor, nos indicaba, Señor, no se muevan de aquí, no se muevan hasta que reciban la promesa del advenimiento, hasta que se reciban la llenura del Espíritu Santo. Hermano, hermana, amigo, dice la palabra,
1: Padre Santo,
0: que no nos movamos, no hagamos nada sin antes haber recibido esa unción.

0: unción especial del Espíritu. Gracias, y el Señor, Padre, dice en su palabra, gracias, y me seréis, Señor, testigos en Jerusalén, en, amén, Samaria, hermano, y de ahí hasta, amén, el fin del, Señor, mundo. Oh, alabado, amén, sea el,
1: gloria,
0: nombre,
1: a Dios,
0: de Jesús.
1: Bendito Padre amado. Sí, sí.
0: Reciba en esta, amén, mañana.
1: Sí, Señor, recibimos,
0: Padre, oramos, Señor, por Óscar Acosta.
1: El nombre,
0: mire, Padre amado, esa familia, Señor. Esa separación que ha habido en,
1: oh,
0: ese hogar,
1: Padre,
0: Señor.
1: Restaura,
0: esos,
1: Señor,
0: niños llorando, Padre
1: restaura,
0: amado.
1: Padre Santo, restaura.
0: Tú conoces los motivos y razones que los llevó a ellos, Padre amado,
1: restaura,
0: a separarse,
1: Señor.
0: Padre. Pero en el nombre glorioso de Jesús, Señor, yo entiendo, mi Dios, que aunque ella deje de ser su esposa o su mujer, y o él deje de ser su esposo, Señor, los hijos seguirán siendo siempre sus hijos, Padre,
1: amén,
0: amado.
1: Padre,
0: son herencia tuya, Señor, para cada uno de ellos. Señor, que ellos puedan, está, tener una relación, Señor, Padre amado, de amigos, que puedan tener una relación de hermanos, Señor.
1: Oh,
0: y si en tu misericordia, Señor, y ellos lo permiten, Padre, puedan volverse a juntar.
1: Amén,
0: Señor, Padre,
1: Dios,
0: bendito,
1: Señor,
0: que haya una reconciliación,
1: sí,
0: genuina,
1: Señor,
0: Padre amado. Tu palabra
1: más
0: dice
1: fuerte,
0: lo que,
1: Señor,
0: el hombre une, el hombre lo separa, pero lo que tú unes, Señor,
1: amén,
0: nada lo puede separar,
1: amén,
0: solamente, Señor,
1: Dios,
0: el hombre mismo. Padre amado, en el nombre glorioso de Jesús,
1: sí,
0: te pido, sea tú obrando en cada uno, Señor. Mira, Padre amado, la vida de Hugo Gutiérrez, Señor, rompe toda cadena,
1: ahora, Padre,
0: Señor, de adulterio,
1: Padre,
0: de fornicación,
1: Señor,
0: Padre amado.
1: Sí,
0: Señor, en el nombre glorioso
1: Santo,
0: de Jesús, Señor, todo aquello, Padre,
1: Padre Santo,
0: amado, que está rompiendo
1: enemigo,
0: las familias,
1: amado,
0: los hogares, Padre,
1: cátalo,
0: todos esos,
1: Señor,
0: deseos de la carne,
1: ahora,
0: Señor,
1: Santo,
0: sean vencidos,
1: sean
0: Padre.
1: Sean acabados, Señor, por la sangre. Lávalo, Señor, restáuralo.
0: En el nombre,
1: Señor,
0: glorioso de Jesús, bendice,
1: Padre,
0: a Edison Ala. A Edison, Señor. En el nombre glorioso de Jesús, sea,
1: amén,
0: usted obrando, sea usted ministrando, Señor, cada,
1: amén,
0: una de estas vidas. La vida de Carlos Crispín está en tus manos, Señor.
1: Sí, Señor.
0: Está en tus manos, Señor. En el nombre glorioso de,
1: oh,
0: Jesús,
1: Padre,
0: clamamos tu nombre, Señor, en esta mañana.
1: Amén.
0: Enaltecemos su nombre. Nombre sobre todo. Todo nombre, como
1: bendito,
0: dice, Señor,
1: bendito,
0: también en el,
1: Señor,
0: en el libro de los, hermano, Hechos 4:12, porque no hay un nombre bajo otro nombre bajo en el cielo y la tierra que,
1: amén,
0: en el cual los hombres puedan ser salvos, solamente en el nombre glorioso,
1: amén,
0: de nuestro,
1: gloria,
0: Señor,
1: Dios,
0: Jesucristo.
1: Sí,
0: aleluya.
1: Amén, gloria a Dios.
0: La palabra dice, pueblo del Señor, dice el Señor Jesús, toda potestad me es dada en el cielo y en la tierra.
1: Alabado.
0: Todo poder,
1: nombre,
0: toda autoridad,
1: sí,
0: le fue dada. Solamente él podía proclamar estas palabras.
1: Amén.
0: Porque él es el unigénito hijo del Dios Todopoderoso. Y en el libro de San Marcos dice, y yo le doy a vosotros también autoridad. En mi nombre,
1: amén,
0: dice,
1: Padre,
0: el Señor,
1: bendito,
0: levantarán,
1: gracias,
0: las,
1: Padre,
0: manos sobre,
1: gracias,
0: los enfermos,
1: Señor,
0: y estos se sanarán.
1: Gracias.
0: Dependerán y echarán fuera los demonios y estos saldrán,
1: gracias,
0: de los cuerpos.
1: Padre,
0: oh, en el nombre glorioso de Jesús.
1: Espíritu,
0: Padre,
1: Señor,
0: reprendemos,
1: amado,
0: todo espíritu de enfermedad. En,
1: ahora,
0: el nombre glorioso,
1: Señor,
0: de Jesús.
1: Sí, sí,
0: reprendemos,
1: nombre, Señor,
0: al enemigo.
1: Llaga, Señor,
0: quite,
1: amado,
0: sus manos de las familias.
1: Ahora,
0: quite las manos, sus manos asquerosas de nuestros,
1: Santo,
0: hijos. Quite,
1: ahora,
0: sus manos,
1: Santo,
0: oh, en el nombre glorioso de Jesús,
1: nombre,
0: de aquellos hermanos en la fe que están debilitados. No tienes arte,
1: fuerzas,
0: ni parte. Los lavados con la sangre de Jesucristo.
1: Sí,
0: hemos sido sellados,
1: amén,
0: con la
1: ra,
0: con las arras del Espíritu Santo.
1: Amén,
0: comprados y sellados a precio de sangre. Aleluya.
1: Sangre bendita, Señor.
0: Jehová te reprenda, Satanás. Jehová te reprenda en esta preciosa mañana. Señor, mira la vida de Etelvina Ramírez, Padre. Bendice, bendice, Padre amado, su casa. Bendice su familia, sus generaciones, Señor, en ti estarán seguras, Padre amado. Mira la vida de María, Señor, Padre amado, la vida, Señor, de cada hombre, cada mujer que de esta mañana se está agregando a este programa, que está compartiendo, Señor, más de ti, más de ti. La vida de Marta, Señor Coachán, Padre amado. Señor, bendice, Señor, sus nietos. Bendice su familia, Señor. Guárdalos, Padre amado, en el hueco de tu mano, Señor.
1: estés tú obrando.
0: Mira la vida de Lema, Padre amado, de Arturo,
1: conoces,
0: refugio.
1: Señor, todas las necesidades del
0: Señor, la vida de Arturo y su familia, Padre ahí, amado. Señor, en el nombre glorioso de Jesús,
1: Señor,
0: sea usted obrando,
1: Padre,
0: sea usted
1: estén,
0: ministrando,
1: Señor. Está tu Santo Espíritu, Señor amado, fortaleciéndolo, Señor amado. Que esté tu Santo Espíritu, Señor, llenándole, Señor, dándole, Señor,
0: sea,
1: fuerzas,
0: Señor.
1: Padre, para seguir adelante, Señor.
0: Así sea, Señor.
1: Sí, Señor, te lo pedimos.
0: Mira la vida de mi hermana Diana Pérez, Señor.
1: Poderoso, Señor.
0: Mira la vida de tu sierva Diana Pérez en esta preciosa
1: amén,
0: mañana, Señor. Clama liberación para su hijo, Señor. Padre, ponemos
1: Santo,
0: en tus manos la vida de José,
1: conoces,
0: Señor.
1: Señor.
0: Bendito Jesús, rescata, Señor. Rescata a nuestros sí, hijos. Mira el hijo de tu sierva, Señor.
1: Señor.
0: Tú conoces las lágrimas,
1: la
0: Señor, que esta
1: Padre
0: sierva
1: Santo,
0: ha derramado
1: Señor,
0: delante de ti, oh
1: sí,
0: Dios, por su
1: Padre
0: familia.
1: Santo. Ayuda,
0: responde, Señor, al clamor
1: fuerza,
0: de tu sierva.
1: Fuerza,
0: Señor, mira, Padre
1: no
0: amado,
1: rinda,
0: la vida
1: Padre,
0: de mi hermana
1: rinda,
0: Sonia Andújar,
1: Señor,
0: allá en República Dominicana.
1: No rinda,
0: ponemos a su
1: siga,
0: hija
1: orando,
0: en tus manos, Señor.
1: Señor.
0: Ay, hermana Sonia, el Señor me está poniendo que
1: Padre
0: sigamos
1: Santo,
0: clamando. Yo no me
1: sí,
0: he cansado
1: Señor,
0: de orar por su hija.
1: Amén,
0: no la
1: Padre,
0: conozco ni a usted ni a su hija, pero yo sé que el Señor ahora mismo
1: ahora,
0: puede
1: Padre
0: estar
1: Santo,
0: tocándola en su espíritu.
1: Sí,
0: Señor, en el nombre de Jesús.
1: Ahora,
0: en su
1: ahora,
0: espíritu a dejar
1: Señor,
0: todo vicio, todo hábito
1: espíritu,
0: pecaminoso, Señor.
1: Mándale,
0: Padre,
1: Señor.
0: Pueda, Padre amado, vaya a sentir repulsión, Padre,
1: amén,
0: en sus
1: Gloria
0: labios, en su nariz, cuando le llegue el olor, Señor, a esas sustancias que contaminan su cuerpo. Padre,
1: Santo,
0: en el nombre glorioso
1: Señor
0: de Jesús, salva su alma.
1: Sí,
0: salva
1: Señor,
0: al Señor
1: amado,
0: esta
1: ahora,
0: sierva, Padre
1: Santo,
0: amado, porque yo sé
1: eres,
0: que es una sierva en potencia, Señor,
1: amén,
0: cuando ella salga
1: usa,
0: de las calles,
1: Padre,
0: cuando
1: Santo,
0: ella salga, Señor, de esos hábitos
1: Padre,
0: pecaminosos, dará testimonio,
1: Padre,
0: Señor,
1: Padre,
0: de donde
1: Santo,
0: tú, Señor, la has sacado,
1: y
0: almas
1: tuya,
0: vendrán,
1: Padre,
0: almas vendrán al conocimiento
1: amén, aleluya,
0: del poder de la
1: Padre
0: salvación
1: Santo,
0: en Cristo
1: bendito,
0: Jesús.
1: Padre. Sí, Señor.
0: Hay
1: mire,
0: poder de Dios
1: Señor,
0: en esta mañana
1: amado,
0: obrando.
1: Amén, gloria a Dios. Sí,
0: hay
1: Señor,
0: poder
1: amado
0: de Dios obrando en
1: ahora,
0: el nombre
1: Señor,
0: de Jesús.
1: Gracias, Padre.
0: Dele gracias,
1: Señor,
0: hermana.
1: Gracias.
0: Es pues la fe, la certeza
1: siga,
0: de lo que se espera,
1: siga,
0: la convicción
1: clamando,
0: de lo que no se ve. Amigo.
1: Sigo orando aunque no vea la respuesta, pero Dios está en control. Dios está en control, Dios está en control, te lo pedimos.
0: Usted que me escucha,
1: no
0: yo tengo
1: cansemos
0: una palabra para usted en esta mañana.
1: No nos cansemos de orar.
0: No deje de orar por su familia. No deje de orar por ese hijo, por esa hija rebelde. Por ese esposo terco, necio, como vos. ¿Se acuerdan de vos? David venía y venía en el camino y él quería estorbarle. David podía quitarle la vida en el momento que a él se le placiera, pues David era un guerrero. David estaba con hombres guerreros, pero su mujer sabia se puso en el camino y pidió misericordia. Sea una mujer sabia, ore por su esposo, ore por sus hijos, mujer, no te canses,
1: hermano,
0: porque el día
1: orando,
0: que tú le digas a Dios, Señor,
1: Señor,
0: en tu mano
1: todo,
0: los dejo, ya no
1: Santo
0: voy a orar por ellos, ese día, antes que tu oración llegue delante de Dios, el enemigo ya la escuchó, y ese día tú le estás sirviendo a tu
1: Dios
0: familia
1: permite,
0: en bandeja
1: Dios
0: de plata al enemigo. No,
1: no
0: te canses de orar,
1: no
0: porque
1: canses,
0: tus oraciones
1: Señor,
0: hacen un vallado
1: sí,
0: de protección
1: sí,
0: delante de
1: así
0: Dios
1: es,
0: por cada uno de
1: así
0: ellos.
1: Así es, créalo, que la palabra dice para todo el que puede creer, todo será posible.
0: Aleluya.
1: Amén.
0: Aleluya.
1: No nos cansemos,
0: aleluya,
1: no nos cansemos, no nos cansemos de orar, no nos cansemos, Señor, aunque no tengamos fuerza, Señor, pero que sea tu Santo Espíritu, Señor, influyéndonos fuerzas, aliento, Señor, para poder seguir orando por todas las almas.
0: Aleluya.
1: Por todas, Señor. Por todos, Señor.
0: Tengo
1: te
0: un comentario
1: pedimos,
0: acá, hermano.
1: Señor.
0: Dice una hermana, amén, bendiciones, hermanos. Qué hermosa oración. Cierto, tenemos que ser ejemplo para nuestros familiares, nuestra casa, el prójimo, el que está al lado de nosotros. Aleluya. Amén,
1: amén,
0: hermana. Amén, hermana. Bendito sea el nombre de Jesús. Hermanos, no todo está perdido. Mire, cuando el profeta Isaías estaba deseando la muerte, le decía: Señor, quítame la vida, pues todos tus profetas han muerto, yo soy el último que queda y estoy siendo perseguido. Jehová le habló a través del ángel y le mostró y le dijo: todavía tengo 700 profetas aparte de ti que no han doblado sus rodillas.
1: Amén.
0: A Baal. Hermano, yo sé que hay muchos pastores que dan mal testimonio. Hay hermanos que hablan lenguas en las iglesias, pero en la casa hablan lenguas que no glorifican al Señor. Señor, reprenda al diablo en esta mañana. Pero todavía hay gente, todavía hay hombres y mujeres dignos de ser llamados hijos de Dios.
1: Amén.
0: Hermano, usted y yo debemos de seguir esos ejemplos. Debemos de ser transparentes delante de Dios.
1: Amén.
0: Y no importa, hermano, que lo critiquen y que piensen de usted esto y lo otro. Importa lo que se escribe en el libro de la vida allá en el cielo.
1: Amén.
0: Que allá en el cielo sepan que aquí hay una hija, un hijo de Dios digno de ser llamado justamente.
1: Amén.
0: Cristiano.
1: Gloria a Dios, bendito Padre.
0: Que cuando Él pasa, que cuando ella camina por ahí, ella o él no tengan que decir: soy cristiano. No tengan que llevar esta Biblia bajo el brazo o vistiendo de una manera o de otra, sino que sus acciones, sus palabras y sus gestos y la gloria de Dios de que mora en cada uno llevará a otros a decir: Él es un hijo de Dios. Ella es una hija de Dios.
1: Tu luz resplandece, Señor, en tus hijos, Señor. Tu luz resplandece, Señor.
0: Así es.
1: Señor amado, tu luz cuando ven pasar a un hijo tuyo, Señor.
0: Y aun cuando nos acusen, y aun cuando nos vituperen con mentiras y con todo tipo de acusaciones falsas, ninguno de nosotros se defienda. Glorifiquemos al Señor y sintámonos dignos de ser humillados, así como Jesús fue humillado. Mido Pedro, cuando fue golpeado por el Sanedrín la primera vez, él se sintió digno, se sintió feliz de haber sufrido un poco lo que el Señor Jesús sufrió.
1: Amén.
0: En el camino al Calvario.
1: Amén, gloria.
0: Seguimos orando en esta mañana, Padre. Me uno a la petición de Marisela Carrascal, Padre amado León.
1: Sí,
0: oramos en esta mañana, Señor, por sanidad, Padre bendito, por conversión, Padre amado, salva las almas, Señor, en el nombre glorioso de Jesús, Señor, en esta mañana, Padre.
1: Amén.
0: Estamos aquí no para pedirte riquezas ni bienestar físico,
1: amado,
0: material.
1: No, Padre,
0: te pedimos, Señor, que aflija nuestro espíritu y nuestra alma, que
1: Dios,
0: nos des hambre y sed de tu palabra, hambre y sed de alcanzar al perdido, de alcanzar las almas.
1: Aleluya,
0: para honra y gloria de
1: Dios.
0: Tu santo nombre.
1: Amén.
0: Bendice a mi hermana Cisne Negro, mi hermana Carla, está en tus manos. Esta hija tuya, Señor, Padre bendito, sea usted siendo,
1: tuya,
0: Señor,
1: Santo,
0: su escudo,
1: oración,
0: siendo usted, Padre, su
1: amado,
0: torre fuerte, su pronto auxilio en las tribulaciones.
1: Buscarte,
0: ayúdele,
1: Señor,
0: a vencer
1: amado,
0: toda tentación, Padre amado.
1: Padre,
0: ayúdele, Señor, a dar un buen testimonio, Señor, de que un día como hoy, en un programa como este, ella vino a tus pies, Señor,
1: bendito,
0: y está luchando,
1: Padre,
0: Señor,
1: aleluya,
0: para mantenerse, Señor, a tu lado.
1: Gracias,
0: como
1: Padre,
0: el rey David,
1: gracias,
0: lo decía,
1: Señor,
0: en el salmo que leíamos ayer: enséñame, oh Jehová, tus caminos. Muéstrale tus caminos, Señor,
1: gloria
0: a tu
1: a
0: sierva, Padre amado. Ayúdale, Señor, a seguir adelante. Hermana, esta palabra me viene. Salmo 25 y verso 4. Es para usted, hermana. Palabra profética escrita. Dice el rey David: muéstrame, oh Jehová, tus caminos. Enséñame tus sendas. Encamíname en tu verdad y enséñame, porque tú eres el Dios de mi salvación.
1: Amén.
0: En ti he esperado. Hermana, solo el Señor tiene la fuerza y la fortaleza.
1: Aleluya,
0: que tu vida, que tu alma necesita.
1: Sí,
0: hermana Carla, sigue adelante, sierva.
1: No se rinda, hermana, no se rinda.
0: No sé si me estoy confundiendo con el nombre. Ella se identifica acá como Cisne Negro, pero cuando se entregó al Señor en este programa, yo me acuerdo que me dijo que se llamaba Carla. Confírmeme, por favor, sierva.
1: Amén.
0: De muchos a veces mis memorias se me están ahí, pero bueno, Padre, en el nombre glorioso de Jesús.
1: Tú conoces su nombre, Señor. Obra, Señor.
0: Así como ella vino a tus pies en este programa, Señor. Toque el corazón de esas almas. Vamos, sierva.
1: Amén.
0: Usted que recibió por gracia en este programa la salvación. Ore por otros, por aquellos que están escuchando, por aquellos que no se atreven a escribir.
1: Sí, Señor.
0: Una ocasión alguien me dio un testimonio y me decía: hermano, ya no pude más. Nunca me he atrevido a escribirle. Estoy aquí en la lavandería, decía, lavando mi ropa. Y hay algo que me hace llorar, hay algo que me está compungiendo. Y me dijo: no puedo más, yo quiero entregarme al Señor, hermano. Sea así. Si usted ha trabajado el Señor de esa manera en su vida y ahora está gozando el hecho de sentirse un hijo de Dios, no digo que esté gozando bienestar en esta tierra, porque los verdaderos hijos de Dios vamos a sufrir. El sistema mundo no nos acepta.
1: Pero todo lo podemos.
0: Pero podemos saber y podemos disfrutar que el Dios Todopoderoso está con nosotros.
1: Amén.
0: Y nos da de tiempo en tiempo. Amén. Victorias en Cristo Jesús, el amado.
1: Sí, Señor.
0: Así también usted ore por aquellos que no conocen a Jesús. Ore por aquellos, hermanos, que tal vez nunca vamos a ver en esta tierra. Mire, yo a nadie le digo: venga a mi congregación o a nuestra iglesia. No, vaya donde el Espíritu Santo le guíe. Vaya allí donde se predique la palabra y dígale: Señor, quiero ser alimentado. Mire lo que el rey David decía: muéstrame, oh Jehová, tus caminos, enséñame tus sendas. Encamíname en tu verdad y enséñame, porque tú eres el Dios de mi salvación.
1: Tú ves, Señor, el corazón de mi hermano aquí presente.
0: Úsala, Señor, úsala, Padre amado.
1: Y yo sé, Señor, como testimonio que muchos venimos a ti, Señor.
0: Oramos, Señor, en esta mañana, Padre.
1: Te lo pedimos, Señor, por el testimonio.
0: Para que usted restaure la vida y la relación de Luz García, Señor Saavedra. Padre bendito, mira la vida de William Herrera, Señor. En tus manos están, Padre amado. Mira la vida, Señor, de Lema. Padre, oramos por Cleaver, Padre amado. Lema, Padre amado. Señor, para que se rompa esa cadena de alcoholismo, Padre bendito. Ese hábito, Señor, que a usted no le agrada, Padre amado. En el nombre de Jesús, Señor, por tu amor y tu misericordia, que esta alma sea libre, Señor, de esta condición de esclavitud y cadena, Señor, de alcoholismo.
1: Amén.
0: En el nombre glorioso de Jesús.
1: Renueva.
0: En el nombre glorioso de Jesús, Señor, sea usted obrando, sea usted ministrando la vida de Francisca Benítez, Señor. Sea usted, Señor, obrando en su salud en esta preciosa mañana. Si a usted le place, mi Dios, si en su misericordia ha determinado, Señor, que hasta aquí llegue, Señor, esa condición de salud en el cuerpo de su sierva. Padre, en el nombre de Jesús proclamamos sanidad.
1: Amén. Sí, amén, gloria a Dios.
0: Sea hecho,
1: sánala, Señor. Sánala,
0: sea hecho,
1: Padre.
0: Señor, conforme a su voluntad, Padre amado.
1: Amén.
0: Señor, en el nombre de Jesús, Señor, me uno, Padre amado, a la petición de Gerardo, Señor, en esta mañana. Oramos, Padre bendito, Señor, ese sufrimiento, Padre amado, ese accidente en su pierna derecha, Señor, en el nombre glorioso de Jesús, restaura la salud, cada tendón, Señor, cada músculo, cada hueso se una a su hueso, Padre amado. Mira la vida de Graciela, Señor, en el nombre glorioso de Jesús, bendícela, llénala, Señor, en el nombre de Jesús, sigue, Señor, fortaleciendo la vida de tu sierva, Padre amado. Mira la vida, Señor, de Marisela, Padre amado, Carrascal, Señor, sea usted obrando una conversión total, Señor. Salud, Padre, para su cuerpo. Mira la vida de Fernanda, Señor Castro, Señor, en esta mañana. Señor, oramos, Padre bendito, y te damos gracias por todas las bendiciones que hemos recibido juntamente con ella. Señor, te damos gracias porque tú provees la fortaleza y la sabiduría que cada uno de nosotros necesita, Señor. ¿A dónde iremos, Padre amado? ¿A quién acudiremos si solo usted tiene palabras de vida eterna? Solo usted escucha, solo usted responde. Responde el clamor, Señor, de aquellos que han sido olvidados, Señor, aún por sus seres amados. Padre, oro por los ancianos. Vamos todos clamando por esos viejitos. Oramos por esos ancianos, Señor, abandonados a su suerte en un país lejano, Señor, donde sus hijos viajaron, emigraron, Padre, y tal vez estos viejitos se encuentren por allá ahora mismo buscando, Señor, chiribiscos, buscando leña, buscando madera Amén. Seca, tal vez para calentar un cafecito. Muchos de ellos, Señor, ya no pueden, Padre, ni levantar una tacita de café en sus manos llenas de artritis, sus cuerpos debilitados, Señor, en su actividad física.
1: Te lo pedimos,
0: Padre, te pedimos, Señor, que tengas cuidado de los ancianos, de los viejos, Señor, y toques el corazón de cada hijo, cada hija, nieto, Padre bendito, que se ha olvidado de sus viejos, Señor.
1: Amén.
0: Cuánta sabiduría hay en sus mentes, cuánto amor en sus corazones, que aún al ver, Amén. Señor, el abandono de esos hijos ingratos, Padre, que tal vez, Señor, en esta gran nación andan en vehículos ostentosos, gastando el dinero, Señor, de manera desordenada, se han olvidado de ellos, se han olvidado también de ti, Señor, pero estos viejitos siguen clamando por cada uno de ellos, Señor, ten misericordia.
1: Ten misericordia, Padre.
0: Envía a tus ángeles, envía a los cuervos, envía, Señor, a un hombre, a una mujer, envíame a mí, Señor, para poder proveer, Padre amado, algo ahí donde se encuentra esa familia necesitada, donde se encuentra esa anciana, ese anciano, Señor. Oramos por los niños, Señor, esos pequeñitos que no se pueden defender, esos pequeñitos, Señor, que están siendo amenazados de muerte, aún desde el vientre, Padre amado, sus madres están considerando abortarlas, Padre.
1: Oh, Señor, seas tú
0: obrando. Oh, yo siento dolor en mi corazón. Siento presencia de Dios por esos niños que no pueden defenderse, que en el vientre están siendo amenazados. En el nombre glorioso de Jesús, vamos todos orando. Reprendemos todo espíritu de muerte, todo espíritu, Señor, ahora de aborto, Padre amado. En el nombre glorioso de Jesús, Señor, te suplico que ese bebecito pueda nacer y conocer a su madre, que esa madre pueda cargar en sus brazos y ver tu gloria, Señor, en el milagro de la vida, Señor, en ese cuerpo.
1: Nombre poderoso.
0: Y juntos venir, que puedan venir, Señor, a tus pies, Padre amado, a servicio tuyo, Señor. Salva las vidas de esos bebitos, Padre amado. Señor, mira los que ya nacieron, esas niñas, esos niños que están siendo abusados físico, sexualmente. Padre, en el nombre glorioso de Jesús, Señor, toca el corazón de esa gente, Padre amado, que hacen maldad, que puedan arrepentirse, Señor, y pedirte perdón y sean salvos de este pecado, Señor.
1: Amén,
0: y así sean salvos sus víctimas. Y si no quieren, Señor, recibir el mensaje de salvación, Padre amado, que alguien pueda dar parte a las autoridades, Señor, terrenales, y esta gente pueda ser detenida, Señor, y no sigan abusando, no sigan lastimando a esos niños, esas niñas, Señor. Sana sus mentes, sana sus almas, sus emociones. Muchos han crecido, son adultos ahora mismo, Señor, y llevan heridas en su alma y en su corazón. Llevan, Señor, raíces de amargura, cura, Señor, por causa del sufrimiento y el dolor, Padre, que les causa ese recuerdo de haber sido abusados, de haber sido lastimados. Sana, Señor, sus emociones. Sana sus almas. Muchos han caído en depresión. Muchos han caído, Señor, en enfermedades de diferentes tipos, Padre, por causa de este mismo problema, Señor, emocional causado por un instrumento de las manos de Satanás. En el nombre glorioso de Jesús, ten misericordia de estas víctimas y ten misericordia de sus victimarios, Señor. Yo te suplico, Padre, que cada hombre, cada mujer que haya sido abusado, que ahora mismo, Señor, no tiene ni el más mínimo anhelo o deseo de perdonar a su ofensor, Padre, pueda, Señor, despojarse de esta carga. Hermano, amigo, usted que me está escuchando, usted que está aquí, dice, ¿dónde estaba Dios cuando me estaban haciendo esto o aquello? ¿Dónde estaba tu Dios? Tal vez me está llevando un pensamiento. ¿Dónde estaba el Dios de ese hombre que está en la radio cuando a mí me pasó esto? Para usted esa palabra, en el nombre de Jesús, perdone.
1: Perdónelo.
0: Porque en el nombre de Jesús usted también recibe perdón
1: y sean libres
0: de las faltas cometidas.
1: Sí, Señor,
0: y tal vez usted sea una buena persona, un hombre o una mujer que aunque ha sido abusado, nunca ha tenido maldad contra otro. Pero yo le digo en el nombre de Jesús, reciba ese sacrificio del madero, porque al cielo no se entra por ser bueno o por ser afable, se entra por haber confesado a Jesús como el Salvador de nuestras almas.
1: Amén. Gloria a Dios.
0: Y la paz que sobrepasa todo entendimiento vendrá a su corazón.
1: Amén.
0: Sea libre en esta mañana.
1: Bendito.
0: Mire,
1: tu palabra, Señor.
0: El perdonar no es dejar las cosas al tiempo. El perdonar es tomar la decisión firme en mi corazón de no volver a sufrir cuando recuerde aquello. No digo que lo olvide, digo que cuando usted perdone genuinamente, esa herida va a sanar y el recuerdo ya no le va a producir dolor, y va a poder usted ser libre para amar, va a poder ser libre para anhelar servir a otro y poder ayudar a otros para que no sufran lo que usted sufrió.
1: Son liberados de eso, Señor, son liberados, porque cuando perdonamos, Señor, dejamos de estar bajo las manos y los pies del agresor, Señor amado.
0: Tengo por acá, me escriben.
1: Amén.
0: Yo he dado esta clave. Si alguien tiene una emergencia, una situación que no desea pasarla al aire, solo escríbame. Tengo un 911. Por aquí me escribe alguien y dicen que hay una persona, su nombre Clara Lila, tiene un 911. Vamos todos orando.
1: Amén.
0: Por esta familia, por esta persona.
1: Sí,
0: Padre, en el nombre glorioso de Jesús, Señor.
1: Amén.
0: Mira la vida de Clara, Señor. En tus manos está, Padre amado. No me corresponde ni me compete a mí, Señor, conocer su necesidad o su problema. Usted que todo lo sabe, usted que todo lo ve, Señor, en el nombre glorioso de Jesús, Señor. Tenga cuidado de su sierva, Padre. Sálvela, Señor. Rescátela. Aligere su carga, Señor. Resuelva, Padre, conforme a su misericordia. Conceda el deseo de su corazón, Señor, de la vida de Clara. Me uno a tu sierva que nos escribió, Señor, para que oráramos por esta otra hermana. En el nombre glorioso de Jesús, gracias, Señor, por lo que usted ha hecho, por lo que usted está haciendo, por lo que usted hará, Señor, en la vida de esta persona, Padre amado. En el nombre glorioso de Jesús, alabamos, exaltamos, Señor, su nombre. Y sé, Padre, que muy pronto, Señor, se escuchará el testimonio de lo que usted hizo y lo que usted ha hecho ya en la vida de esta persona. Gracias, mi amado Salvador, en el nombre glorioso de Jesús. Seguimos orando, seguimos orando en esta mañana.
1: Amén.
0: Tenemos más peticiones. Señor, mira la vida, Padre amado. Mira la vida de Guillermo, Señor. La vida de Olis. Señor, glorifícate, Señor, en la vida de Olis, Padre amado.
1: Tu Santo Espíritu.
0: Toda la familia Berraz está en tus manos, Señor.
1: Sí, sí.
0: Oh, gloria a Dios. Exaltado sea tu nombre en medio de cada uno de ellos, Señor. Señor, oramos por la vida de Aurelio, Padre amado. La vida, Señor, de cada uno de ellos. Trae liberación, Padre amado. Trae restauración, Señor, unidad. Mira la vida de Mayra Castro, Padre bendito. Oramos en esta mañana, Señor, para que usted abra la ventana de los cielos y provea un empleo digno a su sierva, Señor, un empleo que le permita, Señor, darle tiempo de calidad a su familia.
1: Amén.
0: Un empleo que le permita, Señor, congregarse, buscar tu rostro, Señor.
1: Primeramente,
0: Padre, te pido que nunca le falte a ella pan para comer o vestido para vestir, que tengan todo lo suficiente para ella misma, como dice tu palabra, y para toda buena obra.
1: Amén.
0: En el nombre glorioso de Jesús, hermana Mayra. Dando es como se recibe. Mire, nosotros aquí no hacemos colecta ni le pedimos nada a nadie, solamente a Dios. Y yo quiero decirle en esta mañana que cuando el Señor ponga algo en sus manos, aparte una porción, y diga: Señor, este día permíteme conocer a alguien que tenga una necesidad igual, Señor, a la mía, para yo, Señor, con lo que tú has puesto en mi mano, poder decirle, Señor, que tú pusiste esto en mi corazón y yo pueda ayudar a esa persona. Ayude usted a alguien allí donde usted vive. Allí donde usted se desenvuelve en su trabajo, siempre hay personas más necesitadas, con amén, mayores problemas que los nuestros, hermano, amén, hermana. Y cuando usted, mire, como la viuda pobre, se recuerda que aunque tenía nomás una tinaja de aceite, un poquito de aceite en la tinaja y una pequeña porción de harina, le dio de comer a alguien más. Y el Señor permitió que nunca le faltara pan para comer, ni aceite en su tinaja.
1: Amén.
0: Hermana,
1: gloria a Dios.
0: Yo no sé si usted lo está recibiendo. Muchos pastores vienen y te dicen, mándame a mí o da en la iglesia esto. No, yo te digo, en el nombre de Jesús, bendice a tu prójimo. No importa,
1: amén,
0: si es una persona cristiana o no. No importa, mi hermano. Dice la Biblia, ama a Jehová tu Dios con toda tu mente, con todo tu corazón, y a tu prójimo como a ti mismo. Haz por los demás lo que quieres que Dios haga por ti.
1: Amén, así es.
0: Si lo recibe, diga amén.
1: Amén.
0: Aleluya,
1: Dios.
0: Aleluya.
1: Amén.
0: Mira la vida de Connie, Señor. En esta preciosa mañana, Señor, la ponemos en tus manos. Glorifícate, Señor. Oramos por la vida de Connie Pacay, Señor, en esta hora. Mira ese dolor, Señor, de cabeza, Padre amado. Toda migraña, Padre bendito, que está operando, la declaramos en esta mañana, Señor, sana. Tu palabra, Señor, tiene poder. Tu palabra dice, por las llagas del Señor Jesucristo hemos sido ya curados, Señor, en el nombre glorioso de Jesús.
1: Gloria a Dios.
0: Sea sanada, Señor, tu sierva.
1: Lo creo que sí.
0: Sea sanada, ten fe, mujer, ten fe.
1: Créalo.
0: Como la mujer que llevaba 12 años con flujo de sangre. Simbólicamente, yo levanto mi mano aquí en cabina de radio. Usted levante la suya. Y diga, Señor, permíteme tocar tu manto. Señor, permítame tocar el borde de tus vestiduras. Quiero tocar, Señor, el borde de tu trono con mi fe, Señor. Sáname, Padre amado. Si a ti te place, dígale, mire, al Señor no se le manda. Al Señor no se le ordena, al Señor se le suplica.
1: Amén.
0: Si se le dice, Señor, si a usted le place sanarme, haga conmigo,
1: amén,
0: su voluntad.
1: Dios.
0: Y si en su voluntad, Señor, yo de vivir esta,
1: amén,
0: condición un poco más, deme la fuerza y la fortaleza para no renegar contra usted,
1: amén,
0: Señor.
1: Sí,
0: ayúdeme a entender el propósito de lo que me está sucediendo.
1: Amén.
0: El Señor es bueno. Hermana Connie, el Señor es bueno. Dígale gracias, gracias, eso es de locos. Dígale gracias, Señor, aún por mi condición de salud. Gracias, Señor, por este dolor, Padre, porque por medio de esta oración y esta circunstancia puedo depender más de ti en esta,
1: amén,
0: mañana. Gracias, Señor.
1: Gracias, Padre Santo.
0: Aleluya.
1: Aleluya.
0: Dice nuestra hermana Mayra, amén, hermano, así lo voy a hacer en el nombre de Jesús. Y
1: gloria,
0: tengo algo más para usted, hermana.
1: Gloria,
0: ya sea que el Señor ponga bastante o no ponga nada en sus manos, usted sígase moviendo en misericordia para otros.
1: Amén.
0: Dice la Biblia, mire, no se lo voy a leer yo, lo tengo aquí en mi mente, pero le voy a pedir que ahora mismo o después del programa, cuando usted tenga tiempo, lea Mateo capítulo 5. Y va a encontrar entre las bienaventuranzas la palabra que está en mis labios para usted en esta hora.
1: Amén. Gloria a Dios. Bendito sea.
0: Haga misericordia, mi hermana.
1: Amén.
0: Haga misericordia, aleluya. Dice amén, hermano. Yo lo recibo, aleluya.
1: Gracias, Padre. Gracias. Haga lo suyo.
0: Señor, bendice a mi hermana Arita Maldonado, Padre. Tú conoces su condición de salud. Tú conoces, sí, Padre bendito, cuál es esta situación, Señor, que está lastimándola, esa situación,
1: tú,
0: Señor, que
1: Padre,
0: está debilitando,
1: hermano,
0: su cuerpo.
1: Sí,
0: sea usted,
1: sí,
0: sanando,
1: sí,
0: Padre. Dele fuerza y fortaleza. Dele fe, Señor. Tu palabra dice, fe mueve la mano de Dios. Bendice a los que están, Señor, compartiendo, a los que están,
1: amén,
0: tocando,
1: gloria,
0: están dando ese like, Señor. Padre, pues es tu Santo Espíritu que está poniendo en ellos el querer como el hacer, Padre amado.
1: Amén.
0: En el nombre glorioso de Jesús.
1: Gloria,
0: gracias,
1: Padre,
0: por cada hombre, por
1: gracias,
0: cada mujer, Señor.
1: Gracias.
0: Que provee, Señor, que ayuda, Señor.
1: Amén.
0: Padre bendito, gracias.
1: Señor, bendito,
0: a su nombre,
1: Señor,
0: sea la gloria.
1: Gloria, Padre, gloria, Señor.
0: Amén. Oh, aleluya, aleluya.
1: Gloria, Señor, a ti, Padre Santo. Sea Padre.
0: Oh, aleluya.
1: La honra, Padre bendito.
0: Entréguese en las manos del Señor, hermana. Hermana Mari. Entréguese en las manos del Señor. Él es su escudo. Él es su fortaleza. Él es su pronta ayuda en las tribulaciones, hermana Mari Mejía.
1: Gracias.
0: Él es su todo. Dígale, Señor, perdóname, límpiame. Señor, yo sé, Padre amado, que para que haya una discusión o un pleito se necesitan dos, y tal vez yo participé, perdóname. Padre, y si no tuve responsabilidad en lo que ha sucedido en nuestra familia, igual te pido perdón, no solamente por mí, sino también por él, porque somos una sola carne, Señor.
1: Sí, sí.
0: Te suplico, mi Dios, en el nombre de Jesús, me dé la fuerza y la fortaleza, Señor, para sacar adelante mis hijos, mi familia, Señor. Padre, tú serás, Señor, mi Dios, mi Rey, mi Salvador. Padre bendito, tú eres Jehová Jireh. ¿Sabes qué significa Jehová Jireh? O Jehová Rafa. Jehová Jireh es tu proveedor.
1: Amén.
0: Jehová Rafa es tu sanador, Mari Mejía. Jehová Nisi es el que pelea por nosotros las batallas.
1: Amén.
0: Jesús de Nazaret es el último nombre que hemos conocido y conoceremos de Dios en este tiempo.
1: Amén.
0: Que el que está con nosotros. Su nombre es Jesús de Nazaret. Recíbalo.
1: Amén. Gloria a Dios, Padre.
0: Oh Jesús, gracias, Señor. Gracias, mi Dios. Voy a revisar las plataformas del YouTube y del Facebook, no las he leído. Amén. Tengo por aquí también aquí algo en el WhatsApp.
1: Tengo a María Ebrun.
0: Ajá.
1: Tenemos tres mensajes de ella. Dice: buenos días, que la paz de Dios sea sobre usted y su familia y ministerio. Dios le bendiga y le fortalezca siempre en el nombre de Jesús, hermano Francisco Murcia. Dice: Dios nuestro refugio, Dios es nuestro refugio, es nuestro pastor.
0: Amén.
1: Es nuestra fortaleza, es luz, el que alumbra nuestros caminos. Gracias, Padre eterno, Dios de gloria. Aleluya, alabado sea Dios. Aleluya.
0: Amén.
1: Amén. Gloria a Dios, hermana.
0: Voy a decir algo con el debido respeto a los hermanos que me están escribiendo. Por ejemplo, si alguien es su esposa o su esposo que dejó el hogar, y como dice la hermana aquí, mire, anda en adulterio, en esto y lo otro, le suplico en el nombre de Jesús que no dé mucho detalle. El Señor conoce la condición. Sabe que a veces, hermano, hermana, aún de esto se aprovecha el enemigo. Y la gente que está allá afuera escucha lo que aquí decimos. Y de pronto la persona, si es que llega el momento donde Dios la toca, la ministra, por vergüenza a lo que ya se hizo público, a lo que había o estaban viviendo, no viene a los pies de Cristo o no viene a la reconciliación con la persona con quien es menester que se reconcilie, porque ya todo mundo se enteró lo que él andaba o ella andaba haciendo. Seamos sabios aún hasta en el momento que pedimos oración.
1: Amén. Amén.
0: No le demos lugar al diablo.
1: Amén.
0: Amén.
1: Amén. Recuerde que la lucha no es contra carne.
0: Exactamente.
1: No es para ofender al prójimo.
0: No, no, no.
1: Tenemos, a veces tenemos ese dolor.
0: Hermana Arita, perdón, hermano, los teléfonos en cabina 1919 son teléfonos de Radio Transformación, 407-2634. Si usted busca en YouTube y en Facebook Radio Transformación 90.3 FM, nos va a encontrar ahí en la plataforma. Y bueno, usted me tiene acá en la plataforma de TikTok. También le puedo, si me manda un texto y me recuerda, porque son muchos los textos que me llegan, y me pone ahí lo que necesita, yo le haré llegar también el otro número. El otro número es el 1919, es el que tengo aquí en mi mano. El 1919. 697-6700. Se lo voy a dar más despacio. 1919 697-6700. Amén.
1: Amén.
0: Ustedes, si viven en otro país, use la aplicación de WhatsApp. Ambos teléfonos están habilitados por medio de WhatsApp. Amén. Si no le contesto en tiempo real, lo haré en el transcurso de la semana. Siempre reviso los textos, hermanos. Déjeme un audio y yo lo voy a contestar. Amén.
1: Amén, amén, amén.
0: Son las 8:04. Me es necesario poner la identificación de la radio. Deme un segundito. Es de ley porque la FCC nos pide que cada hora pongamos la identificación de nuestra radio.
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0: Aleluya. Aleluya. Dios bendiga a nuestro pastor, el pastor Julián del Rosario, director de esta radio. Dios bendiga a nuestra hermana Siraide, que es su hija, que también hace labores de gerencia en nuestra programación. Dios bendiga al hermano, ay mi Dios, al hermano el técnico que nos ayuda acá con los equipos y toda la situación desde México. Opera él allá y nos ayuda con el software de las computadoras, ¿verdad? Hermano Enrique, ya se me viene, le digo, se me van las cosas ahorita ya, como nos estamos haciendo grandes, ¿verdad? El hermano Enrique, Dios bendiga a nuestro hermano Enrique, y Dios bendiga a cada programador y cada director de radio que transmite este programa por sus plataformas. Si usted tiene una radio y quisiera pasar nuestro programa, usted no tiene ninguna programación a esta hora en su programación regular y quisiera hacerlo, comuníquese conmigo al 1919-697-6700. Una sola condición tenemos. Uno, no enseñamos doctrina, no hacemos diferencias entre denominaciones y tampoco hacemos colectas ni cobramos dinero. También tampoco le ofrecemos pagarle, porque solo Dios sabe cómo le estamos batallando para mantener el programa al aire, ¿no? Pero si alguien le dice a usted que el hermano Francisco o Radio Transformación está haciendo colecta para ayudar al programa, hermano, reprenda al diablo, porque el Señor, que todo lo sabe y todo lo ve, es el que provee, es el que mueve. No digo que las ofrendas o si el Señor lo toca y lo mueve no son bien recibidas, por supuesto, yo no voy a ser hipócrita en ese sentido, pero le digo, nosotros no vendemos el Evangelio de Cristo, porque los milagros no se venden ni se compran. Amén. Habiendo dicho esto, vamos a continuar, vamos a orar un poquito más. Tengo por aquí otro comentario. Dice: hola, soy Albenis Morales desde Venezuela, Dios te bendiga. Amén, hermano, Dios le bendiga más a usted. Dice también por acá Gerardo, dice: hermano, ayúdeme con una oración, estoy postrado en esta hora, hermano. Padre, en el nombre glorioso de Jesús, ahí es donde se encuentra, Señor Gerardo, Padre bendito. Señor, en el nombre de Jesús, Padre amado, yo no sé si se encuentra ahora mismo postrado en una cama o postrado de rodillas, Señor, Padre amado, pero te suplico, seas tú obrando, sea tú ministrando, Señor, un milagro, Padre, en la vida de tu siervo, Señor, en el nombre glorioso de Jesús, Señor. Sea usted tratando, Padre amado, con la necesidad de esta persona. Señor, use mis labios, use mis manos, use tu siervo aquí con nosotros y a cada uno de los guerreros de oración para que pueda, Señor, tu bendición llegar a más y a más personas. En el nombre glorioso de Jesús. Oramos por Ángel Pérez en esta preciosa hora. Bendice la vida de Ángel Pérez. Gracias, Señor. En el nombre glorioso de Jesús. Bendice a Pepe, mi Dios. El hermano Pepe está en tus manos, Señor. Bendícelo más de ti, Señor. Dios bendiga esos comentarios tan preciosos, esos hermanos que nos están escribiendo. Dice hermano Pepe, dice: Dios bendiga sus vidas, hermanos, que el Señor les siga dando sabiduría y entendimiento. Mire qué hermoso, hermano. Aleluya, aleluya. Gracias, Señor. María Morales dice: Dios les bendiga, hermanos. Amén, sierva. Dios le bendiga más. Aleluya. Vamos a orar por los presos. Amén, hermano. Se me había olvidado orar por los hermanos que están en la cárcel de Durham, Carolina del Norte, y todos los presos, los que se encuentran ahora detenidos en las cárceles de inmigración, en las cárceles federales. Hermano, muchos están también acusados injustamente y otros justamente por su falta cometida a la sociedad. Vamos a orar por todos ellos en esta hora. Amén. En el nombre de Jesús. Padre, en esta mañana, Señor, me uno a mi hermano Gonzalo, Padre, que tú has puesto en su corazón, Señor. Le has recordado a aquellos que se encuentran, Señor, entre cuatro paredes, en las diferentes cárceles, Padre bendito. Señor, en el nombre glorioso de Jesús.
1: Que sepa su alma, Señor, su espíritu. Que no
0: oramos, Señor, por aquellos que se encuentran, Padre bendito.
1: Seguimos orando y pidiendo por ellos,
0: Señor. Presos de su libertad, Señor.
1: Inocente o culpable, Señor. Tú solamente, tú eres el único, Señor, que puede juzgarlo, Padre Santo, Señor. Te pedimos por ellos, Señor, por sus vidas, Señor.
0: Señor.
1: Por sus familiares.
0: Ahí donde se encuentran, Padre amado. Presos del cuerpo, Señor. Tal vez por las faltas cometidas a la sociedad. Algunos, Señor, presos injustamente. Yo te suplico, Señor, que tu misericordia sea con ellos, Señor. Abre las puertas a aquellos que son inocentes y a los que son culpables, Señor, y están a punto de ser juzgados. Señor, que tu misericordia descienda sobre esos jueces, Padre. Y sea menor, Señor, su carga, menor es su juicio, Señor, su dictamen, Padre bendito, Señor, el resultado de esa corte, Señor, no sea tan duro, Padre, y si ellos han cometido faltas horribles, crímenes horribles, Padre, y justamente tendrán que pagar esa condena, yo te suplico que en medio de esas cuatro paredes, tu Santo Espíritu les inste al arrepentimiento, tu Santo Espíritu, Señor, les inste a un cambio total de mente, de corazón y de alma, Padre, para que ya no hagan maldad alguna y sus almas sean rescatadas de la condenación eterna. Salva, Señor, abre las puertas, Señor, de los que se encuentran ahora mismo retenidos en una cárcel federal, Padre amado, aquellos que su único delito fue venir a buscar una mejor vida a este país. Señor, en el nombre glorioso de Jesús, mira, Señor, esas cortes de inmigración, dale sabiduría a esos jueces.
1: Padre,
0: Señor,
1: te
0: yo te pido,
1: Señor,
0: que juzguen dignamente conforme al derecho legal terrenal y con el derecho legal de los cielos.
1: Amén,
0: Padre, te suplico, Señor, por la vida de mi hermano Antonio, que ahora mismo se encuentra detenido en esa cárcel de inmigración, Señor. Padre, por todos aquellos cuyos nombres no conozco, pero que están ahí, Padre, Señor, en el nombre glorioso de Jesús, rescata, Señor, salva esas almas, Padre, en el nombre glorioso de Jesús. Gracias, Señor. Gracias,
1: Señor,
0: mi amado Padre. Aleluya.
1: Oraciones de la hermana María, Señor.
0: Aleluya.
1: Oramos por los huérfanos, dice, y las viudas y desamparados, que misericordia de Dios les cubra. Sí, hermana, gracias, Señor. Oremos por ellos, Señor, por todos, Señor.
0: Mira, Señor, las viudas, Padre amado, los huérfanos, Padre bendito. Señor, en el nombre glorioso de Jesús, oramos por esas madres, Señor, que han perdido un hijo, Padre amado, o cuyos hijos ahora mismo se encuentran al borde de la misma muerte, Señor. Padre, tenemos un nombre para el que perdió su esposo, su esposa, se le dice viudo o viuda. A los hijos se les llama huérfanos, pero no hay un nombre para dárselo, Señor, a un padre, a una madre que ha perdido un hijo amado.
1: Señor,
0: te pedimos, Señor, toca, Señor, sus corazones, ministralos, provee, Señor, lo que las viudas y los huérfanos necesitan, en el nombre glorioso de Jesús. Mira la petición de mi hermano Marcelo y Ruth, Padre bendito, Señor, esos deditos morados de del piecito de su esposa, Señor, en el nombre glorioso de Jesús, Señor.
1: Sanidad.
0: No permitas, Padre, que vayan a ser intervenidos quirúrgicamente. Sana su piecito, sana, Señor. Reprendemos, Señor, todo espíritu de enfermedad, toda diabetes, sí, Señor. Señor, en la vida de mi hermana Ruth, Padre bendito, sea usted obrando, sea usted ministrando, Señor. En el nombre glorioso de Jesús le doy gracias por lo que ya hizo en la vida de mi hermana María Tuárez en el Ecuador, Señor. En el nombre glorioso de Jesús, gracias, Señor. Señor, gracias.
1: Amén, gloria a Dios, Señor.
0: Por la vida de mi hermano Juan Salas. Gracias por la vida de mi hermana María Ábrego. Gracias, Señor, por la vida de mi hermana Sonia Andújar, por la vida, Señor, de mi hermana Francia, por mi hermana Diana Pérez, Señor, por mi hermana Ludi, Padre bendito, gracias, por la vida de mi hermana Elizabeth Santiago, Señor, en el nombre glorioso de Jesús, gracias, Señor. Por la vida de Cristian Valencia, Señor. Sea usted obrando en la vida de Cristian Valencia, Padre amado. Amén. Señor, gloria obre, obre de manera sobrenatural. Amén. Amén y amén. Mis amados, nosotros nos encontramos, la cabina de radio y también el ministerio, la iglesia, se encuentra en la ciudad de Durham, Carolina del Norte. Durham, Carolina del Norte, aquí en Estados Unidos. Estamos en el 1800 North Roxboro Street, a un lado del Highway 85. Repito la dirección, 1800 North Roxboro Street, en la ciudad de Durham, Carolina del Norte. A un lado del Highway 85, al lado opuesto del McDonald's. Aquí nos encontramos, mis amados. Los servicios, culto general, el día de hoy a la 1:00 p.m. Servicio general. Ahora estará predicando, tenemos un evento especial. Nuestro pastor estará dirigiendo un servicio especial de ungimiento. Habrá un ungimiento especial acá en nuestra congregación. Usted es bienvenido, bienvenida, ¿verdad? Lo invitamos. Muchos hermanos están siendo invitados en este día. Su servidor predica a los que nos están preguntando cómo pueden venir. Bueno, yo predico todos los miércoles, estoy enseñando ahora mismo una cadena de enseñanzas en el libro de los Hechos. Vamos a iniciar el libro de los Hechos, capítulo 8. Amén. Terminamos el capítulo 7 la semana pasada. Así que todos los miércoles, pasa, ¿verdad? Estamos aquí a las 7:30 p.m. empieza el servicio. Amén. Su servidor llega por lo menos a las 6:40, 6:50, a las 7 lo más tarde que llego ya estoy allí y ya hay algunos hermanos orando. No espere ver mucha gente, somos pocos. A la oración llegan muy pocos, mis amados. Son bienvenidos. También en el culto general predicamos un domingo sí, un domingo no. Este domingo le corresponde a nuestro pastor, el próximo nos corresponde a nosotros. Si usted quiere venir, es bienvenido. Nomás tengo otro requisito. Si usted tiene un lugar donde congregarse, manténgase fiel a la congregación donde Dios lo ha plantado. Si desea visitarnos, bienvenido, nos gozamos. La Biblia dice, mira cuán bueno y delicioso es habitar los hermanos juntos en armonía. Eso es hermoso.
1: Amén.
0: Es como el varón aquí presente. Él sigue siendo fiel a su congregación. Amén. Allá en cerca de Chapel Hill. Amén. Pero está trabajando conmigo. Mire, de hecho, nuestra hermana Ludvina mandaba un saludo y decía, Dios bendiga al varón, al hermano que Dios ha levantado ahí para que esté ayudando al hermano. Por aquí vi el texto. La gente se alegra, hermano, cuando nosotros en unidad, amén, servimos al Señor. Amén. Yo no sirvo a un pastor, ni a un apóstol, amén, ni a un sacerdote. Yo sirvo al sacerdote de sacerdotes, según el orden de Melquisedec.
1: Al Rey de Reyes.
0: Sirvo al pastor de pastores. Señor.
1: Amén, gloria a Dios.
0: Al mismo yo me uno Hijo de Dios. Pero bueno, también yo damos honra a quien honra merece en esta tierra. Amén. Somos obedientes.
1: Respetándolos.
0: Somos obedientes a nuestros pastores, hermano.
1: Amén.
0: Yo soy pastor ordenado, pero tengo mi pastor.
1: Amén.
0: Amén.
1: Bendito.
0: Amén.
1: Pero hacemos su voluntad del Señor.
0: Amén, hermano. Amén. Él pone el querer como el hacer en nuestros corazones. Amén. Nuestra gloria hermana Fena García es testiga que siempre, ella quisiera estar aquí conmigo, pero por ser mujer, estoy seguro que ella nunca ha venido, porque imagínense una mujer con un hombre aquí solo, eso da lugar al diablo. Tal vez, amén, no entre nosotros, porque nosotros ya estamos maduros espiritualmente, pero, amén, la gente puede criticar y dar lugar
1: a cosas.
0: Sí, a cosas. Señor. Entonces, el Señor lo tocó a usted, yo usted ni lo conocía, yo ni sabía, amén, que usted me sintonizaba a través del FM.
1: Yo no, bueno, no solamente a mí, sino a muchos hermanos. Yo pienso que su transferencia, que usted, la forma de hablar, de orar, de llevar el evangelio, como el Señor lo usa, nos hace, nos da la hambre que necesitamos, ese alivio. Yo doy gracias a Dios por su vida, por la de su familia, y oramos, lo tenemos siempre en las oraciones.
0: Gracias, hermano.
1: Gracias, Señor, por todo.
0: Mire, he aprendido a través del sufrimiento, a través de las situaciones difíciles, a buscar de Dios de la manera más sencilla que puedo. he también aprendido en los últimos 25 años que llevo sirviendo al Señor. Llevo 5 años un año y algo de haber sido ordenado como pastor. 5 años, hermano, sacando este programa a las 7 de la mañana, mientras todo el mundo está durmiendo, wow. ¿Verdad? Hace años un pastor me dijo, ¿y tú qué, en qué haces a la obra del Señor? Le digo, bueno, predico en las reuniones familiares, evangelizamos, predico en la iglesia cuando me dan la oportunidad. Llevo más o menos 15 años predicando palabra del Señor. Y tengo un programa, le dije. ¿Un programa de qué? Le dije, de radio. ¿Dónde? Y ya le expliqué. ¿Y cuánto tiempo llevas? En ese entonces llevaba yo quizás como un año y algo. Y me dijo, cuando lleves 4 años o 5, yo te voy a decir, entonces vas a tener un programa. Y yo no lo entendí. Ahora lo entiendo.
1: Gloria a Dios.
0: Y el programa ni siquiera es mío, es del Señor.
1: Amén.
0: Porque Él está tocando personas como usted que, amén, están conmigo ahora, ¿verdad? Personas que han venido. Aquí tenemos conectada a una hermana que se identifica como Cisne Negro. Ella es Carla, creo su nombre. Ella se entregó al Señor. Ella vive en Puerto Rico, si mal no no recuerdo. Y ella vino a los pies del Señor con hábitos difíciles de vencer, ¿verdad? Y ella sigue luchando.

0: cuando a la gente le interesa, se queda quietecito. Todos estaban ahí cuando empecé a hablar de usted y el programa. Todos se quedaron, mire, dije yo, Señor.
1: Les hubiera hablado más de Cristo, Señor, que cualquier otra cosa, hermano. Ahí era el momento.
0: Ahí, no, hermano, sí, eso, pero es lo que yo quiero. Yo estaba hablando de eso, pero yo estaba dando un testimonio. Como que la gente queda sorprendida. Sorprendida, hermano. Porque créame que mi familia no es fácil.
1: Ninguna familia es fácil, hermano. Todos. ¿Sabe? Hay familias que enteras se entregan al Señor y buscan del Dios juntos. Pero hay familias que cuando alguien sale de una tradición, de un dogma religioso, vamos a decirlo. Yo tengo testimonio de personas que sus padres dijeron, dejaste de ser mi hijo, dejaste de ser mi hija. Hermano, eso es fuerte. Pero con el tiempo el Señor viene y toca también los corazones de esos padres. Amén. Lo que decía al principio del programa, el ser hijo de Dios no tiene que andarse diciendo ni mostrando. Sí es importante cómo te vistas, porque lo que llevas por dentro se refleja por fuera.
0: Amén.
1: La Biblia dice, de la abundancia del corazón habla la boca, pero eso no te hace más santo ni más santa. No. El verdadero hijo de Dios con sus hechos y sus acciones muestra el amor de Dios.
0: Amén. Su luz resplandece.
1: Hay un joven en nuestra congregación como de 21 años, él ya predica la palabra, el hijo de nuestro pastor. Está estudiando en la Universidad del Duke aquí en Carolina, en el UMC, I'm sorry. Entonces, y en una de sus participaciones, en una vigilia, dijo esto con su español medio confundido, ¿verdad? Dijo que tus palabras, que el volumen de tus palabras, dijo, no se ahogue por el hecho de tus acciones. Algo así como que queriendo explicar, queriendo decir que tu testimonio no ahogue tus palabras.
0: Amén.
1: Porque a veces hablamos bonito, pero el testimonio es una vergüenza.
0: Es verdad. Hermano, yo, con su permiso, yo quiero saludar a mi amada esposa. Mañana está de cumpleaños.
1: ¡Gloria a Dios!
0: Este mes son de muchos cumpleaños para mí. Mis dos hijas, tengo tres, pero dos de mis hijas cumplieron. Una cumplió el viernes. Mi esposa cumple mañana, mi papá la semana que viene. Doy gloria a Dios por eso.
1: Gloria,
0: Señor,
1: a Dios.
0: Por sus vidas. Por todo, Señor.
1: Mire, tengo un comentario de lo que estoy hablando. Dice nuestra hermana María Morales, que por cierto, ella dice que nos le gustaría conocernos. Bueno, si usted vive aquí en Durham, Carolina del Norte, bienvenida. Si no tiene un lugar donde congregarse, bienvenida. Puede congregarse acá. Y si tiene un lugar donde congregarse, sea fiel donde Dios la ha levantado. Pero ella dice, amén. Yo también, hermano, dice... ¿cómo dice? Ay, no lo entendí, pero dice aquí, eso es verdad, yo pasé eso con mis padres. Ella está interactuando acerca de lo que estamos diciendo, mis amados, ¿verdad? Bendito sea el nombre de Jesús. Quiero poner una alabanza, vamos a buscar también algo ahí para celebrar con los cumpleaños de esta mañana, si el hermano me pasa por ahí los nombres, ¿verdad? O él mismo puede dar ese saludo. Voy a poner por aquí. ¿Sabe que ayer yo le dije a mi esposa que iba a poner cántico viejitos? A usted le mandé.
0: Oh, hermano.
1: A usted se los mandé.
0: Maravilloso, hermano, maravilloso. Y me quedé, y le debo un mensaje que por la apurancia se me olvidó, pero lo tenía yo en mi mente. Qué hermoso. Desde que usted me lo mandó, yo estaba yo trabajando, hermano. Lo puse. Oh, no, yo me gocé con ese requinto, la guitarra. Wow.
1: Hermano. El hermano me decía... Hermano, yo no conozco muchas alabanzas, yo no conozco música cristiana, es muy poco lo que conozco. Y cuando yo estaba escuchando estos cantos que tanto le gustaban a mi madre, decidí compartírselos a él y como a dos o tres personas más. Hermano, son cánticos que glorifican el nombre de Jesús y llevan un mensaje de salvación. Viejecitos, los hermanos Chacón.
0: Hermano, y refortalece tu espíritu y el alma.
1: Dice la hermana, yo vivo en Maryland, yo vivo en Carolina del Norte, sierva, pero Maryland está a 4 horas. Si usted quisiera venir, es bienvenida. Y algún día, si el Señor nos permite abrir obra por allá, podemos ir a abrir una obra.
0: Amén, ¿verdad? Que así sea, Señor.
1: ¿Quién sabe si el Señor la usará a usted como instrumento para que abramos, amén, una obra en Maryland?

0: arreglan.
1: Señor.
0: Amén. Dice Adriana Ávila, dice, oración por un trabajo y por una casa. Amén, hermana. Padre, en el nombre glorioso de Jesús, Señor, sí, mira la vida de tu sierva, Padre.
1: Su necesidad, Señor.
0: Te doy gracias, Señor, porque estoy seguro, Señor, que hasta aquí no le ha faltado pan para comer o vestido para vestir, Señor. Solo te pido, abra las ventanas de los cielos, Señor, y dale un trabajo digno, Padre bendito, donde ella pueda obtener para ella todo lo suficiente y para toda buena obra. En el nombre de Jesús, bendícela, Señor.
1: Cuando lo tenga, Señor, que no se aparte como mucho, Señor.
0: Amén.
1: En necesidad te buscamos, Señor. Cuando ya no tenemos necesidad, nos apartamos, Señor. Que no sea así.
0: Vamos a escuchar este fondo musical, escúchelo. Compártame, opíneme si usted conoce estos cánticos.

0: Con este fondo musical vamos a darle la bienvenida a algunos hermanos que están por primera vez con nosotros en el programa. Tenemos a Javier Castaneda, dice, puede orar por mí, caí en algo que es mi debilidad y pequé. Batallo mucho con esto. Hermano, antes de orar por usted, hermano Javier Castaneda, si está todavía aquí en el programa, póngame ahí, amén, tengo una palabra, pero no es de mi boca ni de mis pensamientos, viene de la Biblia, mi amado.
1: Gloria a Dios.
0: Está en el libro de Romanos, Romanos capítulo 12. La palabra profética, mi amados, existe, pero toda la palabra profética que viene de Dios ya está en este precioso libro que decimos se llama la Biblia. Miren lo que dice la palabra del Señor. Así que, hermanos, capítulo 12, verso 1 y 2, le voy a leer. Tal vez un poquito más, dice: así que, hermanos, os ruego por las misericordias de Dios que presentéis vuestros cuerpos en sacrificio vivo y santo, agradable. Porque este es el culto racional a nuestro Dios. No se conformen a este siglo, sino transformados por medio de la renovación de vuestro entendimiento, para que comprobéis cuál sea la voluntad de Dios, agradable y perfecta. ¿Amén?
1: Amén.
0: ¿Qué quiere decir esto, mi amado? Las luchas espirituales, todo se pelea aquí. Las debilidades están aquí en el poder de la mente. Todo viene como un pensamiento, como una imagen. ¿Amén? Cuando el pensamiento venga, mi hermano, la tentación llegue, usted tiene la oportunidad de vencer aquí en su mente antes de llegar a la acción. Porque el pecado empieza como un pensamiento, el pensamiento se vuelve en una acción, y cuando el pensamiento es consumado, se convierte en pecado. Si ya pecó, la Biblia dice, también el libro de San Juan dice ahora, dice: hijitos, esto les escribo para que no pequéis, pero si alguno ha pecado, abogado tenéis delante de Dios.
1: Amén, gloria,
0: hermano,
1: a Dios.
0: No se preocupe si usted dice: no, es que yo le prometí al Señor que no iba a hacer esto y un tiempo después lo volví a hacer. Hermano, no hagas promesas a Dios para una semana o para un mes o para un año o para toda la vida. No, hoy es el día. Vive el
1: amén.
0: Día a día.
1: Gloria a Dios.
0: Dile al Señor: Señor, enséñame a vivir un día a la vez.
1: Amén.
0: Hoy no pecar,
1: así
0: no quiero
1: es,
0: pecar
1: Señor.
0: Contra
1: así
0: ti. No
1: es.
0: Quiero fallarte, Señor. Renueves en el poder del entendimiento.
1: Dale fuerza.
0: Y cada vez
1: varón,
0: que usted padre. Tenga la tentación
1: fuerza,
0: de pecar,
1: Señor.
0: De fallar, mi amado.
1: Dale fuerza, Señor.
0: Vaya usted de rodillas y dígale: Señor,
1: fuerza,
0: ayúdame.
1: Padre,
0: el Espíritu Santo, hermano,
1: ayúdame.
0: Está ahí. Todo lo que tiene que hacer es
1: ayuda.
0: Clamarlo y decirle: Señor, abre, lléname de tu espíritu,
1: Señor.
0: Ayúdame a vencer,
1: amén.
0: Señor.
1: Gloria a Dios, Señor.
0: Dice también la Biblia, en el libro de San Juan, capítulo 15, separado de mí nada podéis hacer. Hermano, yo voy a orar por usted. Hermano Javier, yo voy a orar por usted, pero yo le quiero decir que no tengo una varita mágica para que usted deje de pecar. Pero lo que sí tengo es la sangre de Jesucristo sobre
1: amén,
0: mi vida.
1: Gloria a Dios.
0: Y usted la puede clamar en esta mañana y decirle: Señor, séllame
1: sí,
0: con
1: sí.
0: tu sangre. Padre,
1: amén,
0: en
1: amén.
0: El nombre de Jesús oro por Javier Castaneda.
1: Sí, señora,
0: tú conoces esta debilidad, tú conoces esa tentación
1: Señor.
0: Con lo que él está batallando tanto. Señor, en
1: Padre,
0: el nombre
1: Señor.
0: Glorioso de Jesús, no permitas que tu siervo, Señor, sea avergonzado. Permite,
1: amén.
0: Señor, que por la sangre que se derramó en la cruz del Calvario
1: Padre,
0: sea limpiado
1: Señor.
0: Y justificado delante del Padre
1: amén.
0: Celestial.
1: Límpialo, Señor.
0: Perdona, Señor, sus pecados. Límpialo, Señor. Padre amado, preséntalo en sacrificio vivo y santo delante de ti. Señor, en el nombre glorioso de Jesús, ayúdale, fortalécele para que no caiga, Señor, de tus caminos. Una vez más, el Salmo 24. Hermano, 24:4. Es para usted también. Muéstrame, oh Jehová, tus caminos. Enséñame tus sendas. Encamíname en tu verdad. Y enséñame, porque tú eres el Dios de mi salvación. Hermano, usted quiere vencer. Usted quiere ser una persona que vence y que obtiene victorias en Cristo Jesús. Lea la palabra. Viva
1: amén.
0: La palabra.
1: Gloria a Dios.
0: Amén.
1: Amén. Sí.
0: Tengo por aquí a otra persona que quiero darle la bienvenida, que está por primera vez con nosotros en el Facebook. Es Maribel Franco. Bienvenida, Maribel. Dice: la familia sí es muchas veces difícil, pero aún sea lo uno, Dice, solo uno caminando, la familia está bajo la promesa. ¡Amén! ¡Alguien dice amén!
2: ¡Gloria a Dios!
0: ¿Y cuál es esa promesa? Está en el libro de los Hechos. Pablo y Silas estaban presos. Salieron por el poder de Dios libres y no escaparon, no corrieron. Entonces el carcelero de Filipos, fíjese bien, vino y cuando los vio les preguntó, varones, ¿qué puedo hacer yo para ser salvo? Ellos ni siquiera le estaban predicando. Vieron la gloria de Dios y la confianza que los hijos de Dios tenemos en el Dios Todopoderoso.
2: Amén, gloria
0: a
2: Dios.
0: Y Pablo le dijo, cree en el Señor Jesucristo y serás salvo tú y toda tu casa.
2: Amén, gloria a Dios.

0: Es necesario, hermano, que cada uno se arrepienta, reconozca su condición y tome la decisión de no volver a hacer aquello por lo cual hoy pido perdón. Hay gente que dice, si Dios es bueno, si Dios es amor, Él me va a salvar de la condenación. Es necesario venir arrepentidos y pedir perdón a Dios.
1: Amén.
0: Amén.
1: Para que Él pueda obrar, tenemos que reconocer. Tenemos que reconocer que somos, que fallamos.
0: Amén. Tengo aquí otro comentario, un hermano que es fiel escucha de Radio Transformación, dice nuestro hermano Joselino Amador, dice, bendiciones hermanos, vamos al trabajo los fines de semana, trabajo en un restaurante. Hermano Joselino Amador, no sé si usted lo conoce, usted que ha trabajado en este restaurante, hermano.
1: No, hermano.
0: ¿No lo conoce? Nuestro hermano Gonzalo, él es chef. ¿Verdad? Para honra y gloria del Señor, él es chef y ha trabajado también en esto de los restaurantes, la hostelería. Tengo aquí un comentario desde Nautla, Veracruz. Dice, hermano Francisco, Dios le bendiga a usted. Al hermano que está con usted ahí en cabina de radio, que Dios le bendiga. Dios bendiga a sus familias y también a toda la bonita audiencia. Desde Nautla, Veracruz está el saludo. Hermano, si me puede poner el canto, dice, de Damaris Guerra. Él es Emanuel. Gracias, hermano. Amén, hermano. Saludos. Vamos a ver si lo ponemos.
1: Para mis hermanos allá en Veracruz.
0: El hermano Gonzalo también es Veracruz, de Veracruz, hermana Elizabeth. Él es veracruzano. Jarocho, ¿le dice? ¿Cómo le dice?
1: Así es.
0: Jarocho, ¿verdad?
1: Somos de Veracruz.
0: ¡Aleluya! Vamos a ver, dice nuestra hermana María Morales, eso es así, dice, esos cantos los escuchábamos. Amén, gloria a Dios. Edward Martínez dice, Dios les bendiga, siervo, pido... en el nombre de Jesús, oración por mi matrimonio. Amén. Amén. Padre, en el nombre glorioso de Jesús, mira la vida, Señor, de Edward Martínez, Padre. Señor, mira la vida de su compañera de vida, Señor. No sé, Padre, si ellos ya participan, Señor, del santo matrimonio, Padre bendito, si ya están casados o viven en unión libre, Señor. Tu palabra dice, Padre, dejará al hombre a su padre y a su madre y se unirá a su mujer y serán uno. Yo te pido, Señor, que este varón ame a su esposa como Cristo, Señor, amó a la iglesia, y que su esposa sea sabia, edifique con sus manos su casa, Señor. Amén. Y sea, Señor, sujeta a ti, mi Dios, sobre todas las cosas. Amén. Y pueda también ser sujeta a su esposo como sacerdote de su casa.
1: Amén.
0: En el nombre glorioso de Jesús, bendigo este hogar, este matrimonio. Gracias, Señor, en el nombre de Jesús.
1: Amén.
0: Hermana Rosario, bendiciones también para usted, bendiciones. Dice nuestra hermana María Tuárez desde el Ecuador. Vamos a ver qué dice nuestra hermana María Tuárez. Léame ahí ese texto, hermano. No sé, es el último que nos ha llegado en el Facebook, me parece.
1: Hermano, tengo aquí a Eli Santiago.
0: Después de ese, el último que está allá.
1: Ok. Dice, también me pasó a mí. Toda mi familia me dejaron sola cuando acepté al Señor.
0: ¡Ay, santo! ¿Se da cuenta? Dice la hermana María, dice, a mí me dejó mi familia sola cuando supieron que acepté al Señor Jesús.
1: Amén.
0: Hermano, eso pasa. Eso pasa. Mire, a veces, por ejemplo, hay esposas que buscan a Dios primero que los esposos. Y el esposo anda en borracheras, anda hasta con otras personas, otras mujeres, vamos a decirlo, viviendo desordenadamente. Y la gente piensa, pero ¿cómo es posible? Las amigas, entre comillas, ¿cómo es posible que te vas a entregar a la religión? Mira, mejor págale con la misma moneda. El enemigo poniendo malos consejos. Pero cuando una mujer o un hombre se entrega al Señor y busca al Señor, con el tiempo,
1: amén,
0: todo es transformado, es cambiado. No es de la noche a la mañana. Mire, insisto una y otra vez, yo no predico un evangelio que te dice ven a los pies de Cristo y todos tus problemas se van a acabar. Yo no predico un evangelio, que por ahí predican que vas a ser prosperado, bendecido y vas a andar en victoria. No, hermano. El verdadero hijo de Dios sufre palo, sufre piedra, sufre rechazo aún de sus propios familiares. El verdadero hijo de Dios, amén, cosechará las gavillas. Eso significa las misericordias en el tiempo del Señor. Cosechará.
1: Amén, gloria a Dios.
0: ¿Verdad? Porque no todo el tiempo es de sufrimiento.
1: No.
0: Por eso la palabra dice, buscad el reino de Dios y su justicia.
1: Y todo vendrá.
0: Y todas las demás cosas serán añadidas, agregadas, hermano.
1: Amén.
0: Amén. Pero ¿qué tenemos que hacer? Pagar el precio.
1: Y gloria a Dios por eso, hermano. Gloria a Dios porque en Él tenemos la victoria.
0: Amén. En Cristo.
1: Amén.
0: Tenemos la victoria. Y vamos a sufrir. El Señor Jesús lo dijo: en el mundo tendréis aflicciones.
1: Amén.
0: Pero no teman. Yo, dice el Señor, he vencido al mundo. Dios bendiga a mi hermana Ana Brito, sierva. Qué gusto tenerle en el programa. El Señor le bendiga.
1: Fuera de mí, nada podéis hacer.
0: Así dice el Señor en San Juan, capítulo 15. Alejados de mí, nada podéis hacer. Dice por acá un hermano, no conozco su nombre, solo es un usuario, tienen muchos números, pero dice, allí en la familia es cuando más lucha tenemos, ¿es verdad? Sabe que en algunas ocasiones, nosotros, yo como pastor, yo no le voy a decir que soy un santo, a veces me enojo, me lleno de ira, el viejo hombre se molesta, y de pronto un gesto, una palabra que pude decir, y viene alguien y me dice en mi casa, y no que ya eres pastor, como quien dice, a partir de hoy ya no te enojes, a partir de hoy ya no hagas coraje. Pero qué hermosa la palabra de Dios, que por eso el Señor nos recuerda a través del apóstol Pedro, no se ponga el sol sobre vuestro enojo. Bueno, la versión Dios habla hoy dice, no se vayan a acostar estando aún enojados. Hermano, eso es horrible. El esposo y la esposa ahí volteado para el otro lado, ¿verdad? Hermano, y no hay paz. Pero gloria a Dios que el Señor dijo, no teman, yo he vencido al mundo. Y cuando nosotros reconocemos nuestras faltas, y cuando nosotros sabemos que pecamos, que fallamos, pedimos perdón a Dios y pedimos perdón a nuestro prójimo, sea su esposa, su esposo, su hijo, su padre o su madre. Oiga, con los hijos. Yo tengo, mi menor tiene 18 años. En esa edad ellos ya vienen y te miran a los ojos cuando estás regañando, estás reprendiendo o de pronto haciendo tu berrinche, porque como padres hacemos berrinches también en casa. Y te miran a los ojos y te dicen, pero ¿y por qué me dices así? ¿O por qué ni siquiera me escuchaste? Y yo, no, que yo no te... Oiga, el Señor nos llama a no llamar a ira a nuestros hijos, a reprenderlos con amor. Hay que reprenderlos. El padre a su hijo que ama, lo reprende.
1: Le da con la varita.
0: Pero, hermano, todo en el orden del Señor. Oiga, qué lindo estos preciosos cantos. Amén. Esos cantos son los que mi madre escuchaba cuando yo andaba sin fe y sin esperanza. Cuando yo me burlaba de ella y ella me decía, hijo, en estas rodillas te tengo.
1: Amén. Gloria a Dios.
0: Oiga, qué lindo. Oiga este canto.
2: Qué glorioso el día.
0: Dice la hermana, por ahí le mandé un corazón, hermana. Dios le bendiga más, sierva. Bendiciones. Dios bendiga a mi hermana Juni Arita, toda su familia. Carito, el Señor le bendiga.

Voy a quedar mal con algunas de las alabanzas que me han pedido. No voy a programar ninguna ahora. Necesito, me es necesario, menester, meditar en la palabra del Señor. Gloria y alabanza sea Él, sea mi Jesús. ¿Y a qué? Y a su poder que me transformó. Oiga lo que dice. Porque de gloria, cuando hayas pasado la prueba.

0: Así era la voz de mi madre cuando ella cantaba, varón. Tenía una voz tan linda, mi viejecita. Que en gloria Cristo la tenga. Sirvió 30 años en cama al Señor. Y en esos 30 años, cuando ella todavía caminaba, antes de esos 30 años de enfermedad, y me invitaba a la iglesia, yo nunca fui. Y el Señor me alcanzó a través de las oraciones de ella, no tomándome ella de la mano ni obligándome a ir a la iglesia. Me obligó a ir a la iglesia en sus rodillas, en sus oraciones, a través del esfuerzo que ella hacía cuando oraba desde la cama. Y aún allí yo le dije en una ocasión: usted está loca. Yo lo repito aquí, yo nunca voy a ser un come gallina, le decía. Porque así le decían a los pastores en nuestro país. Y ella solo me dijo, llorando con sus lagrimitas, me dijo: hijo, aquí te tengo. Y un día te voy a ver predicando la palabra del Señor.
1: Gloria.
0: Cuando ella murió, unos días antes me recordó esas palabras. Y me dijo: me voy tranquila. Si el Señor me llama, dice, voy tranquila. Ahora te dejo a ti la carga por mis otros hijos. Hermano, eso es hermoso. Ay, Dios bendiga a esas madres que lloran delante del Señor por las noches, que derraman sus lágrimas. Solo esa almohada conoce esas lágrimas, aleluya, por cada uno de sus hijos. Dios las bendiga más. Dice desde Honduras: ayúdeme a orar por mis dos hijos, por salvación, por Jonathan, por Isaac. Hermano, estoy testificando que las oraciones de mi madre me llevaron a los pies de Jesucristo. Usted ya recibió a Cristo. Si usted ya lo recibió, créame que ellos están bajo la promesa de salvación. Si usted no lo ha recibido, o si piensa que lo ha recibido pero no está dando un buen testimonio, este es el día de decirle: Señor, aquí estoy. Haga conmigo su voluntad, pero tenga de misericordia de mis hijos. Vamos a orar por esta persona. Padre, en el nombre de Jesús oramos, Señor, por la vida de Jonathan e Isaac. Pero también oramos por esta persona que nos está pidiendo, Señor, que pongamos a sus hijos delante de ti en oración. Padre, salva sus almas, salva sus casas, su familia. En el nombre glorioso de Jesús te lo pido. Haz un milagro, Señor. En el nombre de Jesús. Hermana Lilian, ay, es usted, bendiciones.
2: 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Todo el que cree.
0: ¿Perdón?
1: ¿Cómo se llama la hermana que pidió oración desde Honduras?
0: Lilian, hermana Lilian, aleluya.
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0: Vamos a estar llevando, voy a anotar, déjenme anotar los nombres de Isaac. Voy a estar llevándolos en cadena de oración a Isaac y vamos a ver cómo era.
1: Isaac.
0: Y Jonathan.
1: Dice, hay una familia que su madre se acaba de ir para Honduras.
0: Ajá.
1: Y los hijos se llaman así.
0: También. Bueno, llévelo en cadena de oración a sus oraciones individuales, hermano.
1: Y graban con nosotros.
0: Sí.
1: Y ahora ya no van.
0: Wow, pero hay que llevarlos en oración.
1: Amén.
0: Dice nuestra hermana María Morales desde Maryland, dice, amén, oremos como madres. Sí, como padres también, hermano. Los hombres necesitamos llenarnos del amor. Mire, yo tengo tengo un audio aquí que no lo voy a poder poner ahora, de nuestra hermana Lilian, que nos mandó un audio a través del YouTube. Ya el tiempo me avanzó. Aunque hoy tengo un poquito más de tiempo, puedo quedarme un poquito más en el programa. Veré si después lo pongo. Dice nuestra hermana Ludovina Torres. Sí, dice, es nuestra hermana Carla Calderón. Ella es cisne negro, dice. Aleluya. Gracias. Amén. Que no me equivoqué. No, mire, entre los hermanos de la red se están comunicando entre ellos y se están ayudando. Ella, nuestra hermana Carla Calderón, se entregó al Señor al principio de este año aquí en el programa.
1: Gloria.
0: Y ella creo que vive allá en Puerto Rico. Gloria a Dios. Nuestra hermana Fena García siempre está dando seguimiento a los que vienen a los pies de Cristo, aún a través de la red. Gloria sea el nombre del Señor por la vida de mi hermana Fena García. Dios la bendiga más. Aleluya. Déjenme ver qué más tengo por acá. Tengo un audio que lo ponemos después. Pero quiero entrar a la meditación de la palabra del Señor. Dice María Morales, dice, son 15 años que oré por mis tres hijas. Dice, y doy testimonio que ya mis hijas le sirven a Dios.

0: Dice nuestra hermana Ana Vito, gloria a Dios, amén, aleluya. Dice también nuestra hermana Elizabeth Santiago. Mire, los hermanos en Cristo se alegran cuando escuchan testimonios como estos, mis hermanos.
1: Amén.
0: Nos escribe Lolita y dice, buen día, pastor, mil bendiciones también para usted, sierva, y más en Cristo Jesús, aleluya. Gracias, amén. Señor. Vamos a ver a quién más tenemos por acá. Hay algunos textos que no los he alcanzado a leer. Nuestra hermana Janet Murillo desde Honduras nos escribe. Hermana Janet, tenía día de no mirarla. Dios le bendiga. Dice, Dios le bendiga grandemente en este nuevo día. Amén, amada, amén. Un saludo para su amado esposo, nuestro hermano Amílcar Sánchez, que nos escucha aquí en Durán, Carolina del Norte, y para toda su familia, tanto en Carolina como allá en Honduras. Bendiciones. Nuestra hermana Juni Arita de Burlington. Hermana Juni, bendiciones, sierva. Dice, bendito sea Dios. Bendito Dios. Amén, hermana. Dios está haciendo ya la obra, hermana Juni, en su familia. Un milagro ha sucedido ya. Viene ya. Y tal vez el enemigo va a querer oscurecer ese milagro que está sucediendo en su familia. Y usted sabe de qué le estoy hablando. No necesito decir el nombre de ese milagro. Pero la salvación ha llegado a tu casa, mi hermana. En el nombre de Jesús, el Señor está obrando. Amén. Y esto no es, como dijo el hermano Gonzalo, nuestra lucha no es contra carne ni sangre, sino contra potestades, contra huestes espirituales de maldad. Y esa lucha se hace de rodillas, en oración. Amén. En oración. No deje de clamar por cada uno de los suyos. No deje de clamar. Cuando más lejos usted los vea del Señor, más rodillas se dobla por esa persona.
1: Amén.
0: Amén. Como dice nuestra hermana de Maryland, hermana María Morales, algún día usted también va a dar testimonio de que toda su familia, mi hermana Juni, vendrá a los pies de Cristo. Alguien dice amén conmigo.
1: Amén, gloria.
0: Otra hondureña de corazón. Mire, aquí tenemos a nuestra hermana Ana Galindo, desde allá por Atlántida, creo que está allá por la Ceiba, cerquita de Ceiba, aleluya. Dios bendiga a mi hermana Ana Galindo, bendiciones, sierva. Déjeme ver a quién más tengo por acá. Ahora sí voy a entrar a la meditación de la palabra. Bendito sea el nombre de Jesús. Si usted tiene que ir a su iglesia, si tiene servicio hoy en la mañana, sálgase del programa, deje de estar en el programa. No piense que quedarse en su casa porque voy a escuchar la palabra con el hermano Francisco. No, váyase para la iglesia.
1: Así es, ir y congregado.
0: Dijo Pablo, no dejen de congregarse como muchos tienen por costumbre. Hermano Javier, buenos días, varón, bendiciones. Bendiciones, siervo, sigo orando por usted, varón.
1: Sí.
0: Sigo orando por usted. Si usted va a YouTube y ve la petición, su nombre está en mi oración, hermano.
1: Gloria.
0: Lo anoté, lo llevo aquí en cadena de oración. A mi hermana Viviana Flores, buenos días, sierva. Vuelvo y repito, si usted tiene que ir a la iglesia, yo voy a predicar la palabra ahorita, no se quede solamente con esto. Yo sé que se va a gozar y va a recibir algo de parte del Señor, pero la comunión entre los hermanos es necesaria. Amén. Sálgase del programa y váyase para la iglesia si usted necesita, si usted debe ir a congregarse.
1: Amén.

0: tocando el...
1: Dice nuestra hermana Janet Murillo, yo tengo fe que mi hijo y su compañera estarán al servicio del Señor. Amén, amén, hermana.
0: Amén.
1: Vea las cosas que no son como si son. Hermana Eloísa, voy a estar orando por usted al final. Voy a estar haciendo una oración general acerca de eso, hermano, al final del programa. Amén.
0: Amén.
1: Dice nuestra hermana María, yo me quedo aquí con usted porque me da tiempo. Dice, ya que el servicio de nosotros es a las 2 de la tarde en la iglesia. Gloria a Dios.
0: Amén.
1: Vamos a la palabra del Señor. Ayer estuvimos meditando, iniciamos esta meditación. Yo tengo que aprender a controlar el tiempo, porque en las otras emisoras donde se está transmitiendo el programa, algunas emisoras cierran a las 9 en punto, y porque ellos tienen otras programaciones después de mí y se quedan sin la palabra. Pero estoy seguro de que en todo lo que hemos dicho y hecho aquí en cabina de radio, Dios ha ministrado las vidas. Amén. 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Y si usted es director de radio y desea continuar con la programación, y puede hacerlo, gloria a Dios. Si no tiene otra programación después de nosotros, gloria a Dios, porque usted sigue manteniendo abierta la ventana de comunicación. Libro de los Salmos, capítulo 25. Lo leí ayer y lo expliqué ayer, solo voy a tomar una pequeña lectura en él. Dice la palabra, a ti, oh Jehová, levantaré mi alma. Dios mío, en ti confío. No sea yo avergonzado, ni se alegren de mí mis enemigos. Ciertamente ninguno de cuantos esperan en ti serán confundidos o avergonzados. Verso 4 dice, muéstrame, oh Jehová, tus caminos, enséñame tus sendas, encamíname en tu verdad y enséñame, porque tú eres el Dios de mi salvación. Amén. En ti he esperado todo el día. Amén. Hermano, decía ayer en la meditación, no voy a abundar mucho en ella, en esa parte, de que nosotros tenemos que ser transformados en nuestra mente. Tenemos que ser transformados en el corazón, y eso duele. La palabra fiel, como dice el cántico que estamos escuchando de fondo, es dura.
2: Que a mí me hiere el alma y que penetra hasta mi corazón.
1: Cuando la palabra penetra hasta la profundidad del corazón, el ser humano cambia. Yo estuve predicando hace 8 días en nuestra congregación, en el culto general, acerca de... Y le comenté a usted, antes de traer yo el tema, le comenté que cuando estaba preparando mi jardín, vi un gusanito. Un gusanito que para muchos es algo que produce horror, que no le gustan los gusanos. ¡Ay, qué gusano más feo!, ¿no? Y luego pasó volando una mariposa. Y ahí el Espíritu Santo me hizo meditar. Primero, su condición de gusano, feo a los ojos de muchos. Así somos los cristianos ahora en día.
0: Amén.
1: Antes, en delitos y pecados, éramos como ese gusanito. ¿No es cierto?
0: Amén.
1: Pero la palabra, cuando alguien la clama, la anhela y le dice al Señor, enséñame, oh Jehová, tus caminos, guíame por tus sendas, encamíname en tu verdad, le está diciendo, háblame a través de tu palabra. Jesús, capítulo 17 del libro de San Juan, orando por los discípulos, dijo, santifícalos tú en tu palabra. Tu palabra es verdad. Amén. Entonces, la palabra es la que la santifica, la palabra es la que cambia al ser humano. No es una oración super ungido, no son los ayunos, no son, hermano, es la palabra de Dios únicamente capaz de santificar, de purificar y cambiar la mentalidad de un ser humano.
0: Amén.
1: Amén. Y dije en la enseñanza de ayer que tenemos que ser transformados en el poder del entendimiento. También dije que nuestras almas se las entregamos al Señor. Mire, cuando el rey David oraba, le decía, a ti clamo, oh Jehová, levantaré mi alma. Pero, ¿cuál es el alma? ¿Dónde está el alma? Usted escuchó el programa ayer, ¿verdad? Y yo decía, ¿dónde está el alma? Y nadie me pudo contestar dónde estaba el alma. Y yo les dije, les prometí que este día iba a traer por la palabra la prueba de que el alma se encuentra aquí, en nuestros pensamientos. El alma son mis emociones, mis memorias, sus emociones y sus memorias.
0: Amén.
1: Es el alma de cada ser humano. Hermano, cuando a usted le lastiman, simbólicamente dice, decimos lastimaste mi corazón, ¿verdad? Algo simbólico. Pero cuando alguien es lastimado en el alma, como por ejemplo cuando alguien es abusado sexualmente, cuando alguien es traicionado por un padre, por un hijo, por un esposo o una esposa, eso le duele toda la vida. ¿Dónde fue lastimado entonces? En su alma. Dios bendiga a Jonathan Barrios, bendiciones. Eso le duele en su alma. Entonces, ¿pero dónde está el alma? Porque el corazón es simbólico. El corazón que tenemos es un órgano de carne que simplemente bombea la sangre, y nosotros lo ponemos como simbolismo de la vida, porque si el corazón se para, nos morimos, ¿no es cierto? Pero el alma, mis amados, son nuestras memorias, son nuestros pensamientos. De ahí que cuando oramos decimos, Señor, te entrego mi alma. Pero ¿cómo sé lo que le estoy entregando al Señor si no sé de dónde lo tengo? El texto que le leí al varón, atendió en Romanos 12:2, dice que presentemos nuestros cuerpos en sacrificio vivo y santo, que es el culto racional. Eso está en el verso 1, culto racional, el pensamiento, ¿verdad? Y después dice, transformaos en el poder de su entendimiento. Hermano, ¿qué es lo que Dios transforma? Nuestra alma.
0: Amén.
1: ¿Qué es lo que Dios transforma? Nuestras ideas, nuestros planes, nuestros... Todo, todo, Él lo cambia. Y esa palabra duele cuando viene. Esta carne se resiste, no quiere dejar de ser lo que antes era. De ahí la necesidad de que nosotros menguemos y Él crezca dentro de nosotros.
0: Amén.
1: Ahora, vuelvo y repito, el alma de cada ser humano son sus emociones. Es más, el ser humano, la palabra humanidad, está relacionada con la psiquis y todas las emociones de cada individuo en esta tierra. De allí que los animales, se puede decir, no tienen una alma, aunque en una Biblia viejecita que leí, editada por la editorial Caribe de la Iglesia Católica, allí se mencionaba que los animales tienen alma, ¿sabe? Pero de acuerdo a lo que yo entiendo, y yo no voy a entrar ahora en doctrina ni en contienda, pero lo que yo entiendo en los textos, voy a estar leyendo San Lucas capítulo 16 para que lo vaya buscando, y versos 19 en adelante. Por lo que yo entiendo en la palabra, mis amados, el ser humano nace, crece, se multiplica y luego muere. Ese era el plan de Dios, ¿cierto? Pero después de que muere, ¿qué sucede? Cumplió un ciclo de vida. ¿Qué sucede? Dice la Biblia en el libro de Génesis que del polvo fue tomado, del polvo fue formado su cuerpo. Por tanto, al morir, al polvo volverá. ¿No es cierto?
0: Amén.
1: Ahora bien, después de que el hombre muere, en ese instante el espíritu, el soplo de vida que Dios depositó en aquel cuerpo, para que ese cuerpo viviera, ese espíritu vuelve a Dios, porque Dios es el Padre de todos los espíritus, buenos y malos. Amén. Pero el alma, ¿dónde queda? Porque dice la Biblia que somos alma, cuerpo y espíritu. Un cuerpo, un espíritu, un alma. Ahí está el dilema. Vamos al Salmo, porque el Salmo decía, levanto mi alma. Y aquí ahora en Lucas dice la palabra, hablando de una parábola que fluyó a través de los labios del mismo Señor Jesucristo. Dice, había un hombre rico que se vestía de púrpura y de lino fino. Estoy en San Lucas capítulo 16 y verso 19. Dice, y cada día hacía banquetes con esplendidez. Había también un hombre mendigo, no mendigo, ¿verdad? Mendigo, esa es la otra palabra con la tilde, tiene un sentido diferente en idioma mexicano, en español mexicano. Un mendigo llamado Lázaro, que estaba echado a la puerta de aquel, lleno de llagas, y ansiaba saciarse de las migajas que caían de la mesa del rico. Y aún los perros venían y le lamían sus llagas. Aconteció que murió el mendigo y fue llevado por un ángel al seno de Abraham. Y murió también el rico y fue sepultado en el Hades. Y en el Hades alzó sus ojos estando en tormento y vio de lejos a Abraham y a Lázaro en su seno. Entonces él, dando voces, le dijo, Padre Abraham, ten misericordia. Oiga, está hablando de un judío que había muerto. Si no lo he entendido, solo los judíos le llamaban Padre Abraham. Padre Abraham, ten misericordia de mí e envía a Lázaro para que moje la punta de su dedo en agua y refresque mi lengua, porque estoy atormentado en esta llama. Para los que no creen, en esta llama, que existe el infierno. Dice, pero Abraham le dijo, hijo, acuérdate que recibiste tus bienes en tu vida y Lázaro también males, pero ahora este es consolado aquí y tú atormentado. Además de todo esto, una gran cima está puesta entre nosotros y vosotros, de manera que los que quieren pasar de aquí a vosotros no pueden ni de allá pasar acá. Entonces le dijo, te ruego, y este es el texto en el cual voy a profundizar. Te ruego, le dijo, te ruego pues, padre, que envíes a la casa de mis padres, porque tengo 5 hermanos, para que les testifiquen a fin de que no vengan ellos también a este lugar de tormento. Y Abraham le contestó y le dijo, a Moisés y a los profetas tienen, a ellos óiganlos. Él entonces dijo, no, padre Abraham, pero si alguno fuere a ellos de entre los muertos, ellos se arrepentirán. Mas Abraham le dijo, si no oyeron a Moisés y a los profetas, tampoco se persuadirán, aunque alguno se levante de los muertos. Amén. Padre, en el nombre glorioso de Jesús, que esta palabra, Señor, ministre y llene nuestras vidas, Señor, en el nombre glorioso de Jesús. Mire qué palabra tan profética fluyó a través de Jesús en este momento, que les estaba diciendo la verdad en sus rostros a los judíos de aquel tiempo. Le dijo el Señor Jesús, contando la parábola, le dijo que Moisés le había contestado a este hombre rico que aunque alguien se levantara entre los muertos, no se iban a persuadir de su pecado, no se iban a arrepentir de sus faltas. Es lo que le está diciendo. Estoy ahí en el verso 31. Amén. Jesús sabía que él iba a morir ciertamente por los pecados de la humanidad. Para eso vino. Y en obediencia al Padre, dice la Biblia, que él se entregó como oveja al matadero y no abrió su boca para defenderse ante sus trasquiladores. Amén. Y él sabía que muchos de los fariseos de aquel tiempo no se iban a arrepentir de sus pecados, aunque él resucitase al tercer día, porque él le profetizó a sus discípulos, ciertamente el Hijo del Hombre morirá, pero al tercer día será levantado de entre los muertos con poder y gloria.
0: Gloria a Dios.
1: Y Jesús se levantó, él vive.
0: Amén.
1: ¿Y dónde está? En mi mente, en mi corazón, en mi Amén. Alma, en gloria. Mis pensamientos, en mis emociones, a eso quiero llegar. Entonces, el Señor les dijo, no, ustedes no se van a levantar. Él conocía sus corazones. Amén. Ahora bien, sucede esto. Yo quiero enfatizar el hecho del alma, pero tengo que también mencionar de que el rico no murió por ser rico. No fue al Hades por ser rico. El problema es que las riquezas muchas veces nos hacen tener confianza en nosotros mismos y en lo que poseemos para vivir el día a día. Y eso nos separa de la presencia de Dios. Es por esta razón de que el rico fue al Hades, al lugar de tormento, y no a la gloria del Señor. Tampoco voy a decir de que Lázaro fue al seno de Abraham, porque sufrió, y la Biblia ciertamente dice, hay que aprender a leer la Escritura. Si usted lee esta versión, y yo los invito a leer la versión Dios habla hoy para que la entiendan mejor, Reina Valera dice de que el rico había vivido haciendo banquetes, había tenido todo y que había muerto y había ido al Hades. Pero el Lázaro, porque había sufrido males y esto fue al seno de Abraham, da lugar a entender como que si yo entre más sufro, más oportunidad tengo de ir al cielo. No es así.
0: Amén.
1: Porque por obra, ya sean buenas o malas, o de sufrimiento o de martirio, nadie puede entrar al reino de los cielos. Al reino de los cielos solamente se entra por confesar que Jesús Amén. Es el Hijo de Dios Amén. Y que Dios le levantó de entre los muertos y que ahora vive y reina a la diestra del Padre intercediendo por Amén. Cada uno de nosotros. Amén. Amén. Amén. Eso es fe, eso es creer. Ahora, el punto, después de haber dicho esto, explicado las razones por qué uno fue al Hades o a la antesala del infierno, ¿verdad? O por qué el otro fue al seno de Abraham o antesala del paraíso, como usted quiera ponerlo, no estoy enseñando doctrina en esta mañana. Estas dos razones están bien claras. Uno fue porque confió más en sus riquezas que en el Dios Todopoderoso que da todas las riquezas en esta tierra.
0: Amén.
1: Y el otro fue porque su dolor y su sufrimiento lo ayudó a depender de Dios el día a día. Amén. Por eso que cuando yo oro aquí, los invito a darle gracias al Señor por el sufrimiento, por el dolor, aún por la enfermedad que estamos sufriendo. ¿Por qué? Porque a través de eso podemos, hermanos, entender que Dios nos está permitiendo que nos acerquemos a Él. Amén. Aprendemos a vivir dependiendo de Dios. Ahora bien, vamos al punto. Dice la Biblia que este hombre reconoció a Abraham. Él no conoció a Abraham por vista, pero conocía la historia del Pentateuco. Todo judío que se respeta y es judío de corazón recita el Pentateuco, los cinco libros del Antiguo Testamento, libros escritos por Abraham, ¿verdad? Y Moisés, desde el primero al último, a los 12 años de edad. Entonces él conocía lo que había hecho Abraham. Él conocía lo que había hecho el Dios de Jacob, el Dios de José. Hermano, todo lo que habían hecho los patriarcas, él lo conocía. Por lo tanto, cuando muere, llevaba en su memoria el recuerdo de lo que le habían enseñado sus padres. Mire, el Mishnah, estas son términos que no se usan a nivel de iglesia común o tradicional. Uno tiene que estudiar. El Mishnah se llama, Mishnah es la tradición que tenían los judíos de pasar la palabra de Dios de generación en generación. Recuérdese que encontramos una evidencia del Mishnah en Josué 1:9, donde le dice: mira que te mando, que te fuerces, que seas valiente, no temas ni desmayes, porque el Señor Jehová tu Dios estará contigo donde quiera que vayas. Más adelante, antes de eso, en el capítulo 1, le dice que en esta palabra meditarás de día y de noche, no te apartarás de ella. Y en otra porción le dice que la va a escribir en los dinteles de las casas, en las frentes de sus familias. Amén. O sea, no está diciendo que se la tatúen, está diciendo de que la tengamos en la mente. Por lo tanto, este judío, este hombre rico, conocía la voluntad de Dios hacia los hombres. Y conocía, sabía, no por vista, sino por testimonio en la palabra, quién era el padre Abraham. Porque le llamó padre Abraham, ¿verdad?
0: Amén.
1: Entonces, luego de eso voy al segundo punto. ¿Qué estaba usando él allí? Sus memorias. Ya estaba muerto, pero sus memorias estaban allí. Estoy usando esto como base para enseñar que nuestras memorias es lo que forma el alma, lo que llamamos el alma del ser humano. Es más, la psicología, la ciencia dice de que toda la ciencia está enfocada, la ciencia en la psicología, a sanar el alma del ser humano. Oiga, los inconversos, bueno, hay científicos y psicólogos que creen en el Señor, pero hay muchos que no, al contrario, la ciencia lo lleva a alejarse de Dios, ¿verdad? Pero la ciencia, cualquiera que lea a Freud, cualquiera que lea a alguno de esos eruditos en la psicología, va a encontrar que la psicología está enfocada a sanar el alma, las emociones del ser humano. Entonces, este hombre tenía conciencia de Abraham y tenía conciencia además de su poder y autoridad en la tierra, porque de mandón ahí en el infierno, oiga, le dijo: manda a Lázaro que moje la yema de su dedo y la ponga en mi lengua, porque estoy siendo atormentado, tengo sed.
0: Aún así,
1: hermano,
0: no se le quitaba
1: su arrogancia, su orgullo, porque la palabra de Dios es tan dura y nos lastima cuando nos toca el orgullo, el ego, el yo interior. Mire, hoy en día, aún como pastores, pecamos en esa área de orgullo. Yo,
0: mi iglesia,
1: mi unción,
0: mi oveja.
1: Oiga, hermano,
0: gloria, santo.
1: El Señor está hablando en esta mañana. Entonces viene este hombre y declara su situación delante del padre Abraham, y la respuesta es la que más me llama la atención. Y le dice: no, porque no hay nadie que pueda ir ni de aquí para allá ni de allá para acá. Hay un abismo entre ustedes y nosotros. Nadie. Y él le dice: entonces envía que alguien vaya a mi casa. Tenía conciencia. Ese es el verdadero sufrimiento que va a tener el ser humano cuyo corazón no haya reconocido a Jesús como el Salvador de su vida.
0: Amén.
1: Él tenía conciencia de los que había dejado en la tierra, en el plano físico. Y le dijo que alguien vaya y les predique para que no vengan a este lugar donde yo estoy siendo atormentado. Ese hombre tenía amor por su familia. Y qué dolor, hermano. Imagínese ahora mismo, ¿cuántos de nosotros? Imagínese el hermano Francisco, pastor, evangelista, si usted quiere llamarlo, maestro de la palabra, no predicarle a sus propios hijos, no darles un buen testimonio. ¿Va a ir al cielo el hermano Francisco? Bueno, Dios lo sabe. Y el Espíritu da testimonio si soy hijo de Dios o no. Amén. Pero la pregunta es, ¿voy a tener sufrimiento allá en el cielo? No. Le voy a explicar por qué. Si una persona da testimonio, vive conforme a la palabra de Dios, insta y predica a tiempo y fuera de tiempo y da testimonio a su propia familia, porque ahí tenemos que ser primero testigos del Señor Jesucristo, y estos no reciben a Jesús, usted está libre de ese pecado.
0: Amén.
1: Amén. Ahorita le doy la palabra, que no se le vaya la idea. Pero luego, hermano, aunque estas personas vayan al lugar de tormento, la Biblia dice que allá no habrá ni más llanto ni más dolor. O sea, la gloria de Dios estará con nosotros y todo sufrimiento será quitado. Pero qué horrible, y ese es el paraíso, la vida eterna, el gozo del Señor eterno. Pero qué horrible de aquellos pastores, líderes eclesiásticos, llámense apóstoles, evangelistas, diáconos, ancianos, ujieres, póngale el nombre que usted quiera. Amén. Si no dan testimonio de servir a Dios dignamente y dicen Señor, Señor, y en aquel día, como está escrito también en Mateo 7:21 en adelante, dice: en aquel día me diráis Señor, Señor, y yo diré: apartados de mí, hacedor de maldad, nunca los conocí.
0: Amén.
1: Amén. En ese día, hermano, este dolor de ver a tu familia yendo a un camino de perdición será tu infierno por una eternidad. Y vos sabés decir algo, hermano, le quité la...
0: No, hermano, amén, amén, es verdad. Y es cierto lo que estamos aquí hablando. Muchos conocen la palabra, muchos recitan la palabra, pero no la ponemos por obra.
1: Por obra. Y sabe que a veces no es necesario predicar tanto ni conocer tanto la Biblia.
0: Amén.
1: Es importante poner en práctica lo poquito que conozco.
0: Amén.
1: Vamos a estar llevando en cadena de oración a la hija de mi hermana, Rosita García, dice a su hija Alex. Amén, hermana. A su hijo Alex, hija Alex. Amén. Amén.
0: Sí, sí, la ponemos
1: Alexa,
0: en oración.
1: Alexa, creo que es. ¿Ok? Vamos a estar llevando. Ya la anoté aquí, hermana Rosita.
0: Amén.
1: Bueno, continúo. El alma son nuestras emociones, son nuestros pensamientos. De allí dice el Señor: dame tu alma. ¿De qué le sirve al hombre ganarse los tesoros del mundo y perder su alma? ¿De qué?
0: Es verdad. Y no solamente la de uno, hermano.
1: Somos sacerdotes para bien o para mal.
0: Si yo hablo por mí, porque es mi familia.
1: Si es un hijo de Dios, es sacerdote de Dios en su casa.
0: Amén.
1: Y si es un hijo del diablo, es sacerdote de Baal.
0: Prende, hermano.
1: Hay padres que se enorgullecen porque su hijo es borracho como ellos, o mujerero como ellos. Mi hijo es macho porque tiene mujeres, o tendrá mujeres, lo predisponen.
0: Amén.
1: Será como su padre, mujerero. Bueno,
0: nos vamos a meter en problemas, pero es verdad, hermano. Yo soy de México y esa cultura a veces tenemos muchos padres. Pasó en mí.
1: Hay familias, voy a ir a algo más sencillo, que cuando el niño empieza a decir groserías, dicen, usan la palabra P o la palabra seco, lo que usted quiera, ¿verdad? Que inicia con esas palabras fuertes, groseras. ¡Ay, qué bonito dijo el niño!
0: Le aplauden, es verdad.
1: Pero ¿cómo cambia el sentido de esas palabras cuando el niño tiene 12 años y se las dice a ellos?
0: Amén. Es verdad.
1: Volvamos aquí a lo del alma, porque eso es lo que estamos.
0: Amén, es verdad. Es verdad.
1: Entonces dice la Biblia que le dijo: manda a alguien que vaya y les predique. Le dijo: a los profetas tienen. Hermano, la palabra del Señor se está predicando a través de la media, a través del internet.
0: Amén.
1: Y esto es una señal de que Cristo viene pronto, porque dice: y este evangelio, y la venida del hombre no será hasta que este evangelio sea predicado a toda criatura en todo el mundo. Ahora estamos llegando ahora mismo a Bao, Brasil, hasta allá está llegando, en unas montañas, hermano.
0: Amén.
1: A la iglesia de Deus en Brasil, allá estamos llegando a las montañas del Coyol en Hidalgo.
0: Wow.
1: Estamos llegando, hermana, a Chiapas, estamos llegando. Bueno, son lugares que yo conozco, que sé que son lugares remotos. Ahora imagínense esos lugares, allá por el Ártico, allá por África, He tenido personas que me escriben en otros idiomas y no he podido contestarles porque no entiendo lo que están diciendo. Pero digo, el mensaje está llegando.
0: Amén.
1: Entonces les dijo, a ellos escuchen. Hay gente, ahora mismo, mire, cuando estábamos orando teníamos 195 personas conectadas aquí en el TikTok. Escuchando la palabra, se han quedado 50, 49, ya bajó uno menos. Y contando para el revés.
0: Amén.
1: Es triste. Las personas no quieren escuchar el mensaje de salvación.
0: Hermano, ¿se acuerda que el otro día estuvimos hablando el miércoles? Y le dije yo de que, hermano, que el Señor, yo sentí, el Señor me decía, es ahora. Es tu oportunidad, es ahora.
1: Hermano, y hay que empezar desde abajo.
0: Es ahora.
1: Pero hay que empezar ya, ahora.
0: Ya no hay otra.
1: Amén.
0: Ya no hay otra. Ahora.
1: Continúo. Y le dijo, a los profetas tienen, a ellos escuchan. Hermano, yo sé que lo sé, que hay pastores, líderes eclesiásticos, que han hecho carnicería del pueblo del Señor.
0: Padre Santo.
1: Pero que no se apague la fe en su corazón.
0: Amén.
1: Todavía, como le dijo el Señor al profeta Isaías, todavía tengo 700 profetas que no han doblado sus rodillas a Baal.
0: Gloria
1: todavía
0: a Dios.
1: Quedan hombres y mujeres que predican la palabra sin intención ninguna de aprovecharse de las otras personas.
0: Gloria a Dios.
1: Sin manipulación. Escúchenlos. Y si usted no puede o no quiere escuchar la predicación de Dios a través de los labios de otro, vaya y lea la Sagrada Escritura. Lea usted la Biblia. Dígale, Señor, por tu Santo Espíritu, revélame tu palabra. Hermano, y Dios le va a hablar. Le hablará a través de sueños, amén. Le hablará a través de un profeta, amén. Pero le hablará siempre a través de su palabra, amén. Alguien dice amén conmigo.
0: Gloria a Dios.
1: Dios bendiga a mi hermano Eliseo Mesa. Dios bendiga a toda la familia Palacios, Durán, Carolina del Norte.
0: Bendición.
1: Y allá en La Paz, El Salvador. Un saludo para toda su familia, mi hermano.
0: Gloria.
1: Un saludo también para su preciosa hija que cumplió un año de vida.
0: Wow,
1: el Dios día viernes de esta semana que estamos concluyendo. Gloria sea al nombre de Jesús.
0: Dios la bendiga, igual que mi hija. 6 años.
1: 6 años cumplió su hija. Aleluya.
0: Amén.
1: Vamos a estar poniendo las mañanitas para todos ellos después de la meditación.
0: Gloria.
1: Bueno, el alma son nuestras emociones, nuestros pensamientos. De ahí que el Señor dice, hijo mío, entrégame tu alma. ¿Por qué dice también la palabra, cuando escuchemos la voz de Dios, no endurezcamos nuestro corazón? Es un lenguaje simbólico. Porque cuando usted escucha un sonido, es el pensamiento que lo trae al cerebro, ¿verdad? El pensamiento conforma una palabra, toma la forma de una imagen. Esa imagen se decodifica y usted entiende lo que quieren decir. ¿Y dónde va esa palabra? Si es una palabra que te edifica el alma, va a tu alma, se queda ahí. Si es una palabra que te ofende, que te lastima, dice, yo no le voy a hacer caso. No le diste lugar a que entrara. Así también pasa con la palabra del Señor. Muchas personas la oyen, pero no le escuchan. Oír y escuchar son dos cosas bien diferentes. Cuando usted escucha, lo retiene. Y como los como el ganado, que son rumiantes, las bestias son rumiantes, que comen dos veces el mismo alimento, lo regurgitan y le sacan el extracto, así queda aquella palabra en nuestras mentes. Le sacamos el extracto de lo que Dios quiere decir.
0: Amén.
1: Eso es el que lo escucha, pero el que la oye, por aquí le entra y por acá le sale. Dice sí con su cabeza, pero en su

0: cualquier pastor. El Padre Celestial dio a su único y verdadero Hijo, Jesús de Nazaret.
1: Gracias, Señor.
0: El Padre Celestial nos amó de tal manera que no escatimó a su amado Hijo y lo dio en propiciación por nuestros pecados. Ciertamente murió hace más de 2000 años, dice la historia. Es más, la historia cambió, porque ahora se lee la historia antes y después de Cristo. Imagínense cómo fue cambiado todo. Y aún así hay gente que no reconoce la voz de Dios a través del Evangelio. Así hay gente que no entrega. Mire, hay gente que puede entregar su vida, puede entregar sus bienes, puede entregar el corazón físico, pero no el corazón del alma. Porque hay gente que dice, no, yo sí, yo me entrego al Señor, pero a mí nadie me lava la cabeza. No, yo sí, Señor, yo te recibo, pero yo creo que esto es así, así, asá. Entregarle el alma a Dios significa entregar mi voluntad, no al hombre. Cuidado, porque hay muchos, vuelvo y lo repito, trasquiladores del rebaño del Señor. Cuidado. Amén. Pero usted tiene que entregarle su voluntad a Dios. Dice Gálatas 4:22 que el que antes robaba, deje de robar. Que el que antes maldecía, deje de maldecir. Hermano, que el que antes adulteraba, fornicaba, deje de ser un adúltero y un fornicario. Amén. Eso significa una transformación, un cambio, una manera diferente de vivir. Le entregué al Señor mi voluntad, entonces puedo decir que le entregué mi alma.
1: Gloria.
0: ¿Están entendiendo? El alma son nuestras emociones, el alma son nuestras memorias. Y cuando vayamos al cielo, porque iremos al cielo.
1: Amén, gloria.
0: Amén. Yo estoy seguro que Cristo viene pronto por una iglesia sin mancha y sin arruga. Y cuando vayamos al cielo, dice la Biblia que allá ya no habrá más, no se darán más en casamiento ni en matrimonio. No se reconocerá uno al otro como padre o hijo, como esposa y esposo. Todos seremos iguales delante de Dios y ya no habrá más llanto ni más dolor. Pero estoy seguro que todos nos volveremos a ver y nos reconoceremos en nuestras memorias por quien fuimos aquí en la tierra. Ya no habrá dolor, pero sí va a haber mucha alegría y gozo. Y ahí voy a ver a mi hermano Gonzalo, a mi hermana Trifena y a todos los que están conmigo aquí en el programa diciendo, vencimos,
1: amén,
0: hermano.
1: Gloria a Dios.
0: Vencimos.
1: Sí, sí.
0: Estamos en la presencia misma, amén, de nuestro Señor.
1: Lo creo,
0: y
1: lo
0: todos
1: recibo,
0: juntos, oiga, todos juntos rendiremos nuestras coronas en adoración al Rey de Reyes y Señor de Señores.
1: Amén. Y alabado
0: a Jesús
1: sea su nombre, Padre.
0: Hermano, es fácil orar y decir en las iglesias. Ve que en las iglesias le llaman a uno, venga, reciba al Señor, esto y lo otro, levante su mano, pídale perdón por sus pecados. Y es fácil decirle, Señor, reconozco que soy pecador, Señor, reconozco, bla, bla, bla. Una razoncita así como del diente al labio y usted piensa que se entregó al Señor. Pero dice la Biblia, usted citó hace un ratito San Juan 15, sin saber parado de mí nada podéis hacer. En esa porción de San Juan 15, dice también el Señor, mi Padre es el labrador. Si está en la vid, permaneced en mí. Jesús es la vid, es el tronco. Él va a limpiar cada rama. Nosotros somos las ramas, los pámpanos, para que lleves fruto y fruto que dé más fruto.
1: Amén.
0: Amén. ¿Qué quiere decir esto? Que cuando alguien viene a los pies de Cristo, por el hecho de haber levantado la mano y hacer la oración, en fe es salvo. Pero si allí se muere, en ese momento se va con Cristo. Pero si queda vivo, tienen que empezar a dar frutos dignos de arrepentimiento.
1: Amén.
0: El árbol que da buen fruto, el Padre lo limpia para que lleve más fruto. Hermanos, ser cristiano va más allá de predicar y hablar la palabra. Mire, me van a linchar con lo que voy a decir. Ricardo Arjona, siendo un hombre secular, un hombre que cantaba, o no sé si todavía canta, al mundo, escribió una canción que se llama Jesús es verbo, no sustantivo. No sé si alguno lo ha escuchado.
1: Amén.
0: Jesús, verbo, no sustantivo. ¿Por qué verbo? Porque la palabra verbo identifica acción. Si yo digo con mis palabras que soy cristiano, tengo que moverme como cristiano.
1: Amén.
0: Amén, hermano.
1: Amén.
0: Ay, voy a dejar esto por aquí. El alma realmente son nuestras emociones y nuestros pensamientos.
1: Amén.
0: El alma son nuestras memorias. Y aquel que no le entregue su alma al Señor, que no se arrepienta de sus pecados, que no deje sus malos caminos, que no le suplique al Señor como lo

0: hizo David diciéndole: enséñame tus caminos, encamíname en tu verdad. Hermano, el que usted haya levantado su mano en una iglesia no le quita todos los hábitos pecaminosos que usted aprendió en toda la vida. No se los va a quitar en un segundo. El que era adicto al alcohol, el siguiente día le está temblando hasta el pelo por la insidia del alcohol. El que era drogadicto sigue con la insidia y la tentación de seguir, porque su cuerpo está enfermo, está contaminado, de seguir en la adicción. El que era maldiciente, cuando viene a sentirse, le salen los sapos y culebras por la boca. ¿No es cierto? El que es avaro, el que es tacaño, el que es, hermano, póngale el nombre que usted quiera, va a seguir con todos sus hábitos. Pero ¿qué sucede? Cuando usted y yo venimos y le entregamos nuestra alma, o sea, nuestras emociones, nuestro entendimiento al Señor, y le pedimos que Él lo transforme, antes de que usted peque, antes de que usted vuelva a fallar, el Espíritu Santo le va a decir: lo que estás pensando no agrada a Dios. Y es ahí donde se toma la decisión. Por supuesto, el enemigo va a hacer su parte y le va a decir: no, hombre, no hagas caso. Si el pastor no te mira, el sacerdote no te mira, tu esposa no está aquí, tus papás no están aquí, mira, aquí en lo oculto nadie te ve, hazlo, hazlo. Y la tentación va a estar ahí. Y le voy a decir algo: Dios y Satanás tienen poder. El poder de Dios es más grande que el de Satanás.
1: Amén.
0: Amén. Pero ninguno de ellos, ni Dios lo obliga a usted, ni Satanás me obliga a mí.
1: Amén,
0: y ninguno de ellos hará lo que usted y yo tenemos que hacer. ¿Me voy a entender?
1: Amén.
0: Y una de las cosas que Satanás no va a hacer por usted es pecar por usted mismo o por mí. Eso lo deja para que usted y yo lo hagamos, y entonces tengamos culpabilidad delante de Dios y Él pueda acusarnos. Así que la decisión es suya.
1: Es su voluntad.
0: Jehová Dios dijo: he aquí que he puesto al cielo y la tierra por testigos delante de vosotros. Pongo al cielo y la tierra por testigo delante de vosotros, que he puesto la vida y la muerte, dice el Señor. Elijan pues, y aconseja al Señor, elijan la vida para que les vaya bien.
1: Amén.
0: Hermano, esto es palabra de Dios, este es el Evangelio de Dios, simple, llano y sencillo de entender.
1: Gloria a Dios. Amén.
0: Yo no le voy a venir a decir que usted tiene que venir con una actitud y así, y escuchar la voz que le dice: María, o que te dice: Gonzalo, ven a mí. No, hermano, simplemente humíllese delante del Señor.
1: Amén,
0: reconozca
1: Dios
0: sus faltas,
1: sí, sí,
0: porque su palabra dice que Él es fiel y justo para perdonarnos y no rechazará un corazón contrito y humillado.
1: Gloria a Dios.
0: Y es más, Apocalipsis dice: si escuchares hoy la voz de Dios, no endurezcas tu corazón. ¿Cuál corazón? No este corazón de carne, el entendimiento. ¿Sabe cómo le dijo Esteban a los fariseos del Sanedrín y todos los saduceos de aquel tiempo? Les dijo: incircuncisos de oídos, incircuncisos de corazón, arrepiéntanse. Hermano, también la Biblia dice que el Satanás, el diablo, y que el Señor lo reprenda. Dice amén.
1: En nombre sea de Dios, amén.
0: El Señor reprenda a Satanás en esta mañana. Ha puesto una venda en los ojos de los hombres, hablando genéricamente, para que no le resplandezca la luz del Evangelio. Pero Jesucristo vino y ha vencido a Satanás. Y
1: gloria,
0: los expuso, los expuso, los avergonzó públicamente en la cruz del Calvario.
1: Amén.
0: Porque siendo Él puro y santo, la Biblia dice que nunca pecó, que Él nunca profirió maldición, que Él nunca hizo lo malo delante de los ojos de Dios. Él vino y venció allá a Satanás, diciéndole: Satanás, mira, en este cuerpo se puede vencer. Y yo ofrezco mi sangre, ofrezco este cuerpo, gracias, en propiciación por los pecados de toda la humanidad.
1: Gracias, Señor.
0: Hermano, tal vez usted haya fallado.
1: Gracias.
0: Tal vez usted haya pecado, haya hecho lo malo delante de Dios, aún después de haberse arrepentido y haber recibido a Cristo. Está bien, no hay nada nuevo con todo eso. Si usted se arrepiente hoy y le dice: Señor, como al hijo pródigo, yo reconozco mis faltas y te pido perdón, Señor. El Señor es fiel y justo para perdonarlo.
1: Amén.
0: Vuelve a los pies de Cristo, hermano. Amigo, si nunca le has entregado tu corazón al Señor, no hay necesidad que vayas a una iglesia para recibir a Cristo. Allí donde estás, allí en tu carro, allí en tu trabajo, allí puedes hacer una oración de fe que va a cambiar toda tu vida. Ven a los pies de Cristo. Hermano, ayúdeme a hacer ese llamado ahora, a los pies
1: ahora,
0: del Señor.
1: Señor.
0: Ven a los pies de Cristo.
1: Venga, Señor. Humíllese. Simplemente déjese llevar, deje que el Espíritu Santo obre en usted, obre.
0: No importa si eres una jovencita o un jovencito.
1: Dice
0: el Señor, acuérdate de Jehová tu Dios en los días de tu juventud.
1: Amén. Sí, sí.
0: Acuérdate.
1: No importa la condición que estés.
0: Estoy seguro que muchos de los jóvenes, hijos de papá o mamá que me están escuchando ahorita a través del teléfono, están por ahí para ustedes este llamado.
1: Sí.
0: A usted le está llamando el Señor. Ya mamá ya lloró muchas lágrimas.
1: Amén.
0: Por tu vida. Y no las escuchaste, no pusiste atención. Pon atención a mis palabras en esta mañana. Jesús no solamente lloró por cada uno de nosotros en el monte Sinaí, sino también derramó su sangre por nuestros pecados. Ven a los pies de Cristo. Jesús te ama, hijo, hija, varón, mujer de Dios. El Señor te ama, ven. Habrá fiesta allá en los cielos y fiesta aquí en la tierra. Cuando un pecador se arrepiente, papá y mamá recibirán ese milagro con alegría en su corazón al ver que usted y yo venimos a los pies de Cristo. Mi madre murió feliz diciéndome, hijo, me voy feliz. Solo te pido que lleves en oración a tus hermanos.
1: Amén. Gloria a Dios, Padre.
0: Dios te quiere usar a ti, varón.
1: Gloria a Dios.
0: Dios la quiere usar a usted, varona de Dios.
1: Amén.
0: Mujercita del Señor, para que usted siga adelante con el mensaje de salvación. Hay
1: Amén.
0: Alguien conmigo en esta mañana que recibe el mensaje de parte de Dios, que lo ha recibido. ¿Por qué no le entregas tu alma, tus emociones, tu entendimiento, tu voluntad al Señor? ¿Estás atado en hábitos
1: Amén.
0: Pecaminosos? ¿Estás atado en maledicencia, pleitos, griterías, contiendas, vicios? Estás atado en el amor al dinero, atado al amor a una mujer o un hombre, dependiendo de ellos para ser feliz. Yo te digo, en el nombre de Jesús, esas cadenas se rompen. Si solo si confiesas que Jesús es el Señor.
1: Amén.
0: Que Dios le levantó entre los muertos y que ahora vive y reina a la diestra del Padre. Oren conmigo. Hay alguien en esta mañana que dice, yo quiero entregar mi vida al Señor. Ore conmigo
1: Amén.
0: De esta manera.
1: Dios.
0: Señor Jesús, yo reconozco que he hecho lo malo delante de tus ojos. Yo reconozco que he vivido en mi propia manera de pensar y de creer. He dependido, Señor, del trabajo de mis manos. He dependido de la herencia, de lo que poseo, Señor, para vivir. Pero ahora sé, mi Dios, que de nada me sirve ganarme los tesoros de la tierra y perder mi alma. Señor, perdona mis pecados. Enséñame tus caminos. Guíame en tu palabra. Señor, que tu Santo Espíritu sea mi luz. Y tu palabra, Señor, también mi lumbrera, mi camino. Padre, en el nombre de Jesús, te pido perdones todas mis faltas, pecados ocultos, aún los que se me han olvidado, te pido me los recuerdes en este momento, Señor. Quiero estar limpio y puro delante de ti. Te pido perdón, pues he sido rebelde. Si usted es una hija o un hijo, haga esta oración conmigo. Te pido perdón, Señor Jesús, porque he sido rebelde, no solamente al Padre Celestial, sino también a mis padres terrenales. Mi corazón, Señor, se llenó de rebeldía, de enojo, de ira. Padre, perdóname, dígale. Señor, te pido perdón si le fallé a mi esposo, a mi esposa. Como padre, Señor, dígale, te pido perdón si no he sido el padre que mis hijos necesitan, el amigo que mis hijos necesitan, el sacerdote que mi casa necesita. Señor, perdona nuestros pecados, límpianos, escribe nuestro nombre en el libro de la vida. Pon en nosotros el querer como el hacer para buscarte.
1: Amén.
0: Para congregarnos, para leer tu palabra. Espíritu Santo, ven. Espíritu Santo, llena. Ahí está en esta mañana operando el Espíritu Santo. Si usted es una persona que ya ha venido a los pies del Señor, dígale, Espíritu Santo, ven y lléname. Quiero ser un digno siervo tuyo, una digna sierva tuya. Quiero que, Señor, que si alguien dice que yo soy cristiano, pueda yo dar testimonio dignamente de serlo delante de los hombres, Señor, en esta tierra.
1: Padre Santo.
0: Gracias. En tus manos, Señor, ponemos nuestra familia. En tus manos, Señor, en el nombre glorioso de Jesús. Ay, mi alma alaba el nombre del Señor.
1: Carmen,
0: Carmen González dice, yo me quiero entregar al Señor. Padre,
1: gloria
0: en el nombre de Jesús. En el nombre de Jesús, Señor, mira la vida de Carmen González, Señor, en esta mañana. Padre, escribe su nombre en el libro de la vida.
1: Sí, Señor.
0: Rescátala. Gracias. De la condenación eterna.
1: Gracias,
0: Señor.
1: Señor bendito. Gracias, Padre.
0: Toca su vida, su alma, su mente, su corazón.
1: Sí,
0: sana,
1: Señor,
0: sus heridas,
1: Padre.
0: Señor, en el alma.
1: Su vida,
0: y
1: familia,
0: permite que a partir de hoy, Señor, experimente, Señor,
1: amén,
0: el gozo de tu salvación esté en su corazón.
1: Amén.
0: Gracias, Señor. Alguien más dice: yo,
1: gracias,
0: me entrego al Señor en esta mañana. Que no te dé vergüenza, mi amado amigo, mi amado hermano.
1: Amén.
0: Será un privilegio para orar por ti en esta mañana.
1: Gloria a Dios, Señor.
0: Será un privilegio. Alguien más dice: yo me entrego al Señor. Alguien más dice: yo en esta mañana,
1: amén,
0: reconozco que he vivido en mi propia manera de pensar y de creer.
1: Amén, gloria.
0: Oh, aleluya, aleluya, aleluya.
1: Padre, bendito Señor.
0: Vamos todos orando, Señor, por nuestra hermana Carmen en esta hora. Señor, en el nombre,
1: Señor,
0: de Jesús,
1: Padre,
0: llena tu sierva, Padre bendito.
1: Mira,
0: que tu presencia, Señor, esté de continuo, Señor, en su mente,
1: su alma,
0: y en su corazón.
1: Padre,
0: que su alma sea guardada, Señor, ahora y para,
1: Señor,
0: siempre, Señor. En el
1: gracias,
0: nombre glorioso,
1: Señor,
0: de Jesús,
1: por ese paso
0: en tus
1: que ella
0: manos.
1: Dio, Señor, en fe, Padre.
0: Nos
1: Santo,
0: alegramos en ti, oh Señor,
1: gracias,
0: juntamente,
1: Señor,
0: con este
1: amado
0: pueblo que está dando,
1: Señor,
0: gracias, Señor, por
1: gracias,
0: esta alma,
1: Señor,
0: que hoy, Señor, te ha reconocido como el Salvador y Redentor,
1: único,
0: Señor,
1: Padre,
0: de su vida.
1: Santo.
0: También damos,
1: oh,
0: gracias,
1: Padre,
0: por aquellos que están en lo privado, en lo oculto. Estas personas que no están aquí, Señor, que no nos escribieron,
1: gracias,
0: pero que están escuchando, Señor, y
1: bendícelo,
0: que allí hicieron, Padre, esta oración en su,
1: sí,
0: pensamiento.
1: Señor,
0: yo sé que hay más almas.
1: Gracias.
0: Porque yo he predicado tu palabra tal como tú la pusiste en mis labios.
1: Amén,
0: y tu
1: gloria,
0: palabra no volverá a ti vacía, sino,
1: amén,
0: que ha cumplido,
1: gloria,
0: y cumplirá,
1: Dios,
0: el propósito por el cual tú me permitiste,
1: amén,
0: Señor, predicarla.
1: Señor,
0: gracias, Señor. Vamos todos alabando,
1: nombre,
0: glorificando el nombre del Señor. Lleven en cadena de oración, por favor, a,
1: amén,
0: esta persona que se entregó,
1: sí,
0: a los pies de Cristo. Si usted me deja saber dónde usted vive, en qué país o en qué estado, hermana, yo quiero llevarla en cadena de oración. Sígame aquí en la plataforma y cuando usted se sienta débil, cuando se sienta triste, hermano, si usted me da el privilegio de orar por usted, yo voy a estar ahí por orar por su vida.
1: Amén.
0: Y pídele al Señor que le dé la dirección a dónde congregarse, a dónde ir a buscar de su palabra. Mire, lo que voy a decir, hermano, para muchos va a ser quizás anatema. Si usted va a una iglesia bautista, a una iglesia pentecostal o incluso a una iglesia católica, vaya creyendo que usted va a buscar de Jesucristo. Hermano, no le pida al hombre, no siga al hombre, tampoco le pida a los santos ni a las imágenes, pídale al único,
1: amén,
0: y verdadero
1: Gloria
0: Dios, Jesús de,
1: sí,
0: Nazaret,
1: Señor,
0: que la guíe,
1: sí,
0: que,
1: Señor,
0: lo guíe, hermano,
1: guíale,
0: en aquel gran día. Mire lo que voy a decir ahora por el Espíritu, habrá gran sorpresa cuando vean a muchos hermanos de la iglesia católica siendo levantados por el poder de Dios. Y usted va a decir: pero ¿cómo? Hermano, yo estuve predicando aquí hace tiempo que hay hermanos de la iglesia evangélica que quisieran ahora tener el poder y la autoridad de ver que Cristo venga y que unos van para el cielo y otros para el infierno, y ver a aquella católica, aquel católico, y decir: sí, se cumplió. Hermano, no. El verdadero hijo de Dios, la verdadera hija de Dios, no tiene poder ni autoridad para enviar a nadie al infierno. Oye, nuestra lucha, dijo nuestro hermano aquí presente, no es contra carne ni sangre. Nuestra lucha es contra el enemigo, hermano. Usted y yo, si amamos a Dios, vamos a amar las almas.
1: Amén.
0: Independientemente de su credo, de su color, de su raza o de su religión. Las vamos a amar y vamos a creer por la fe en el Señor Jesucristo que ellos también van a ser salvos.
1: Gloria a Dios.
0: Amén. ¿Alguien,
1: amén,
0: dice amén conmigo?
1: Gloria a Dios.
0: Hermano, dice la palabra del Señor: y el mismo Dios, que sin excepción de personas nos hizo aceptos a todos en el amado, guarde toda nuestra alma, nuestro corazón, y derrame de sus bendiciones, trayendo la paz que sobrepasa todo entendimiento, en,
1: amén,
0: Cristo Jesús, Dios,
1: gloria,
0: nuestro,
1: Dios.
0: Hermanos, sigamos adelante. Dice nuestra hermana: soy de República Dominicana, de San Francisco de Macorís. Lo voy a anotar aquí para llevarla en cadena de oración.
1: Amén.
0: La hermana que se entregó al Señor, que dijo:
1: gloria,
0: yo,
1: Dios,
0: yo. Amén. ¿Es Carmen o es Carmen? Yo creo que es Carmen, porque ellos tienen como
1: un acento.
0: Un acento, ¿verdad? Es Carmen. Carmen. Quiero enviar un saludo a toda esa linda gente que me escucha en Higüey, en Puerto Plata, allá a Nati en Puerto Plata, la familia Carpio en Higüey, la familia del pastor Melquisedec y su esposa en Punta Cana, a todos los que están en la Iglesia de la Gracia en Santo Domingo. Hermana, en Santo Domingo se encuentra la Iglesia de la Gracia, el pastor Jorge Vázquez, que también pasa mi programa allá por el Radio Tiempo de Gracia. Ellos están ubicados en la 27 de febrero, calle Orlando Martínez, entrada a Bayona, en Santo Domingo. Allí están ellos, hermana. Y si usted desea congregarse en cualquier lugar, solo dígale al Señor, guíame, guíame. Carmen Amén. González. Aquí la estoy anotando. Y desde San Francisco de Macorís, República Dominicana.
1: Gracias, Padre. Gracias,
0: Señor. Si usted me escribe después y me diese un número telefónico donde un hermano de allá de Dominicana, del Ministerio de la Gracia, pudiese llevarle en cadena de oración. Mire, aquí tengo a la hermana que ya ahorita ya se fue para la iglesia. Yo pedí que se fueran para la iglesia los que tenían que congregarse. Nuestra hermana María Abreu es dominicana, guerrera de oración de este programa. No la conozco en persona, ella se unió voluntariamente. Oiga, dice también aquí nuestra hermana María Morales, Lolita también dijo yo. ¿Quién es Lolita, hermana María Morales? ¿Dónde está? Se me pasó el texto tal vez. ¿Quién más dijo yo que recibió al Señor esta mañana? Explíqueme ahí, hermana Marillita, y si el Señor la pone, yo ya estoy siguiendo a mi hermana María, Lolita siga a mi hermana María y mi hermana María siga a Lolita y escríbele, dele seguimiento a esta alma. Esto es tener amor por las almas, mis
1: Amén,
0: hermanas.
1: Gracias.
0: Tenemos por aquí otro texto que me está llegando en la iglesia tengo que estar en otro ministerio a las 11 de la mañana, mis hermanos, tengo que dejar el programa. Sí, hoy tengo una actividad allá en el tabernáculo de adoración, no voy a poder estar en mi congregación con mi pastor este día, pero ya ahorita voy allá. Voy a anotar entonces, hermana María Morales me escribe, por favor, la información de Lolita para ver que llevarla en cadena de oración. Amén.
1: Gloria a Dios.
0: Lolita, ahí la tenemos, la voy a poner como nota y en aquí en TikTok me deja por favor la información de Lolita, hermana, o cómo yo seguir a Lolita. Amén. Ahí aquí está Lolita, aquí Lolita Kisper 115, ¿es usted Lolita? Dice, oren por mí, por favor. Amén, Lolita, claro que sí.
1: Sí, señor.
0: Sígame y me escribe también y me comenta si usted se entregó o se reconcilió con el
1: Amén.
0: Señor ahora. Amén. Padre, estamos concluyendo esta programación, Señor. En el nombre glorioso de Jesús, Señor, nos vamos a despedir de este lugar, más nunca de tu presencia. Tu presencia queda con cada
1: Amén.
0: Uno de nosotros,
1: Gloria
0: Señor.
1: Dios,
0: queda en la vida de Lolita, Padre amado,
1: sí.
0: por quien te pedimos,
1: Gracias,
0: Señor.
1: Padre,
0: derrame de tu Santo Espíritu en ella, Señor. Tócala, ministrala, Padre amado.
1: Sí, Señor.
0: Salva su alma, Señor. Salva su alma, Señor, que su nombre sea inscrito en el libro de la vida, ahora y para siempre, Señor.
1: Amén,
0: Padre, obra en su salud, en su situación familiar, en su situación financiera. Todo su ser está en tus manos, Señor Jesús. Oramos también, Señor, por mi hermana Carmen González, Señor, allá en San Francisco, Señor Macorís, Padre amado. Señor, hay fiesta en los cielos cuando una persona viene a tus pies, Señor.
1: Sí, Señor. Gracias.
0: En el nombre de Jesús, gracias, porque en esta mañana nos das el privilegio,
1: gracias,
0: Señor, de conocer que hay un alma más
1: Amén.
0: Que ahora ha sido redimida y lavada con la sangre del Cordero.
1: Amén.
0: En el nombre glorioso de Jesús, Señor, te pido por todas esas otras peticiones, Señor, que no alcancé a leer. Tómalas en cuenta. Se movieron en fe, Señor, para que su situación sea, Señor, aliviada. En el nombre de Jesús, gracias, Padre amado.
1: Gracias.
0: Por todos mis hermanos y hermanas, guerreras de oración que voluntariamente
1: Amén.
0: Por tu Santo
1: Gloria
0: Espíritu se unen, Señor, a esta cadena internacional de oración. En el nombre de Jesús, Señor. Desde ya ponemos en tus manos el próximo programa, el fin de semana que viene, Señor. Sábado y domingo estaremos aquí, Señor, alabando y glorificando tu nombre. En el nombre glorioso de Jesús, Señor. Sea usted salvando, sea usted ministrando.
1: Amén.
0: Amén. Y Amén. Amén. Dios bendiga a mi hermana Lolita, a mi hermana Carmen y a todos los que se entregaron al Señor en esta mañana, cuyos nombres no conocemos, pero que fueron inscritos en el libro de la vida. El Señor les bendiga. Se despide su hermano y amigo Francisco Murcia. Les recuerdo que este programa se transmite sábados y domingos de 7 a 9 de la mañana. Hoy nos quedamos un tiempo más. De 9 de la mañana a través de Radio Transformación 90.3 FM aquí en la ciudad de Durham, Carolina del Norte, Estados Unidos. Se despide, hermano
1: Gonzalo Azamar. Dios me le bendiga y lo llene de bendiciones.
0: Amén, amén, amén.
1: Gloria
0: amén. A Dios. Dios les bendiga.

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4: Yo no puedo callar, porque ahora Dios me ha dado un trabajo tal como yo le pedí a Dios.
5: Gloria a Dios.
4: Para poder buscar de Dios. Y realmente, hermano, pues yo también les felicito por esos programas que tienen y les insto, ¿verdad?, que siguen adelante, ¿verdad?, amén, que es de mucha decisión.
6: Amén.
7: Se le bendiga, hermana, quisiera contar un testimonio.
8: Amén, hermana, adelante.
7: Nosotros con mi esposo la
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7: Un amigo le dijo que quería bajar al consulado, que si lo llevaban. Y en eso le pagó el ride. Con eso fuimos a la iglesia, nos gozamos. Y esa semana, a Dios gracias, para Él sea la gloria y la honra y la victoria que Dios nos dio. Que esta semana tenemos trabajo los dos.
8: Aleluya, gloria a Dios, gloria, aleluya.
2: No estamos aquí porque nos puso el hombre. No estamos aquí por casualidad. Estamos aquí porque Dios está salvando las vidas a través de nuestra programación.
7: Pues yo quiero escuchar de la palabra de Dios.
6: Amén.
7: Y quiero reconciliarme con Dios.
6: ¿Quiere reconciliarse con el Señor? Gloria a Dios.
7: Así es.
6: Tocó la palabra del Señor, tocó su vida en esta mañana.
7: Sí.
6: Gloria a Dios, pues qué bendición, pues qué bueno que usted en esta mañana ha vuelto en sí, hermanas. Haga esta oración conmigo, hermanas. Diga conmigo: Señor Jesús.
7: Señor Jesús.
6: Te pido que me perdones.
7: Te pido que me perdones.
6: Sé que me había apartado de ti.
7: Sé que me había apartado de ti.
6: Pero ahora regreso a tus brazos.
7: Pero ahora regreso a tus brazos.
6: Perdóname, Señor.
7: Perdóname, Señor.
6: Sé que te he fallado.
7: Porque te he fallado.
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7: Pues mire que en esta tarde, hermano, necesitaba reconciliarme, hermano. Me he sentido poco acá debilitada.
8: Amén, aleluya.
6: Amén. Ore conmigo entonces estas palabras. Señor Jesús.
7: Señor Jesús.
6: Vengo delante de ti.
7: Delante de ti.
6: Porque sé que me había apartado.
7: Yo sé que me había apartado.
6: Pero hoy vuelvo a ti, Señor.
8: Gracias, Señor.
7: Vuelvo a ti, Señor.
6: Arrepentida.
7: Arrepentida, mi Dios.
6: Por haberte fallado.
7: Por haberte fallado, Señor.
6: Pero te pido me perdones.
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0: 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Las cosas viejas pasaron, he aquí, todas son hechas nuevas.
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0: porque te tomé de los confines de la tierra, y de tierras lejanas te llamé, y te dije, mi siervo eres tú, te escogí, y no te deseché. No temas porque yo estoy contigo, no desmayes porque yo soy tu Dios que te esfuerzo. Siempre te ayudaré, siempre te sustentaré, con la diestra de mi justicia.
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0: La mejor manera de tener un día bendecido es iniciar dando gracias a Dios. Agradece por todo su amor y misericordia. Deja todo en sus manos y verás cómo todo tiene sentido. No importa lo que pueda pasar, solo ten la certeza de que Dios obrará para bien. Ama, perdona y disfruta tu día al máximo, pero asegúrate que Dios esté allí.
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2: Cuando todo se pone en contra, cuando ves hacia cada lado y solo se muestra un desierto amplio, examinas tu vida y te das cuenta que te sientes vacío. Y es que todo lo que te ha sucedido a lo mejor ha cambiado tu perspectiva de la vida. De ser una persona entusiasta y motivada, espiritual y de fe, pasaste a ser una persona fría, que contempla con sus ojos cómo todas las cosas a su alrededor van cambiando. A veces llegamos a pensar que todo cambió, que todo a nuestro alrededor ya no es igual, que Dios ya no veló por nosotros como antes lo hacía, que algo está pasando. Pero, ¿será que Dios cambió? ¿Será que Él dejó de hacer lo que hacía en nuestra vida? ¿O será que nosotros cambiamos? A veces creemos que Dios cambió con nosotros, cuando en realidad los que hemos cambiado somos nosotros. Creemos que Dios dejó de la noche a la mañana de hacer las cosas que hacía en nuestra vida, pero la realidad es que nosotros provocamos cada cambio desde que decidimos alejarnos de Él, quizá reemplazándolo por otras cosas que, sin darnos cuenta, se convirtieron en prioridad en nuestra vida, quizá hasta antes que Dios. Antes de pensar en que Dios cambió contigo, ¿por qué no por un momento piensas en lo que tú has cambiado? ¿Qué dejaste de hacer que hacías antes? ¿Qué olvidaste que antes era tu prioridad? ¿Qué cosas reemplazaste en tu vida que te llevaron a sentirte vacío? Si realmente fuéramos sinceros con nosotros mismos, nos daríamos cuenta que a veces nos sentimos vacíos porque nosotros solos hemos provocado eso, tomando decisiones equivocadas, dejando que las personas afecten nuestra vida, descuidándonos de nuestra relación personal con Dios y poniéndole más atención a cosas vanas. Quizá hoy te sientas vacío. Quizá este día te sientas alejado de Dios. Quizá piensas que nada es igual y que nada volverá a ser igual. Pero antes de pensar o sentir...
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2: Hoy quiero invitarte a volver al punto desde donde crees que te detuviste y comenzar a hacer las cosas correctamente como lo tendrías que haber hecho. Examina tu vida. Detecta qué son esas cosas que te están apartando de Dios. Detecta qué son las cosas que están obstaculizando la relación con Dios y ten el valor de hacerlas a un lado. ¿Quieres dejar de sentirte solo, vacío y sin un sentido de vida? Entonces, comienza por tomar decisiones valientes que como consecuencia te traerán el gozo del Señor a tu vida. Nada en la vida tiene más valor que estar bien con Dios. Nada en la vida tiene más importancia que sentirse bien delante del Señor. Y eso solo se logra a través de una comunión real y sincera con Dios. Hoy te invito a autoexaminar tu vida, detectar los errores, solucionarlos, aplicarte, pero sobre todo, tener la voluntad y determinación de salir de ese bache en el que a lo mejor te encuentras y comenzar a depender de Dios a través de una relación íntima con Él. Pues solo de la mano de Dios podemos salir de las situaciones más difíciles que podemos enfrentar. Apocalipsis capítulo 2, versículos 4 y 5 dice: Sin embargo, hay algo que no me gusta de ti, y es que ya no me amas tanto como me amabas cuando te hiciste cristiano. Por eso, acuérdate de cómo eras antes y vuelve a obedecer a Dios. Deja de hacer lo malo y compórtate como al principio. Si no lo haces, yo iré a castigarte y quitaré tu candelabro de su lugar. Dios está dispuesto a encontrarse y renovar su relación contigo.

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3: Muy buenos día, buenas tardes, buen atardecer, mi gente hermosa, bienvenida.

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1: Más a los que se salvan es a saber, a nosotros es poder. ¿Cómo? Poder de Dios. Y Charlie, ¿dónde está? No te me canses, oye. Esta fiesta Pentecoste sigue hasta que venga Cristo.

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Abre tu corazón y dile a Dios, te necesito hoy.

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0: Eso es así, que siga el gozo, que siga el gozo. Y estamos ahora de la mañana, de la tarde, del atardecer, del anochecer, de la madrugués. Y estamos ahora que estamos acá, nada más y nada menos, escuchando lo que dice.
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1: 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No importan los problemas, no importa el dolor.
0: Eso es así, y también te va a presentar algo nuevo. Vamos a presentar algo que nos llega desde Honduras. Vamos a presentar un material que está recién salido del horno. Estamos hablando nada más y nada menos un cantante que la está rompiendo en todas las redes sociales, en todas las plataformas digitales, en todos los que son frecuencias radiales. Y acá también estará rompiéndola, porque vamos a estar presentando algo nuevo, algo que se viene desde Honduras. Estamos hablando nada más y nada menos tu hermano salmista, levita, adorador, Wilmer Medina.
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nuestro hermano Wilmer Medina Flores. Ya ustedes pueden escuchar acá esos hermosos cánticos que ha sacado. Y ahorita lo vamos a presentar para que usted lo pueda escuchar. Para que usted, cada vez que estemos en programas acá en Radio Conquistadores para Cristo 100.9 FM Atlanta, usted puede decir: hermano Tony, ¿me puede poner el cántico, el tema tal de nuestro hermano Wilmer Medina Flores? Claro que sí, se lo vamos aquí ahora mismo a complacer. Y bueno, no hablando más, vamos a presentarlo. Esto que dice nuestro hermano Wilmer Medina Flores.

0: Y eso es así. Bueno, después de estar presentando esos lindos temas de tu hermano Wilmer Medina Flores, usted lo puede nada más y nada menos buscar en todas las plataformas como Spotify, iTunes, Google Store. Lo puede también buscar en YouTube. En YouTube Music, bueno, en todos los lados, usted solamente busque Wilmer Medina Flores. Ahí lo puede buscar, Wilmer Medina Flores, para que usted pueda escuchar a todo volumen esos lindos cánticos. Y si usted nos manda un mensaje debajo de este enlace que usted está viendo ahora mismo, le tendremos...
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0: Hermano Wilmer Medina Flores, o si no, mándanos un mensajito en el enlace que aparece abajo para que usted pueda recibir una bendición de parte de nuestro Señor Jesucristo. Recuerde siempre algo, que cuando las oraciones suben, las bendiciones bajan, y cuando tus rodillas tocan el suelo, usted solamente levante sus manos para tocar el cielo, porque esto es en fe, gloria tras gloria. Pero vamos camino

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0: 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Saca fe de donde no hay más. Donde no hay más. Levántate, sacúdete el polvo e inténtalo nuevamente. No te rindas. Por favor, no te rindas. 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

Muy buenos días, buenas tardes, buen atardecer. Mi gente hermosa, bienvenida.

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0: Cantaban canciones muy hermosas y las vamos a recordar. ¿Alguien alguna vez cantó esta canción?

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3: Yo no puedo callar, porque ahora Dios me ha dado un trabajo tal como yo le pedí a Dios.
4: Gloria a Dios.
3: Para poder buscar de Dios. Y realmente, hermano, pues yo también les felicito por esos programas que tienen y les insta, ¿verdad?, que siguen adelante, ¿verdad?, amén, que es de mucha decisión.
5: Amén.
6: Que le bendiga, hermana, quisiera contar un testimonio.
4: Amén, hermana, adelante.
6: Nosotros con mi esposo la semana pasada no teníamos nada de... Mi esposo tenía 3 semanas sin trabajar y la semana pasada no teníamos ni un dinero para bajar ni siquiera a la iglesia para echarle gas al carro.
4: Amén.
6: Y mire que se fue mi esposo a buscar trabajo en la esquina. Ahí un amigo le dijo que quería bajar al consulado, que si lo llevaban. Y en eso le pagó el raite. Con eso fuimos a la iglesia, nos gozamos. Y esa semana, a Dios gracias, para Él sea la gloria y la honra y la victoria que Dios nos dio, que esta semana tenemos trabajo los dos.
4: ¡Aleluya! ¡Gloria a Dios! ¡Gloria, aleluya!
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6: Pues yo quiero escuchar de la palabra de Dios.
5: Amén.
6: Y quiero reconciliarme con Dios.
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5: Haga esta oración conmigo, hermanas. Diga conmigo: Señor Jesús.
6: Señor Jesús.
5: Te pido que me perdones.
6: Te pido que me perdones.
5: Sé que me había apartado de ti.
6: Sé que me había apartado de ti.
5: Pero ahora regreso a tus brazos.
6: Pero ahora regreso a tus brazos.
5: Perdóname, Señor.
6: Perdóname, Señor.
5: Sé que te he fallado.
6: Porque te he fallado.
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6: Pues mire que en esta tarde, hermano, necesitaba reconciliarme, hermano. Me he sentido... poco acá debilitada.
4: Amén, aleluya.
5: Amén, ore conmigo entonces estas palabras. Señor Jesús,
6: Jorge,
5: vengo delante de ti.
6: Delante de ti.
5: Porque sé que me había apartado.
6: Yo sé que me había apartado.
5: Pero hoy vuelvo a ti, Señor.
4: Gracias,
6: Señor. Vuelvo a ti, Señor.
5: Arrepentida.
6: Arrepentida, mi Dios.
5: Por haberte fallado.
6: Por haberte fallado, Señor.
5: Pero te pido me perdones.
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0: boca. En Jehová se alegrará mi alma, lo oirán los mansos y se alegrarán. Engrandeced a Jehová conmigo y exaltemos aún a su nombre. 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
3: ¡Uy! ¡Esa canción!

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1: Tomé de los confines de la tierra y de tierras lejanas te llamé y te dije: mi siervo eres tú. Te escogí y no te deseché. No temas porque yo estoy contigo. No desmayes porque yo soy tu Dios que te esfuerzo. Siempre te ayudaré, siempre te sustentaré con la diestra de mi justicia.
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0: La mejor manera de tener un día bendecido es iniciar dando gracias a Dios. Agradece por todo su amor y misericordia. Deja todo en sus manos y verás cómo todo tiene sentido. No importa lo que pueda pasar, solo ten la certeza de que Dios obrará para bien. Ama, perdona y disfruta tu día al máximo.
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tu vida. Cuando todo se pone en contra, cuando ves hacia cada lado y solo se muestra un desierto amplio, examinas tu vida y te das cuenta que te sientes vacío. Y es que todo lo que te ha sucedido a lo mejor ha cambiado tu perspectiva de la vida. De ser una persona entusiasta y motivada, espiritual y de fe, pasaste a ser una persona fría, que contempla con sus ojos cómo todas las cosas a su alrededor van cambiando. A veces llegamos a pensar que todo cambió, que todo a nuestro alrededor ya no es igual, que Dios ya no veló por nosotros como antes lo hacía, que algo está pasando. Pero, ¿será que Dios cambió? ¿Será que Él dejó de hacer lo que hacía en nuestra vida? ¿O será que nosotros cambiamos? A veces creemos que Dios cambió con nosotros, cuando en realidad los que hemos cambiado somos nosotros. Creemos que Dios dejó de la noche a la mañana de hacer las cosas que hacía en nuestra vida, pero la realidad es que nosotros provocamos cada cambio desde que decidimos alejarnos de Él, quizá reemplazándolo por otras cosas que, sin darnos cuenta, se convirtieron en prioridad en nuestra vida.

0: quizá...
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0: ¿Qué dejaste de hacer que hacías antes? ¿Qué olvidaste que antes era tu prioridad? ¿Qué cosas reemplazaste en tu vida que te llevaron a sentirte vacío? Si realmente fuéramos sinceros con nosotros mismos, nos daríamos cuenta que a veces nos sentimos vacíos porque nosotros solos hemos provocado eso, tomando decisiones equivocadas, dejando que las personas afecten nuestra vida, descuidándonos de nuestra relación personal con Dios y poniéndole más atención a cosas vanas. Quizá hoy te sientas vacío. Quizá este día te sientas alejado de Dios. Quizá piensas que nada es igual y que nada volverá a ser igual. Pero antes de pensar o sentir todo eso, hoy quiero invitarte a intentarlo una vez más. Hoy quiero invitarte a volver al punto desde donde crees que te detuviste y comenzar a hacer las cosas correctamente como lo tendrías que haber hecho. Examina tu vida. Detecta qué son esas cosas que te están apartando de Dios. Detecta qué son las cosas que están obstaculizando la relación con Dios y ten el valor de hacerlas a un lado. ¿Quieres dejar de sentirte solo, vacío y sin un sentido de vida? Entonces, comienza por tomar decisiones valientes que como consecuencia te traerán el gozo del Señor a tu vida. Nada en la vida tiene más valor que estar bien con Dios. Nada en la vida tiene más importancia que sentirse bien delante del Señor. Y eso solo se logra a través de una comunión real y sincera con Dios. Hoy te invito a autoexaminar tu vida, detectar los errores, solucionarlos, aplicarte, pero sobre todo, tener la voluntad y determinación de salir de ese bache en el que a lo mejor te encuentras y comenzar a depender de Dios a través de una relación íntima con Él. Pues solo de la mano de Dios podemos salir de las situaciones más difíciles que podemos enfrentar. Apocalipsis capítulo 2, versículos 4 y 5 dice: Sin embargo, hay algo que no me gusta de ti, y es que ya no me amas tanto como me amabas cuando te hiciste cristiano. Por eso, acuérdate de cómo eras antes y vuelve a obedecer a Dios. Deja de hacer lo malo y compórtate como al principio. Si no lo haces, yo iré a castigarte y quitaré tu candelabro de su lugar. Dios está dispuesto a encontrarse y renovar su relación contigo.
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Eso es así. Y también te va a presentar algo nuevo. Vamos a presentar algo que nos llega desde Honduras. Vamos a presentar un material que está recién salido del horno. Estamos hablando nada más y nada menos un cantante que la está rompiendo en todas las redes sociales, en todas las plataformas digitales, en todos los que son frecuencias radiales. Y acá también estará rompiéndola porque vamos a estar presentando algo nuevo, algo que se viene desde Honduras. Estamos hablando nada más y nada menos tu hermano salmista, levita, adorador, Wilmer Medina.

0: Nuestro hermano Wilmer Medina Flores, ya ustedes pueden escuchar acá esos hermosos cánticos que ha sacado. Y ahorita lo vamos a presentar para que ustedes lo puedan escuchar.
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0: Claro que sí, se lo vamos aquí ahora mismo a complacer. Y bueno, no hablando más, vamos a presentarlo. Esto que dice nuestro hermano Wilmer Medina Flores.

0: Eso es así. Bueno, después de estar presentando esos lindos temas de tu hermano Wilmer Medina Flores, usted lo puede nada más y nada menos buscar en todas las plataformas como Spotify, iTunes, Google Store. Lo puede también buscar en YouTube. En YouTube Music, bueno, en todos los lados, usted solamente busque Wilmer Medina Flores. Ahí lo puede buscar, Wilmer Medina Flores, para que usted pueda escuchar a todo volumen esos lindos cánticos. Y si usted nos manda un mensaje debajo de este enlace que usted está viendo ahora mismo, le tendremos una sorpresa para que usted pueda ser bendecido, prosperado y en victoria. No te lo vayas a perder. Ahora mismo, actívate, vaya, busque nuestro hermano Wilmer Medina Flores, o si no, mándanos un mensajito en el enlace que aparece abajo para que usted pueda recibir una bendición de parte de nuestro Señor Jesucristo. Recuerde siempre algo, que cuando las oraciones suben, las bendiciones bajan, y cuando tus rodillas tocan el suelo, usted solamente levante sus manos para tocar el cielo.
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2: Nos llaman los gritones, los aleluyas. Que estamos locos, pero escucha esto, escucha lo que dice la Biblia.
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2: 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Poder de Dios. Y Charlie, ¿dónde está? No te me canses, oye. Esta fiesta Pentecoste sigue hasta que venga Cristo.

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0: Segunda de Timoteo 1:7. Porque no nos ha dado Dios espíritu de cobardía, sino de poder, de amor y de dominio propio. 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
0: Segunda de Timoteo 1:7. 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
4: Yo no puedo callar, porque ahora Dios me ha dado un trabajo tal como yo le pedí a Dios.
5: Gloria a Dios.
4: Para poder buscar de Dios. Y realmente, hermanos, pues yo también les felicito por esos programas que tienen y les insta, ¿verdad?, que siguen adelante, ¿verdad?, amén, que es de mucha decisión.
6: Amén.
7: Que le bendiga, hermana, quisiera contar un testimonio.
5: Amén, hermana, adelante.
7: Nosotros con mi esposo la semana pasada no teníamos nada de... Mi esposo tenía 3 semanas sin trabajar y la semana pasada no teníamos ni un dinero para bajar ni siquiera a la iglesia para echarle gas al carro.
5: Amén.
7: Y mire que se fue mi esposo a buscar trabajo en la esquina. Ahí un amigo le dijo que quería bajar al consulado, que si lo llevaban. Y en eso le pagó el ride. Con eso fuimos a la iglesia, nos gozamos. Y esa semana, a Dios gracias, para Él sea la gloria y la honra y la victoria que Dios nos dio. Que esa semana tenemos trabajo los dos.
5: Aleluya. Gloria a Dios, gloria, aleluya.
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8: Pues yo quiero escuchar de la palabra de Dios.
6: Amén.
8: Y quiero reconciliarme con Dios.
6: ¿Quiere reconciliarse con el Señor? Gloria a Dios. Tocó la palabra del Señor, tocó su vida en esta mañana.
8: Sí.
6: Gloria a Dios, pues qué bendición, pues qué bueno que usted en esta mañana ha vuelto en sí, hermanas. Haga esta oración conmigo, hermanas. Diga conmigo: Señor Jesús.
8: Señor Jesús.
6: Te pido que me perdones.
8: Te pido que me perdones.
6: Sé que me había apartado de ti.
8: Sé que me había apartado de ti.
6: Pero ahora regreso a tus brazos.
8: Pero ahora regreso a tus brazos.
6: Perdóname, Señor.
8: Perdóname, Señor.
6: Sé que te he fallado.
8: Porque te he fallado.
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8: Pues mire que en esta tarde, hermano, necesitaba reconciliarme, hermano. Me he sentido poco acá debilitada.
5: Amén, aleluya.
6: Amén. Ore conmigo entonces estas palabras. Sí. Señor Jesús.
8: Señor Jesús.
6: Vengo delante de ti.
8: Delante de ti.
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6: Por haberte fallado.
8: Por haberte fallado.
6: Pero te pido me perdones.
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0: estará de continuo en mi boca. En Jehová se alegrará mi alma. Lo oirán los mansos y se alegrarán. Engrandeced a Jehová conmigo y exaltemos aún a su nombre. 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

0: La mejor manera de tener un día bendecido es iniciar dando gracias a Dios. Agradece por todo su amor y misericordia. Deja todo en sus manos y verás cómo todo tiene sentido. No importa lo que pueda pasar, solo ten la certeza de que Dios obrará para bien. Ama, perdona y disfruta tu día al máximo, pero asegúrate que Dios esté allí.
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0: Examina tu vida. Cuando todo se pone en contra, cuando ves hacia cada lado y solo se muestra un desierto amplio, examinas tu vida y te das cuenta que te sientes vacío. Y es que todo lo que te ha sucedido a lo mejor ha cambiado tu perspectiva de la vida. De ser una persona entusiasta y motivada, espiritual y de fe, pasaste a ser una persona fría, que contempla con sus ojos cómo todas las cosas a su alrededor van cambiando. A veces llegamos a pensar que todo cambió, que todo a nuestro alrededor ya no es igual, que Dios ya no veló por nosotros como antes lo hacía, que algo está pasando. Pero, ¿será que Dios cambió? ¿Será que Él dejó de hacer lo que hacía en nuestra vida? ¿O será que nosotros cambiamos? A veces creemos que Dios cambió con nosotros, cuando en realidad, los que hemos cambiado somos nosotros. Creemos que Dios dejó de la noche a la mañana de hacer las cosas que hacía en nuestra vida. Pero la realidad es que nosotros provocamos cada cambio.
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0: En nuestra vida, quizá hasta antes que Dios. Antes de pensar en que Dios cambió contigo, ¿por qué no por un momento piensas en lo que tú has cambiado? ¿Qué dejaste de hacer que hacías antes? ¿Qué olvidaste que antes era tu prioridad? ¿Qué cosas reemplazaste en tu vida que te llevaron a sentirte vacío? Si realmente fuéramos sinceros con nosotros mismos, nos daríamos cuenta que a veces nos sentimos vacíos porque nosotros solos hemos provocado eso, tomando decisiones equivocadas, dejando que las personas afecten nuestra vida, descuidándonos de nuestra relación personal con Dios y poniéndole más atención a cosas vanas. Quizá hoy te sientas vacío. Quizá este día te sientas alejado de Dios. Quizá piensas que nada es igual y que nada volverá a ser igual. Pero antes de pensar o sentir todo eso, hoy quiero invitarte a intentarlo una vez más. Hoy quiero invitarte a volver al punto desde donde crees que te detuviste y comenzar a hacer las cosas correctamente como lo tendrías que haber hecho. Examina tu vida. Detecta qué son esas cosas que te están apartando de Dios. Detecta qué son las cosas que están obstaculizando la relación con Dios y ten el valor de hacerlas a un lado. ¿Quieres dejar de sentirte solo, vacío y sin un sentido de vida? Entonces, comienza por tomar decisiones valientes que como consecuencia te traerán el gozo del Señor a tu vida. Nada en la vida tiene más valor que estar bien con Dios. Nada en la vida tiene más importancia que sentirse bien delante del Señor. Y eso solo se logra a través de una comunión real y sincera con Dios. Hoy te invito a autoexaminar tu vida, detectar los errores, solucionarlos, aplicarte, pero sobre todo, tener la voluntad y determinación de salir de ese bache en el que a lo mejor te encuentras y comenzar a depender de Dios a través de una relación íntima con Él. Pues solo de la mano de Dios podemos salir de las situaciones más difíciles que podemos enfrentar. Apocalipsis capítulo 2, versículos 4 y 5 dice: Sin embargo, hay algo que no me gusta de ti, y es que ya no me amas tanto como me amabas cuando te hiciste cristiano. Por eso, acuérdate de cómo eras antes y vuelve a obedecer a Dios. Deja de hacer lo malo y compórtate como al principio. Si no lo haces, yo iré.
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